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0: Muchas gracias.
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0: Son las 5 de la madrugada, 53 minutos.
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0: ¿Qué tal, amigas y amigos? Muy buenos días, saludos cordiales en esta nueva jornada. Ya estamos empezando una nueva semana. Esperamos que después de este fin de semana hayan pasado un feliz Día de la Madre. Y ahora estamos ya en este día, lunes 11 de mayo del año 2026. A todos ustedes, desde la ciudad de Cuenca, les saludamos de la manera más cordial. Radio La Voz del Tomebamba, la emisora que nace de todas las voces. Estamos arrancando una nueva semana de trabajo, una nueva semana de información. Este día la ciudad de Cuenca amanece con una temperatura de 14 grados, sensación térmica de 12, está cayendo una leve llovizna este momento sobre la ciudad. Hoy las máximas estarán en 18, las mínimas de 11. Cielos parcialmente nubosos durante la mañana. Para la tarde hay 90% de probabilidades de lloviznas durante la tarde del día de hoy. Vuelven las lloviznas hoy. En la noche habrá un 40% de probabilidades de lloviznas. Para la tarde se anuncian lloviznas entonces en este día. También les contamos las condiciones en Mazar, alrededor de 100 metros cúbicos y está en 2147 el embalse. Es decir, está a 7 metros de llegar, a 6 metros de llegar al nivel más alto. Es decir, la recuperación de Mazar es completamente evidente. 6 de la mañana, 2 minutos. Las vías están habilitadas de este momento. En la provincia de La Soy no hay vías cerradas. En Chimborazo sí hay una vía importante que está cerrada. Es la Riobamba-Guayaquil. La vía Riobamba-Guayaquil por un deslizamiento de tierra en el sector de Cruz del Hueso, Cantón Cumandá. Se recomienda tomar vías alternas. Entonces, la vía Guayaquil-Riobamba, esa vía está cerrada. Las vías que conectan a la provincia de La Suay, todas están en este momento habilitadas. Entre los principales temas que compartimos de la ciudad, del país y el mundo, esta será una semana muy interesante, muy importante. Por ejemplo, Lenín Moreno debe comparecer el día de hoy sobre el caso Sino Hidro. El expresidente de la República sin duda será la noticia de las más importantes que se registren en esta jornada. Lenín Moreno deberá enfrentar a la justicia el día de hoy en la audiencia que ha sido convocada para esta ocasión. También el Consejo Cantonal de Protección de Derechos se activó un protocolo tras el fallecimiento de un adolescente en la ciudad de Cuenca. Se conoció que una joven, una niña de 13 años, una dolorosa pérdida. El Consejo Cantonal de Protección de Derechos inició acciones inmediatas tras conocerse de esta situación. Las denuncias de los padres se investigan posibles nexos entre este trágico suceso y hechos de violencia o acoso durante el entorno o alrededor, dentro del entorno educativo. También en este fin de semana se conoció de situaciones de los sucesos generalmente relacionados con actos actos delictivos. Ya les contaremos también todos los detalles que compartiremos con ustedes. El Deportivo Cuenca ganó de visitante en los últimos minutos del partido ante el Guayaquil City con gol de la joven promesa Matías Klimovic. El Cuenca se encuentra en el quinto lugar. Así que entre los titulares que también compartimos el día de hoy, revisamos los que tiene hoy la prensa local y nacional. El Mercurio dice: vía Cuenca-Molleturo alistan obras definitivas. En junio está previsto el inicio de obras de mayor magnitud. Concurso para elegir al fiscal suma críticas. 30 detenidos en controles en la troncal. Ciclo escolar en la costa inicia con 17.662 estudiantes. Estados Unidos promociona guía para quienes van a ir al Mundial. Ariana Ortiz, la cuencana en Miss Universo Ecuador. Tecniclub, una historia que nació en las calles. Barcelona es bicampeón en la Liga Española. Silva lidera el Giro de Italia tras correrse la etapa 3. Son las 6 de la mañana con 5 minutos. 6 y 5 minutos, está informando Radio La Voz del Tomebamba. Lo que dicen los portales en este día se los contamos. El portal Primicias dice lo siguiente: Fabián Calero, ex gerente de Selec, afirma que pretenden convertirlo en el culpable elegido del caso Apagón. Me arrepiento de haber entrado por esos 3 meses, mientras tanto, dice el ex ministro Antonio Goncalves. Se conoce que la Fiscalía formulará cargos contra 21 personas en este caso, llamado también Progenco, caso Apagón, el próximo día jueves, por presunto peculado por este caso. Lenín Moreno se une a la corta lista de presidentes que regresaron al Ecuador para responder ante la justicia. ¿Cuántos son? No he recibido ni un centavo de Sino Hidro, dice Lenín Moreno, y desmiente pacto con el gobierno. El expresidente regresó para enfrentar un juicio por el caso Sino Hidro. El único argentino en el crucero del Antivirus cuenta su testimonio y ha dicho fue una desgracia. Son las 6:06 a.m. 6:06 a.m. Está informando Radio La Voz del Tomebamba. José de la Gasca pierde terreno en el concurso para fiscal, pero anuncia que lo va a impugnar. También les contamos, en otros temas, las 10 claves del juicio contra el expresidente Lenín Moreno y otros 20 procesados en el caso Sino Hidro. Hay problemas con la extra en Quito, la gasolina, esto responden los gasolineros. Por otra parte, máxima tensión electoral en Perú, 15.000 votos separan a Sánchez y Aliaga, con el 99.5% del padrón escrutado. Así fue el regreso de Amaya Montero a la oreja de Van Gogh. Balacera en el centro de Guayaquil deja 2 muertos en el Día de la Madre. ¿Cómo funciona la reforma que cambia las reglas cuando una cooperativa quiebra? Son las 6:07 a.m. El acoso laboral en Ecuador puede manifestarse una sola vez, según la Corte Constitucional. 6:07 a.m. 6:07 a.m. Empate que no sirve. Melec iguala con Libertad en el Capwell por la Liga Pro. También, de Quisapincha a Wall Street, la historia de la ecuatoriana que llegó sin inglés y hoy trabaja en una importante firma global. Ecuador vuelve al mercado de bonos tras 7 años y amplía opciones más allá de multilaterales. Los precios de las gasolinas y el diésel volverán a subir en Ecuador desde el 12 de mayo. Esto es lo que está pasando. Guayaquil pierde capacidad como astillero del Pacífico. La flota pesquera de Ecuador repara sus embarcaciones en países vecinos. De Manabí a conquistar España, el ecuatoriano que lidera 4 restaurantes en Barcelona, Madrid y Valencia da empleo a casi 100 personas. El gasto en medicamentos e insumos médicos para hospitales del Ministerio de Salud cayó 37% en lo que va el año 2026. Manabí vivió un fin de semana violento, incluido un caso de sicariato dentro de un hospital. Tuti entra al club de los 1.000 millones de dólares en ingresos, mientras grupos que manejan Supermaxi y Mi Comisariato subieron sus ventas. También hay problemas con la gasolina extra en la ciudad de Quito. Así queda la tabla de posiciones de la Liga Pro tras el empate de Melec ante Libertad. En otros titulares, Macará vence al Manta FC en el Hawkeye por la fecha 13. Santiago Morales, gerente de IDB, dice: Justin Lerma se incorporará al Borussia Dortmund en junio. Son las 6:09 a.m. 6:09 a.m. El Universo nos trae en titulares los siguientes. Daniel Noboa envía mensaje por el Día de la Madre y resalta esfuerzo de las mujeres ecuatorianas. Elecciones seccionales en el Ecuador. CNE organizará 45 debates obligatorios para prefecturas y alcaldías. Los encuentros se desarrollarán en noviembre y permitirán a la ciudadanía conocer y contrastar las propuestas. Implementación de salas de lactancia en Ecuador, un reto entre normativa y compromiso de las instituciones. Paridad y secuencialidad, mujeres jóvenes clave para las listas de candidatos a comicios seccionales. Más de 1.700 aprehendidos en 7 días de toque de queda en Ecuador. 412 tendrían vínculos criminales. José de la Gasca cuestiona calificación en concurso para fiscal general y anuncia impugnación. Ataque armado a vehículo en pleno centro de Guayaquil. Esto es lo que se sabe. 4 rutas para el tráfico de migrantes de Ecuador a Estados Unidos ha identificado la Policía Nacional. Atacan vivienda de autoridad municipal de Archidona en la provincia del Napo. Planillas de luz de mayo y junio podrían llegar juntas, revise los motivos. Mina Cangrejos, estudio de factibilidad, está en procesos y se evalúan fuentes de generación eléctrica para el proyecto. Séptima jornada de toque de queda, policía cumple estructuras, combate estructuras criminales y realiza controles en vías. Se permitirá lo que la ley permita y bajo las reglas de la cárcel del encuentro. El ministro del Interior sobre la notificación a Aquiles Álvarez de su proceso de remoción. El vínculo madre e hija ante la maternidad, cómo sanar la relación y romper patrones de crianza, 6 y 11. Así estamos con algunos de los titulares del día de hoy. Luego les seguimos contando más de este amanecer aquí a través de Radio La Voz del Tomebamba. Vamos a una pausa y ya volvemos en la emisora que nace de todas las voces.
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14: Son las 6 de la mañana con 17 minutos, 6:17. Esta mañana nos reportan que ayer hubo un nuevo asalto anoche a dos personas que estaban caminando, dos jóvenes. Cuatro sujetos en moto, eso de las 10 de la noche en las calles Las Retamas y Herrerías, fueron víctimas de robo de cuatro sujetos en moto. En la puerta de la casa llegaron entre cuatro sujetos dos motos y les robaron rápidamente. Se está pidiendo que se ayude a difundir. Continúan los asaltos en moto, son casi a diario. Son las 6 de la mañana con 18 minutos, 6:18. Más titulares que trae la prensa en este día. Expreso dice, Pavel Muñoz confirma que la ARC buscará la reelección a la alcaldía de Quito. Pavel Muñoz califica como perjudicial e irresponsable la paralización del transporte en Quito. Ex gerente subrogante de SELEC emite comunicado y niega acusaciones en el caso Apagón. Fabián Calero asegura que aprovecharon su silencio para construir una falsa narrativa en su contra al señalarlo como el culpable. Más de 1.700 arrestos marca la primera semana de toque de queda en el Ecuador. 6:19. Emelec volvió a ceder puntos en casa y se acerca a la zona del descenso. Las aerolíneas surcoreanas recortan más de 900 vuelos redondos por la subida del precio del petróleo. Celebraron a mamá entre bailes y toque de queda. El comercio vivió un fin de semana de esperanza. Scarlett Córdoba recibe apoyo tras denunciar agresión. Aquiles Álvarez reaparece en redes por el Día de la Madre mientras sigue detenido. Bomberos liquidan incendio domiciliario en Urdesa Central en Guayaquil. Pagar por rodar en Guayaquil, la propuesta que busca reducir el tráfico vehicular. Aquiles Álvarez reaparece en las redes sociales del Día de la Madre. Alimentar palomas en espacios públicos de Quito está prohibido. ¿Cuál es la sanción? El Chaquiñán enfrenta desafíos de convivencia. Preocupan ciclistas que van a alta velocidad. Tumbaco estrena una nueva zona azul. Colectivos ambientalistas cuestionan acciones del municipio de Quito en el Chocó Andino. 6:20, 6:20. Los titulares que trae hoy el medio público, El Telégrafo. Fuerzas Armadas aprehendieron a presunto sicario tras ataque en Guayaquil. Ministerio de Salud Pública distribuye más de 1 millón de medicamentos para fortalecer hospitales del Guayas. 3 presuntos integrantes de los choneros fueron abatidos en operación militar en Los Ríos. Asimismo, se conoce, colectivos denuncian presunta violencia institucional en examen de medicina de la UCE. En la Liga Pro, así va la tabla tras el empate de Emelec. Autoridades localizan 108 elementos de fauna silvestre. Rescatan 6 animales vivos en Santa Elena. Militares destruyen campamento utilizado para minería ilegal en Napo. El gobierno dispone compensación excepcional en planillas de luz para usuarios afectados por eventos climáticos. William Pacho enciende las alarmas en Ecuador tras lesión confirmada por el PSG. Motociclista resultó gravemente herido tras choque que dejó su moto colgando de un semáforo. Maternidad en el espectáculo a las celebridades que reciben bebés este año. 6:21. Les contamos también titulares que trae El País en esta mañana. En lo internacional, los cubanos ante Donald Trump, de deportador en jefe en Estados Unidos a salvador de la isla. Mientras algunos en Cuba solo ven una esperanza de cambio en la llegada de Washington a la isla, otros aseguran que están viviendo su peor pesadilla. Venezuela, el riesgo de cambiar para que nada cambie. La oposición ve con reservas las reformas institucionales que adelanta el chavismo. Ecuador, un país en toque de queda. En Guayaquil, los barrios viven entre balaceras, restricciones y la constante alerta de cómo evoluciona el crimen. Escoltas Made in Colombia se pelean por nosotros en el extranjero, dicen. Los esquemas de seguridad son parte del paisaje en un país acostumbrado a la violencia, donde la seguridad se convirtió en una rentable industria que cada año cuesta al Estado más de 700 millones de dólares. El buque fantasma sobre el antivirus, un operativo sin precedentes, pone fin a la crisis del crucero en el brote de antivirus. La dramática aventura del MV Hondius ha convertido una comunidad de gente adinerada en una amenaza migratoria. Al crucero se le ha llevado y se le han llenado de sustancias, según manifiestan, y también de subsaharianos clandestinos, de esos que no queremos que lleguen a nuestros puertos, manifiestan. Un brote sorprende a un mundo que sigue debatiendo cómo hacer frente a la próxima pandemia. Esta crisis no es como la COVID, sino como el ébola. Se equipara al brote de antivirus del crucero con el coronavirus, pero esta emergencia sanitaria es mucho más similar al contagio de la sanitaria Teresa Romero en 2014. Son las 6:23, el mundial más caro de la historia. Entradas hasta 4 veces más de lo que costaron en Qatar. Aficionados denuncian los precios elevados en Estados Unidos. La FIFA cobra hasta $2,000 por una entrada a la final. Son las 6:23. Trump considera totalmente inaceptable la propuesta de Irán a su propuesta de paz. El banco también hablan en Bolivia sobre que sella una agricultura plagada de agroquímicos tras la aprobación de la nueva soya transgénica. También se dicen titulares, la segunda vuelta en Perú se disputa entre 2 herencias que parten a 2 en el país, Alberto Fujimori y Pedro Castillo. El flanco este de la OTAN teme quedar más expuesto ante Rusia por el distanciamiento de Estados Unidos. También en esta mañana, orden 1564, el putinismo emprende el gran borrado de los crímenes soviéticos y la veneración a Stalin y la Checa. Son las 6 de la mañana con 24 minutos. RTVE nos cuenta en titulares también en el mundo el ambicioso plan de Trump para Líbano sin Hezbollah y un alto al fuego de papel con Israel. La Nobel de la Paz iraní Narges Mohammadi, trasladada a un hospital en Teherán. Irán considera que su respuesta a la propuesta de paz de Estados Unidos no es una exigencia desmesurada. China confirma la visita de Trump del 13 al 15 de mayo con la tregua comercial y la guerra de Irán como telón de fondo. Trump ve totalmente inaceptable las respuestas de Irán a la propuesta de paz de Estados Unidos. Una francesa y un estadounidense evacuados del crucero dan positivo en antivirus y otro tiene síntomas leves. Irán entrega su respuesta a la última propuesta de paz de Estados Unidos a través de Pakistán. También asegura que su líder supremo está en perfecta salud pese a su ausencia pública. El activista de la flotilla Abu Qaseh llega a España tras su detención en Israel y dice: volveré a hacer las maletas. 6:25 minutos, 6:25. Vamos a la pausa. Al regreso, las noticias en detalle, también aquí a través de Radio La Voz del Tomebamba. Las últimas novedades también del antivirus del día de hoy. Es noticia de última hora. Una francesa y un estadounidense han sido evacuados del crucero y dieron positivo de antivirus. Una de las personas, de uno de los cinco franceses evacuados del crucero MV Hondius, que presentó el domingo síntomas de antivirus en el avión de repatriación, ha dado positivo y su estado ha empeorado la noche de ayer, según ha informado este lunes la ministra francesa de Sanidad, Stephanie Rist. A ella se suma uno de los 17 estadounidenses repatriados que también ha dado positivo y otro que presenta síntomas leves. La mujer está ingresada en un hospital parisino junto a los otros cuatro franceses repatriados. Todos permanecerán hospitalizados durante un mínimo de 15 días, ha declarado la ministra de Salud, y ha concentrado la intención también de identificar a 22 franceses como casos contacto que van a estar en aislamiento. Por su parte, el Departamento de Salud de Estados Unidos ha indicado que los dos pasajeros, el que ha dado positivo y el que presenta síntomas, están viajando en las unidades de biocontención del avión con precaución. Un pasajero presenta actualmente síntomas leves y otro dio positivo leve en las pruebas PCR para el virus andino, ha indicado el organismo. Los estadounidenses que viajaron en el crucero serán trasladados al Centro Regional ASPR para el tratamiento de patógenos especiales emergentes en el Centro Médico de la Universidad de Nebraska, antes de llevar al individuo afectado con síntomas leves a un segundo punto de tratamiento. Al llegar a cada instalación, cada individuo será sometido a una evaluación clínica y recibirá atención y apoyo adecuados según su condición, ha añadido el departamento. Queda también un vuelo por salir. Esta es la situación. Dos pasajeros más del crucero se han confirmado como nuevos casos de antivirus, uno de ellos un francés y otro un norteamericano. Los británicos también, los pasajeros británicos están en cuarentena en el noroeste de Inglaterra y los estadounidenses harán cuarentena en un centro en Nebraska. También Australia prepara cuarentenas, las últimas medidas, la vigilancia sanitaria para las personas que saldrán desde Tenerife y que estuvieron en ese barco. 6:28, nos vamos a la pausa. Al regreso, noticias en detalle aquí en La Voz del Tomebamba.
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Son las 6 de la mañana con 35 minutos, 6:35 minutos. Vamos al detalle de las principales informaciones de la ciudad, del país y del mundo. Lenín Moreno al banquillo de los acusados el día de hoy. Se une a una corta lista de presidentes que regresaron al Ecuador para responder ante la justicia. Lenín Moreno, sin duda será la noticia del día. Con el regreso de Lenín Moreno solamente quedan dos expresidentes que viven en el exterior y que tienen procesos judiciales pendientes. Desde el regreso a la democracia en 1979, nada menos que 6 expresidentes salieron del Ecuador para evadir procesos legales o, como prefieren calificarlo, persecuciones políticas. Por eso, alguien dijo en algún momento que recibir la banda de presidente de la República era la antesala a un posible exilio. Esto dice hoy el portal Primicias. De los 6 exmandatarios que dejaron el país, nada menos que el 37% de presidentes desde 1979. Solamente Lucio Gutiérrez se animó a volver, pese a que existía la posibilidad de ir a la cárcel. A esta lista se ha unido de manera sorpresiva Lenín Moreno, que regresó el 6 de mayo desde Paraguay para afrontar el inicio del juicio en el caso Sinohidro, previsto para este día lunes 11 de mayo. Abdalá Bucarán fue uno de ellos. Yamil Maguad todavía no puede regresar. Gustavo Noboa y su pelea fue con León Febres Cordero. Lucio Gutiérrez sí fue a la cárcel. Rafael Correa pasó de Carondelet a Bruselas. El regreso ahora de Lenín Moreno. Son las 6 de la mañana con 7 minutos. ¿De qué se le acusa a Lenín Moreno? ¿Cuál es el caso Sinohidro? Este caso del cual hoy se va a hablar. Este día lunes inicia este proceso. El expresidente Moreno y 20 personas más enfrentan cargos por cohecho tras el presunto cobro de sobornos por la central hidroeléctrica Coca-Cola Sinclair, la planta más grande de energía eléctrica del Ecuador. Este lunes, hoy, se instala la audiencia de juicio en el caso Sinohidro. El proceso, calificado por la Fiscalía como la mayor trama de sobornos en la historia del país, investiga un presunto delito de cohecho alrededor de la construcción y financiamiento de la central Coca-Cola Sinclair, la mayor hidroeléctrica del Ecuador. Inicialmente denominado INA Papers, el caso apunta al supuesto pago de coimas a cambio de beneficiar a la empresa china Sinohidro, que se encargó de la construcción de la hidroeléctrica. Tras varios años de instrucción fiscal, peritajes e insistencias de asistencia penal internacional, el número de investigados se redujo y finalmente el juez llamó a juicio a 21 personas. Serán juzgados por el delito de cohecho en relación con la Coca-Cola Sinclair, Lenín Moreno, expresidente de la República, en el grado de acusación como autor directo. Luciano Cepeda, exgerente de Coca-Cola Sinclair, también autor directo. Henry Galarza, exgerente de Coca-Cola Sinclair, también acusado de autor directo. También está Kai Ranguo, ex embajador de China en el Ecuador, quien está señalado como autor directo. Yang Huijin, ex representante de Sinohidro, como autor directo. Song Dongxin, ex representante de Sinohidro, también como autor directo. Conto Patiño, lobista de Sinohidro, como autor directo. Como cómplices aparecen Rocío González, esposa de Lenín Moreno, Irina Moreno, hija de Lenín Moreno, Guillermo Moreno, hermano de Lenín Moreno, Edwin Moreno, hermano también de Lenín Moreno, Marta González, cuñada de Lenín Moreno. También como cómplices, María Patiño, hija de Conto Patiño, Javier Macías, yerno de Conto Patiño, Juan C. Patiño, hijo de Conto Patiño, Patricia Patiño, hija también de Conto Patiño, Manuel Patiño, hijo de Conto Patiño, y también está Priscila Burneo, nieta de Conto Patiño. Asoman también como ex abogado de Conto Patiño, Eduardo Carmiñani como cómplice, Carlos Almeida, ex abogado de Conto Patiño, y María Vaquero como cómplice, esposa de Luciano Cepeda. Estos son los 21 imputados. ¿Cuáles son las claves? Se habla de un millonario soborno. La Fiscalía sostiene que la empresa Sinohidro pagó 76 millones de dólares en sobornos, la empresa china, para que le adjudiquen la construcción de la central hidroeléctrica, 76 millones de dólares. Este monto ilegal representaría el 4% del valor del contrato original de la obra, que está estimado en 1.979 millones de dólares. Los pagos ilícitos se habrían realizado entre 2010 y 2018.
a través de un entramado que simuló consultorías y representaciones. Posteriormente, el dinero fue canalizado mediante terceras personas y empresas en el extranjero. El retorno de Lenín Moreno. El expresidente Moreno es señalado por ser supuestamente el principal beneficiario de las coimas en su época, como vicepresidente en la administración de Rafael Correa. El exmandatario llegó a Quito el pasado miércoles, procedente de Paraguay, para enfrentar a la justicia. Moreno argumentó antes problemas de salud para no presentarse en Ecuador. Calificó el caso penal como una venganza del correísmo. Sin embargo, la Corte Nacional de Justicia lo juzgará como autor directo del delito de cohecho. El círculo familiar del expresidente estaría involucrado en la red de corrupción. Enfrentan también juicio como cómplices. La esposa Rocío González, su hija Irina, también están sus hermanos, su cuñada. La empresa offshore INA Investment, creada por su hermano Edwin, presuntamente lleva el acrónimo de las hijas del exmandatario. El rol de Conto Patiño, el empresario Conto Patiño, amigo cercano del exmandatario, operó como lobista en la empresa china en el país. El Ministerio Público lo acusa como autor directo de canalizar los dineros ilícitos desde Sinohidro. Patiño habría también utilizado a la compañía comercial Recorsa para abrir cuentas en Panamá y recibir las transferencias. Los fondos habrían ingresado bajo la fachada legal de pagos por supuestas asesorías y representaciones prestadas a los empresarios chinos. Son las 6 de la mañana con 42 minutos. Empieza entonces la audiencia de juicio el día de hoy del caso Sinohidro. Claves más importantes. Hoy empieza este juicio contra el expresidente Lenín Moreno y 20 personas más. 6 de la mañana con 42 minutos. 6 y 42 minutos. También hablando de temas de justicia. Fabián Calero. Este es el caso de el caso Apagón, o también conocido como caso Progen. El exgerente de Celega afirma que pretenden convertirlo en el culpable elegido del caso Apagón. El exgerente y exviceministro de Electricidad, Fabián Calero, asegura que su única actuación en los contratos firmados con Progen fue la delegación técnica de la contratación por parte de las unidades de negocios de la empresa pública. Durante este fin de semana, Fabián Calero, uno de los investigados del caso Apagón, emitió un comunicado y lo difundió, en el que afirma su, dice él, absoluta inocencia frente a las acusaciones de presunto peculado que podría formular la Fiscalía en su contra el próximo día jueves. La Fiscalía investiga un presunto delito de peculado luego de que la Contraloría determinó un perjuicio de 100 millones de dólares por los pagos realizados a la empresa Progen. 70 millones de dólares corresponden a la central El Salitral. Esta está ubicada en Guayaquil, provincia del Guayas, y 30 millones a Quevedo, localizada en Los Ríos. El Fabián Calero dice, durante meses mi silencio no fue una omisión, sino un estricto deber legal y un acto de respeto institucional derivado de mi ingreso al Sistema Nacional de Protección y Asistencia de Víctimas, Testigos y otros participantes del proceso, dijo Calero. Además, se aseguró que entregó de manera voluntaria documentación técnica, chats y audios que a su juicio constituyen la evidencia real que esclarece los hechos y señala verdaderos responsables. Calero dice que es un nuevo equipo de patrocinio legal asumirá su defensa ante los recientes acontecimientos. Y también, tras haber entregado información relevante, la Fiscalía ejecuta un giro inexplicable al notificarme con una solicitud de formulación de cargos, pretendiendo convertirme en el culpable elegido para encubrir intereses políticos, dice Calero. Bueno, tendrá ya la oportunidad de presentar su defensa completa. 6 de la mañana con 45 minutos, él dice que pretenden convertirlo en el culpable elegido de este caso, el caso Apagón o casos Progen. La Fiscalía formulará cargos contra 21 personas en el caso Progen el próximo jueves por presunto peculado en este caso, que también es de la atención. Se viene entonces una semana con temas judiciales. Por lo pronto está así servido la agenda noticiosa. Y José de la Gasca
pierde terreno en el concurso para fiscal, pero anuncia que va a impugnarlo. Los puntajes por parte de la comisión de selección para elegir al nuevo fiscal no le gustaron al exministro de gobierno José de la Gasca y dice que va a impugnar. Él no está entre los favoritos, ha presentado críticas severas en las últimas horas sobre el proceso de selección para el próximo fiscal. Rechazó las calificaciones que recibió en el concurso bajo la gestión del CPCCS. José de la Gasca también emitió un comunicado a la opinión pública, pidió la intervención del CPCCS y el orden de puntuación de los 7 primeros está así. Primera, la jueza nacional Daniela Camacho tiene 48 sobre 50. Segundo, Inés Romero 46.75. Tercero, Carlos Alarcón, el actual fiscal subrogante, tiene 46.5. Cuarto, Salomón Montesé, 46. Quinto, Walter Macías, 45. Sexto, Bolívar Espinosa, 42.25. Y séptimo, José de la Gasca, 41 sobre 50. 6:46, 6:46 está informando Radio La Voz del Tomebamba. Y así nos vamos, así estamos amaneciendo y las perspectivas que se vienen en los próximos días aquí a través de su emisora que nace de todas las voces. Vamos a una pausa. Al regreso estaremos con micrófono abierto. Le invitamos a enviar todos sus mensajes al WhatsApp al 0999 40 60 10. 039 40 60 10 de micrófono

0: cumpliendo 11 años. Que la amamos, dice el saludo. Es nuestra princesa, que tenga el mejor día y le queremos sus papás y su hermano a Ángela del Carmen Velasco Márquez. También un saludo también para mi querida Julita Ducci, que es la mejor mamá del mundo, una mujer luchadora, que la queremos muchísimo, todos sus hijos y nietos. También para Julita Ducci, en este día que siempre escucha la emisora. Buenos días, quiero enviar un saludo de cumpleaños a, dice la señora, a mi esposo Gabriel Villavicencio, que Dios, la Virgencita, le bendiga siempre y siga cumpliendo muchos años más. Saludos de su esposa Juan y Gaby, que le aman mucho, que es nuestro pilar, que viva el cumpleañero Gabriel Villavicencio. Feliz cumpleaños también a Nicolás Vázquez Arteaga, que se está preparando para la escuela, está cumpliendo 12 años. Te amamos, Nico, eres un buen niño, amoroso, inteligente y feliz, de parte de mami, papi y tus hermanos. Nicolás Vázquez Arteaga. También un saludo también de felicitación el día de hoy a la doctora Carla Alvarado Molina, de parte de su tío Clever Molina y toda la familia. Recibe su título de doctora en fisioterapia en Duke University, Carolina del Norte. Saludos allá en los Estados Unidos a la doctora Carla Alvarado Molina, de parte de toda su familia y su tío Clever en especial. También los saludos el día de hoy para al Edgar Alejandro Acevedo, en sus 15 años, está rumbo a su colegio Santa Ana. Saludo entonces para Edgar Alejandro Acevedo. Nos dicen, bueno, también fui fuera ya de los cumpleaños, que está colapsada la entrada sur a Cuenca. Bueno, también se lo pasamos ese dato. El saludo de cumpleaños entonces a todos los que el día de hoy están de celebración, y este día también para Ricardo Lucero, de parte de sus hijos Ezequiel y Damaris, que le quieren mucho a Ricardo Lucero en este día. Saludo especial para Abby Alvear, que está cumpliendo 14 años, una niña muy buena y cariñosa, que toda su familia le quiere mucho. A Abby también el día de hoy, nos indican, Abby Alvear, que lo está pasando también muy bien, le deseamos. Son las 6:50 y también el saludo hoy para Paul DJ Mix, que nos envía también un saludo. Felicidades. Ya volvemos, siga con nosotros.
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0: Amigas y amigos, ¿qué tal? Muy buenos días. Aquí estamos empezando esta nueva audición informativa a través de Radio La Voz del Tomebamba. Esperamos que lo hayan pasado muy bien el Día de la Madre. Quienes hayan podido celebrarlo, pues que haya sido un día muy bonito con toda su familia en este pasado fin de semana. A todos ustedes, ahora viene una semana completa y luego ya vendrá otra semana para pasar a un nuevo feriado en este mes de mayo. Pero eso todavía falta un poco. Son las 6 de la mañana con 58 minutos. Así estamos amaneciendo en este nuevo día con expectativas. Bueno, primero, la expectativa. ¿Van a subir las gasolinas? Esa es la pregunta, ¿no? Creo que esa es la expectativa. Hoy se debe informar si suben o no suben los precios de las gasolinas. Como dicen ahora, todo el mundo le consulta a la IA. A ver, inteligencia a la IA, inteligencia artificial, indícame, por favor. ¿Subirá la gasolina en Ecuador el día de mañana? Y la IA responde que probablemente sí, probablemente sí. ¿Qué pasó este fin de semana? Escasez de gasolina, sobre todo en Quito y en Guayaquil, de la Extra. Pese a que el gobierno tomó medidas, algunas gasolineras en Quito y Guayaquil, pues ya no atendieron. Solo decía, solo súper. Y la súper está carísima, ¿no? Alguien me decía, yo antes llegaba a la súper con 55, llenaba. Ahora, $70 para llenar un tanque de súper, 70. Bueno, ¿es por qué? Por la guerra, el Estrecho de Hormuz, lo de Irán. A nivel mundial se está pasando eso. Vemos también que muchas aerolíneas están cerrando frecuencias y porque no les resultan los viajes con los precios de las gasolinas. Bueno, ayer ciudadanos de Quito y Guayaquil que recorrían varias gasolineras indicaron que está escaseando el combustible, sobre todo el Extra. Acá no ha habido ese problema en Cuenca. Todos están a la expectativa de que mañana, algunos dicen, seguro, creo que le pasan esto, todo el mundo ahora sale a la IA, ¿subirá la gasolina? Yo me imagino que algún dueño de alguna empresa de combustibles, de alguna gasolinera, subirá la IA el martes, porque para mañana tienen que subir con nuevos precios. Subirá la IA y probablemente recibió la misma respuesta. Lo más seguro es que sí va a subir, pero ya de lo que ya está subido. Porcentajes que da la IA, 15, 20% más. La gasolina super ya es un precio impagable, ¿no? Impagable, prácticamente. En Norteamérica, el presidente de allá, Donald Trump, está anunciando que quiere quitarle los impuestos a las gasolinas para que bajen un poquito más de precio, porque también allá el problema está así. También hay que ver que la situación en el Ecuador responde a la, según dice Ivo Rosero, él es el presidente de la Cámara de Distribuidores de Derivados, que esta situación de escasez porque hay limitada capacidad de refinación en el país. Según la Cámara, la producción de la planta de refinación se desplomó de 33 mil barriles diarios a apenas 10 mil. Esta reducción drástica ha obligado a Ecuador a importar cerca del 90% de los combustibles que consume diariamente. A esta fuente ya tenemos una dependencia enorme, se suman todas las fallas logísticas de esto de importación de los manejados por Petroecuador, un manejo pésimo de Petroecuador, que Ecuador tenga que depender del 90% de sus combustibles de las importaciones, país petrolero. 7:01 a.m. Así dependemos entonces de lo que pasa en el mundo, del precio que nos pongan desde afuera las gasolinas que ya llegan refinadas, listas para, en este caso, los vehículos. 7:02 a.m. Esta es una expectativa. Largas filas de gasolineras en Quito y Guayaquil el día de ayer. Pues se denunciaba esto a la espera de lo que... Ahora, seguro que darán el nuevo precio de la gasolina y esto se va a solucionar. También hay que verlo, ¿no? Los despachadores indican que solo tenían súper el día de ayer. Temores de que vaya a ser una subida fuerte. Esperemos que no la sea. Son las 7:02 a.m. También será una semana de temas judiciales. Ya les habíamos descrito. Un expresidente de la República se va a sentar en el banquillo de los acusados como autor directo de cohecho. algo muy grave, hoy, autor directo de un cohecho, el caso Sinohidro, lo que se llamaba también de los papeles INA, los INA Papers, recuerdo, que se viene hablando esto desde años atrás. Ahí está Lenín Moreno, está su familia, ¿no? Que, las acusaciones son muy graves, muy, muy graves, la verdad. Y que también no solo su familia cercana, es decir, no solo su esposa y su hija, una de sus hijas, también están sus hermanos, también está su gran amigo y la familia de su gran amigo, el señor Conto Patiño. Es decir, están involucrados todos ellos en esta trama, en donde habrían cobrado como 76 millones de dólares del contrato de Sinohidro. Esa es la acusación, 76 millones de dólares, altísima plata. ¿Para qué? Para pues que se vaya conduciendo a que entreguen a Sinohidro la construcción de la Coca-Cola Sinclair, que costó como más de 1.500, 1.600 millones de dólares. La central hidroeléctrica más grande del país, una central hidroeléctrica que no tiene embalse, una central de paso, que cuando llueve hay agua, cuando no llueve no funciona. En estas circunstancias, bueno, hoy se va a sentar, como se dice, o va a estar en el banquillo de los acusados, Lenín Moreno. Vamos a ver qué pasa, ¿no? Al que le cayó una sentencia fue a Díaz Asque, Santiago Díaz Asque. Él estaba trabajando como colaborador, recuerden ustedes, de la justicia. Pero él tiene un juicio por violación a una menor de edad. Santiago Díaz Asque recibió, entrando al fin de semana, una sentencia de la más alta, ¿no? 29 años de prisión por la violación. Díaz Asque también fue asambleísta de RC. RC lo expulsó, lo sacó cuando se conoció de este caso de violación. También fue tesorero, es decir, fue de alto rango en el correísmo. Hoy ha sido sentenciado. Otro caso que se viene es el caso Progen, o también llamado caso Apagón. Esto para el día jueves, audiencia de formulación de cargos. Es decir, el juicio recién está empezando. Lo de Lenín Moreno es un juicio que ya tiene su trámite, no es que le van a formular cargos, ya tiene acusación. Lenín Moreno está acusado de cohecho. Ese es el caso Sinohidro. El próximo jueves es otro caso, el caso Progen. Ahí van a formular cargos. ¿A quiénes han sido convocados para formularle cargos? Antonio Goncalves, el ex ministro, y el señor Calero, quien en las últimas horas ha hablado, Fabián Calero, y ex gerente de SELEC, y él ha dicho que pretenden convertirlo como el chivo expiatorio, como se dice, o el culpable elegido del caso Apagón. Este fin de semana emitió un comunicado. Bien, 7:06, estaremos atentos. Esto de Progen, les entregaron contrato de 110 millones, les entregaron 100. De los 100 millones, como dice el pueblo, miau, se llevaron todo Progen. Hay una noticia que la justicia americana falló y nos parece importante, es que Progen quiere que no se haga el rastreo de dónde se fueron esas platas, esos 100 millones. Se opuso con sus abogados. Bueno, la justicia, un juez norteamericano dijo, no señores, que se abra todo el rastreo, que se vea por dónde se fue toda esa plata. A veces puede ser muy difícil de encontrar, ¿no? No es que de ahí directamente esto fue a manos de un ministro, a manos de alguien de SELEC, ¿no? Para eso saben taparse bien, pero es importante que esto pues haya decidido un juez. Sí, se dé toda la apertura para que Progen pues devuelva. Incluso los de Progen son tan descarados de estos sujetos que están pidiendo más plata todavía por unos estudios que han hecho. Cuando mandaron fierros viejos con otros, puesto como si fuesen nuevos todavía. Son increíblemente descarados los de Progen. Bien, este día jueves será audiencia de formulación de cargos. En ese sentido, habrá también mucha expectativa. El fin de semana, ¿cómo se ve cada día más y más mentiras por las redes sociales? Que uno dice, ¿a quién creer? ¿A quién creer en las redes? Salió por ahí una página que quizás algunos le den cierta credibilidad. Pues créanme que personalmente yo no la doy, cero credibilidad.
1: a decir que, por ejemplo, que Coavisa habría sido vendida al grupo El Jury. Y eso fue empezado a replicarse en diversos periodistas, medios. El propio expresidente Rafael Correa escribió sobre eso, sobre esta noticia, entre comillas, de que Coavisa había sido vendida al grupo El Jury. Lo cual luego fue desmentido. No es cierto. Pero ya queda ahí la idea de que nos alimentamos de noticias falsas, y hay que saber distinguir ciertamente medios de comunicación que asoman de un rato al otro y que le emiten cualquier noticia, cualquier información, y resulta que no la es. Recuerde que también estamos entrando en un espacio ya de electoral, y esto es mucho más sensible, mucho más grave, porque en el espacio electoral aparecerá cualquier nombre rimbombante, no sé, news tal, o noticias tal, o última hora tal, o no sé, cualquier, el que usted quiera, con un nombre de una ciudad, con un nombre de una provincia, y a lo mejor se inventa cualquier cosa. Y de esto pues empieza a replicarse, y usted sabe que de la difamación algo queda, por más que sea difamación y mentira, algo queda. Hay que tener mucho cuidado, siempre decimos eso, ¿no? Pero siempre se vuelve a repetir la misma historia. 7:09, 7:09, y ya les vamos a hablar también de todo lo que ha ocurrido durante el fin de semana. Hay un accidente este momento en el sector del Control Sur, hay un tráfico tremendo, terrible, que nos están indicando. Se ve también una ambulancia, se ve también la presencia de los agentes de la EMOF. Hay un accidente este momento, justo en la salida del Control Sur. Tráfico, pues, como se dice, insoportable. Y anoche asaltaron a dos jóvenes, una pareja, dos chicos. Estaba llegando a la casa dos jóvenes y asomaron cuatro en moto. Fue tan rápido como cambiar las llantas de un Fórmula 1. Así, rapidísimo, los chicos se bajaron. De los cuatro en moto, dos, y les asaltaron con armas y se fueron rapidísimo. Se les llevaron todo, sin mayor resistencia. Pero cosas que pasan aquí en Cuenca a diario. Más adelante se lo contamos. Ayer también llamó la atención en horas de la mañana que dos personas se fajaban a puñetes al pie de la catedral de Cuenca. Es decir, ya no hay ningún respeto a nada aquí. Aparentemente se ve que no eran personas de aquí. Puede decirse turistas, puede ser visitantes, puede ser lo que usted quiera. Y se bajaban a puñetes y, según se dice, uno de ellos incluso sacó un cuchillo. Hay una versión que dice que uno quería asaltar a una pareja y que el otro se defendió. Pero el otro decía que también se produjo alguna situación. Lo cierto es que era una pelea que se daba ahí en pleno pie, justo hacia la calle Sucre, en la esquina, pongamos así, donde está la catedral. Ahí, en la catedral, al pie de la catedral de Cuenca. La pregunta es, ¿y dónde está la seguridad en ese momento? Entiende que uno en la seguridad debe estar, pero presente en el corazón de Cuenca, que es el Parque Calderón. 7:11. Bueno, así estamos empezando, amigas y amigos. Y todo eso vamos a ir desarrollando, y mucho más, todo lo que vaya de última hora acá, a través de la voz del Tomebamba. Saludamos a nuestros compañeros, equipo completo el día de hoy. ¿Qué tal, Luna? Bienvenida, muy buenos días.
2: Buenos días y una excelente semana para todos. Empieza la semana del 11 de mayo del 2026. Va avanzando este año así rápidamente, también el mes muy, muy rápido. Iniciamos la semana con actitud positiva, que llegue cargada de buenas noticias para quienes nos están escuchando, de momentos bonitos, llenos de alegría, de mucha paz. Y en este lunes que iniciemos con toda la energía. También queremos contarles que desde el ECU 911 del Austro se da a conocer que a las 6:20 de la mañana, a través de una alerta, se ha alertado de un siniestro de tránsito en el que estarían involucrados una camioneta y un bus en el sector de Naranjay Bajo. En el centro zonal 6, el ECU ha coordinado asistencia de Saluda Suay de EMOV EP. Ha habido este siniestro de tránsito a las 6:20 de la mañana en el sector de Narancay Bajo, con una camioneta y un bus involucrados. Con esto arrancamos la semana, también invitándoles a formar parte de Micrófono Abierto, el espacio de la comunidad. Aquí recibimos las denuncias a nuestra línea única de denuncias, que es el 0999-406010. En ese número es el mejor que nos pueden enviar las denuncias. También las llamadas, que estamos pendientes al 284-2000, al 282-5301. Una linda semana para todos.
0: Saludamos también esta mañana a Juan Pablo Campoverde. ¿Qué tal, Juan Pablo? Muy buenos días.
3: Hola, Jorge. ¿Qué tal? Muy buenos días. Buena semana para usted, para todos los amigos que nos escuchan en esta jornada de día lunes. Y empezamos semana igualmente como la anterior, completa con todas las informaciones que tenemos para todos ustedes en el campo deportivo. Bueno, alegría en la hinchada del Deportivo Cuenca. Ganó su equipo por 1-0 ya en los últimos minutos, cuando se jugaban prácticamente los minutos complementarios que había determinado el árbitro en este compromiso, y ganó por 1-0 con gol de el cuencano Matías Klimowicz, hijo del ex arquero del Deportivo Cuenca, Javier Klimowicz. Tiene algunos goles ya en el Deportivo Cuenca, goles 4. Importantes, sí, exactamente, 4 goles
0: anotados. Me gustó este porque es un quiebre. Hacer un quiebre, exactamente, para desmarcarse del defensa y la clava en el primer palo del arquero.
3: Exactamente, y saca el remate
0: muy pero, bien.
3: Y
0: muy
3: sabe
0: bien.
3: Que eso ya lo intentó en el partido con San Lorenzo, pero no le salió. Pero estamos hablando de un jugador de 18 años. Un jugador que tiene mucho, pero mucho futuro, no solamente en el Cuenca, sino en la Selección Nacional de Fútbol. Él es un jugador ecuatoriano, es cuencano, entonces tiene ese plus, y ojalá pues que eso lo sepa aprovechar. Ese 1-0 para el Deportivo Cuenca significa pues crecer en la tabla de posiciones. Es quinto con 20 puntos el conjunto morlaco. Antes está Barcelona también, que tiene 20 puntos. El Aucas es tercero con 22, segundo es la Católica con 22, y el Independiente del Valle es el desdotado, tiene 31 puntos, ya tiene una diferencia enorme con respecto al resto de equipos. Pero el Cuenca está allí, creciendo. Esta semana no hay Copa Conmebol Sudamericana, pero el viernes próximo se enfrentará en la ciudad de Loja ante el conjunto del Libertad. Tendrá que viajar hasta Loja, la capital de la provincia del mismo nombre, para enfrentar al conjunto de Libertad, equipo con el que ya se enfrentó en Copa Sudamericana acá en la ciudad de Cuenca. En el equipo culé, pues hay satisfacción. Felicidad. Los madridistas están tristes.
0: Ya estaban desde hace rato.
3: No, pero ya ayer fue el colmo. Es decir, ya lo del Madrid, no sé hasta dónde puede tocar fondo. El Barcelona
0: no jugó,
3: haciendo poco.
0: No jugó Valverde, ¿no?
3: No, es que Valverde está
0: lesionado.
3: Está lesionado después de esa gresca con Tchouaméni. Esos problemas internos del camerino se dieron de golpes. Valverde fue al hospital, se dice que se ha pegado contra una mesa, pero bueno, producto de esa gresca, de ese encontrón que tuvo entre Tchouaméni y el señor Valverde, pues Valverde fue baja en el partido del día de ayer, y el Fútbol Club Barcelona no tuvo ningún problema para despacharse al Real Madrid por 2-0, haciendo poco, de verdad, haciendo poco, 2 goles, con eso sirvió para llegar a ser el campeón de la liga.
0: Hay dos alertas. William Pacho enciende las alarmas. William Pacho, el mejor jugador del partido de vuelta de la clasificación de PSG a la final de la Champions, el ecuatoriano, la muralla de Ecuador, como ya le dicen, que no estará disponible, no estuvo disponible para la fecha del Paris Saint-Germain debido a una molestia en el muslo derecho que requerirá tratamiento en los próximos días. Esperemos que solo sea eso.
3: Solo sea eso, nada más. Sí. Claro. Un tratamiento
0: sí. Especial manifiesta. No, no se ha dicho el tiempo exacto de recuperación de Pacho, pero se le necesita a él sí o sí.
3: Ahora, si es que es solamente es una contractura, podrá pasar incluso hasta una distensión grado 1, puede pasar hasta llegar hasta el campeonato del mundo. Recordemos que pues el mundial empieza el 11 de junio, entonces hay tiempo todavía como para poder recuperar a los jugadores. Ya entran en un proceso en donde ya los jugadores tienen que cuidarse mucho.
0: Hay
3: más
0: otro, ¿no? Kevin Rodríguez también no pudo continuar el partido del Union Saint-Gilloise, donde él juega, ¿no?
3: Para el San Geloa,
0: como le dicen también. El minuto 31 se fue con molestias, lesionado, a solo un mes del Mundial.
3: Y de los pocos delanteros que tenemos,
0: para variar.
1: a solo un mes, porque estamos a un
3: mes. Claro, solo es justamente hoy estamos a un mes del Mundial.
1: Ecuador debuta con...
3: El
1: 14 de junio con Costa de Marfil, domingo 14 de junio.
3: En Filadelfia, a las 18 horas.
1: Se lo va a escuchar aquí en la voz del Tome Bamba.
3: Así es.
1: Bien, entonces, enciende alarmas, ¿no? Todo lo que ahora pase con cualquier jugador, enciende alarmas.
3: Con cualquier jugador. Ayer, por ejemplo, ya empiezan a reaparecer jugadores que estuvieron lesionados. Por ejemplo, en el caso del Barcelona, Lamine Yamal no estuvo, pero estaba en la tribuna. Todo hace pensar de que va a llegar para el Mundial. Y el que ya estuvo es Rafinha para Brasil. Pero para nosotros, los ecuatorianos, sí fue un balde de agua fría no verlo a William Pacho. ¿Y por qué es un balde de agua fría? Estamos hablando de uno de los mejores zagueros centrales, no digo del PSG, no digo de Europa, del mundo, que pues no estuvo en el partido frente al Brest, y con esto pues obviamente, como dice Jorge, se encendieron las alarmas.
1: Uy, Shakira otra vez, ¿no?
3: Sí, sí, con el Dai Dai.
2: Todas las canciones se llaman como alguna palabra, Waka Waka, Dai Dai.
1: La La La.
2: Sí, todas son así medio un ruido.
1: Hipston Light. ¿No?
3: Pero yo le digo que...
2: Ah, bueno, Hipston Light sí es un nombre.
3: Ahora, honestamente yo le digo que esa canción está mejor que las que han presentado, sí. Menos las que forman parte del combo del campeonato del mundo.
2: Eso decíamos con Juan Pablo el viernes, que sí está mejorcita que las demás, ¿no? Sí. Mucho mejor.
3: En sí, sí, sí, sí, sí, porque no, la otra, las otras como que todavía hay que esperar un poco más, escucharle un poco más para que nos empiece,
2: sí,
3: a gustar.
2: Pero esta sí, sí está bonita. Uh-huh.
1: Bien, vamos a esperar entonces. ¿Dónde está todavía el lanzamiento oficial?
3: Solamente lo hicieron un lanzamiento rápido en Instagram el día viernes pasado, pero solamente para generar expectativa de las imágenes que se habían hecho en el Maracaná, con su grupo de baile y todo eso. Entonces eso es lo que se había establecido. Sí, el 14 de mayo es el lanzamiento oficial de la canción de Shakira.
1: Bueno, así estamos, 7:19 p.m, o sea, ya mismo, el jueves.
3: Sí, el jueves.
1: Tenemos entonces a esta hora lo que nos dicen: el accidente es en la Panamericana Sur, entrada Nero, no hay paso, tomar vías alternativas. ¿Se ven? Una ambulancia, dos, otra de los bomberos.
2: Sí, es lo que
1: se ve. Contaba. Carros de la EMOF, se ve otra ambulancia, parece que es grave, ¿no?
2: Uh-huh.
1: El accidente.
2: Sí, porque la alerta fue hace una hora ya.
1: Sí, parece que es grave. Continúa y están ahí tomando procedimiento. Esto como información. Entonces, llamada telefónica. Adelante la primera. Muy buenos días.
4: Sí, buenos días, señor. Quería participar en esto de la cuestión del Radio Tome Bamba. Que tengan un lindo día. Mi queja es una denuncia por lo que le demolieron la casa aquí en el barrio, en Totoracocha, en Azacote y Puento, entrando por los Andes, a una familia pobre. El personero del municipio llegaron a demoler la casa de una persona pobre. La señora es recicladora y dice que no tienen la escritura. Yo no sé si se les perdió, yo no sé, pero es que le dejó la herencia a un guasicama que ha sido... Es una casa de adobe. Entonces llegan el día miércoles, hace 5 días atrás o 6, que van a demoler, le demolieron la casita. La señora estuvo ahí llorando. La señora trabaja aquí en este barrio, le conocemos, como 38 años vive ahí. Bueno, confiada en el buen corazón del alcalde, quería yo decir humildemente que por favor ponga la mano en su corazón, ya que le demolieron la covachita de ella, le den una media agüita. El señor hace sus hospitales y todo para la gente pobre, la señora es pobre, el esposo es albañil, se llama Luis Jadán y ella María Takuri. Aquí llegaron a demoler a esa pobre gente con patrulleros, guardia ciudadana, que él, ese terreno pertenece al, ¿cómo se llama?, al municipio. Está bien, pero yo solo quisiera que le ayuden, porque es bien pobre, la señora tiene 6 hijos, y nosotros, todos los del barrio, estamos en eso de que la señora no tiene a dónde ir. Bueno, que hagan la casa comunal, como él dice que ha dicho, pero que le den una media agüita a la señora, porque es pobre, es recicladora y el marido es de la tercera edad, albañil. Eso es mi queja, nada más, soy una moradora de aquí.
1: Gracias, señora, usted ha sido muy, muy clarita en indicarnos lo que ha sucedido. allá en el sector de Totoracocha. Esto desde el día sábado nos estaban a nosotros indicando, podría ayudarme, nos decían, hay una familia que está siendo desalojada por el municipio, ellos han vivido más de 30 años, ahora sí, sin más, llegaron, tumbaron la casa, regresan a tumbar lo poco que quedó, es gente pobre, hay niños, hay animalitos, están durmiendo a la intemperie, es lo poco que quedó, y ya no saben a dónde ir. Es la Nazacota Puento, la calle y los Andes, sector de Totoracocha. Nos podrían ayudar en este caso para llegar. Llegaron y botaron la casa. También nos habían enviado un audio al respecto para compartirlo con ustedes sobre este desastre.
5: ¿Cómo está? Bueno, le comento porque yo me enteré recién ayer, pero esto ha pasado el miércoles. Yo hablé hasta con el presidente de acá del barrio, pero lo único que me supo decir es que él no sabía nada, pero que en un chat que ellos tienen, ellos se han estado enterados de que van a venir a desalojarles, pero la familia en cambio no ha tenido idea. De hecho, para ellos ha sido tan sorpresivo que hasta cuando llega el señor, que creo que trabaja de albañil, llega en la noche, ve la casa destruida. Ellos hasta ahora no entienden por qué les quieren botar, que supuestamente es porque es área verde, pero ellos viven ya, imagínense, más de 30 años aquí. Es gente pobre, no saben a dónde acudir y ya el lunes vienen a tumbarles todos. Por eso la desesperación de quererles ayudar, porque no hay quien les dé una mano. Están ahí, ya digo, viviendo en lo poco que quedó, tapado con fundas. Por suerte no ha llovido y no sabemos qué más hacer. Tenemos entendido que lo único que supuestamente han hecho es notificar, pero ya hay niños, o sea, ¿cómo les botan? Y hoy también se conversó con el joven, tampoco les han reubicado.
1: Esto es lo que nos habían indicado. 7:24 minutos, 7:24. Hay otra llamada. Estuve revisando el chat del municipio, ¿no? Y ninguna información sobre esta casa que han tumbado. Lo que decía la vecina, la señora que llamó, si es que es terreno municipal, bueno, y si es que es una familia, no es de que llegó hace un mes, dos meses, hace un año, no. Están ahí viviendo más de 30 años. Por lo menos denles una, como dice, una covachita, un cuartito. Es una señora recicladora, su señor marido también es un albañil. Tienen 6 hijos, tienen animalitos ahí. No dejarles abandonados y botados en la calle. Denles una esperanza, denles una alternativa. 7:25 minutos, son las 7:25.
2: Sí, está también en redes sociales esta situación.
1: Sí. Y una cosa, ¿no?
2: Muchos comentarios.
1: Y tú vas, por ejemplo, por otras urbanizaciones, vas por Chayabamba y encuentras una cantidad de gente que ha hecho lo que le ha dado la gana, ¿no? Con ni siquiera ha dejado veredas para que la gente camine, se han apropiado, pero ellos son intocables, ¿no? Lamentamos que el municipio no haya dado ninguna respuesta sobre este tema. Ojalá tengamos durante el día de hoy. Llamada telefónica. Adelante, muy buenos días.
6: Muy buenos días, doctor Piedra, y a todos los amigos y distinguidos periodistas que hacen la voz del Tomebamba. El motivo de mi llamada es muy delicada. Le vamos a hacer una denuncia debido al abandono de las unidades educativas fiscales, sobre todo acá en Quinta Chica. Vemos pequeños niños, 10, 11, 12 años, vendiendo drogas dentro de estas supuestamente unidades educativas. No hay profesores, no hay directores, no hay padres de familia. Por ello, el día de hoy hago un llamado, una denuncia a las entidades correspondientes, al Ministerio de Educación, que se haga algo, que haya investigaciones. Niños pequeñitos vendiendo drogas dentro de las unidades educativas. Pese a llamados de atención, los padres de familia de estos pequeños no hacen absolutamente nada. El abandono es total. El Ministerio de Educación debería hacerse presente lo más pronto. Y hablo de la unidad educativa fiscal.
1: A ver si es que usted nos puede dar por interno, porque en este tema nos da a Eddie el nombre de la unidad educativa. Nosotros lo vamos a pasar enseguida con las autoridades. Eso sí, délo por seguro. El nombre de la unidad educativa, aunque nos ha dado ya el sector de Quinta Chica. Muy grave lo que dice usted, muy grave, la verdad. el nombre de la unidad educativa, porque dice que los niños de la unidad educativa están suministrando droga o vendiendo droga. Sería terrible, ¿no?, es saber que pasan niños de 11, 12 años quizás, que estén en estas actividades. Sería ya la degradación total de la sociedad, ¿no? 7:27 a.m. Esperemos ahí, ya estaba conversando con él. Esto le pasaremos a las autoridades, porque esto no puede quedar así, para que se haga una investigación clara. ¿Y dónde están las autoridades de la propia escuela?
3: Claro.
1: Como para advertir esta situación.
3: Bueno, señor licenciado o especialista Carlos Guayas, que es el nuevo coordinador zonal.
1: Doctor Carlos Guayas.
3: Sí, doctor Carlos Guayas. Él puede, pues, apersonarse de esta situación, porque es grave lo que acaba de decir el señor. Uh-huh. Sobre el accidente en el sector de la Panamericana Sur, desde el Cuerpo de Bomberos se informa que personal de los bomberos esta mañana liberó al conductor de una camioneta que está vinculada en un accidente de tránsito con un bus en la Panamericana Sur, sector de Narancay. También se atendió a un menor de edad que presentó golpes. Ellos fueron trasladados también a un hospital, es lo que se manifiesta, y se ve a una unidad de transporte, que es de la Cooperativa de Transporte Azuay Interprovincial, y una camioneta de color blanco, las que están implicadas en este hecho. Justo se da en un semáforo, ahí justo en el sector de Narancay, para ya
1: entrada Nero.
3: Sí, entrada Nero, exactamente. Y para entrar al sector también, por la Panamericana Sur, al Señor del Cautivo, en ese sector. Justamente allí es donde se ha dado el accidente.
1: En ese cuello de botella.
3: Que suele darse, sí, exactamente. Ahí empiezan los tres carriles, ¿no? Y luego empiezan los dos para ir hacia el sur de la ciudad de Cuenca.
1: Bien, ya tenemos el nombre de la escuela. Uh-huh. Y esperamos pasarlo esto a las autoridades. Lo que dice el señor es una denuncia muy grave, que en una unidad educativa, en una escuela, hay niños que están vendiendo droga.
3: Es una escuela salesiana. Sí.
1: Ojalá tengamos la posibilidad de que esto llegue a las autoridades lo más pronto posible. 7:29 a.m.
2: Y debería haber operativos permanentes por parte del Ministerio de Educación, sí, sobre estos temas, porque no es la primera vez que escuchamos de esto. Así lamentablemente es. No son tan pequeñitos, menores de edad, y los papás siempre estar atentos, siempre, siempre.
1: 7:29 a.m, 7:29, hay también mensajes en esta mañana. Buenos días.
7: Buenos días, señores de la Voz del Tomebamba. En Sisi empiezan a arreglar las calles de parte de la municipalidad y las veredas. Ojalá dejen con acceso para personas con discapacidad para que puedan moverse en sus sillas de ruedas, ya que el resto de veredas acá en Sisi son una fatalidad. Deben obligar a los dueños también a que arreglen y poder, pues, así facilitar a las personas con discapacidad física para que puedan movilizarse. Muchas gracias. Buenos días.
1: Gracias a usted. Son las 7:30 a.m. 7:30 a.m. en Sixi. Entonces, pedido para que, pues, las aceras sean tomadas también en cuenta. Son las 7:30 a.m, 7:30 a.m. Y siempre el ruido del fin de semana. ¿Alguien que se deja olvidado algo? Bueno, ahí va. ¿Sabe qué se olvidaron ahora? Un carro. Alguien dejó el carro. Y ¿qué será? El señor irá, dejó el carro estacionado y toda la noche se pasó con la alarma el carro. Dice, el señor debe estar ya bien dormido en su casa, pero nosotros no. Desde hace más de media hora suena la alarma y nos siguió enviando. El carro que suena. Se ha pedido al 911 apoyo, pero nada. Nos mostraban ahí el video. Y el carro no paró toda la noche de la alarma. Ahora, otro de ruido también, parlantes, nos dicen.
3: ¿Qué es eso?
2: Parece una misa, pues.
1: Sí. Dice, este es un llamado a la Defensoría del Pueblo, Comisión de Gestión Ambiental, a la curia, al señor gobernador, al alcalde, a cualquiera, dice, que oiga de este problema. Ciudadanos somos víctimas de la forma de practicar y entender la fe que hay entre algunos ciudadanos. Aquí en Huichil, San José de Huichil y sus alrededores, tienen la mala costumbre de utilizar altavoces parlantes a todo volumen a las 5 de la mañana, para primero estar aló, aló, probando, aló, aló, a las 5 de la mañana. Se hace una invitación para el rosario y la misa, y luego los gritos estridentes de una señora desafinada el famoso rezo del rosario seguido con de una caricia de amor para los prójimos con los famosos cohetes, la caricia, dice el Señor. Y la misa que en la que interviene un sacerdote, ¿hasta cuándo la CGA nos da una respuesta? No se necesita más normas, está ya en la Constitución, está ya en la ordenanza, háganla respetar. Y más aún cuando las personas entendemos que es una falta de respeto total. Gritar por un parlante a las 5 de la mañana, sea cual sea la fe, sea cual sea la presencia que se practique, no se está juzgando lo que unas 5 personas quieren hacer, porque no son más de 5 o 6 personas que se reúnen a molestar con el ruido a los demás. Pero que lo hagan en silencio entre quienes quieran y puedan estar en pie a las 5 de la mañana. En silencio, hagan lo que deseen, pero respeten el sueño, la vida de los demás. Hacer ruido nada tiene que ver con la fe. Al ser de una religión en particular, sobre la falta de respeto que hablo, y ojo, también soy cristiano, apostólico, romano, etcétera, etcétera, debería también el arzobispo o el obispo, como máxima autoridad eclesiástica o cualquier otra autoridad eclesiástica, hacerse responsable y prohibir a sus fieles. Moralmente, esta práctica se debe de una vez quitar altavoces, parlantes, etcétera, etcétera, de capillas, de iglesias. ¿Hasta cuándo, señor periodista? Dice, falta de respeto. Y si no es a las 5, es hasta las 10 de la noche. Y el cielo no alcanza con cohetes.
2: Y o sea, ya no alcanza el cielo
1: y así,
2: de tantos cohetes.
1: No se alcanza con cohetes y gritando, perturbando y respetando al prójimo. Ahí están los cohetes, Nadia.
3: Pero es que está un ambiente sonoro propicio para ilustrar a las almas benditas del purgatorio.
1: Sí. Eso es lo que se escucha.
3: Son del más allá, vienen. Todavía está así, con, incluso con reverberación.
1: A las 5 de la mañana.
3: Imagínense.
1: Esto es en Huichil, San José de Huichil y sus alrededores.
3: Es como una entidad que le está llamando, sí.
1: Ahí hay una señora que les hace rezar el rosario. Escuche, por favor. Eso es lo que sé. Santa María, madre.
3: Eso es hasta un ruido. Pues sí. Ni siquiera es audible para decir, bueno, ya vamos a escuchar el rosario.
1: Hasta con eco.
3: Claro.
1: Bueno, eso pasa.
3: Horrible eso.
1: El señor que nos ha escrito ya no
3: tiene toda la razón ya.
1: 7:35.
3: Yo le diría, señor, si usted, si de usted dependiera y si usted pudiera, vaya de ahí, huya.
2: ¿Y qué tal si, o sea, es una ideita, ¿no? ¿Qué tal si transmiten en vivo como algunas iglesias? Entonces el que quiere se conecta desde su casa, desde su teléfono.
3: Facebook, dice usted. Facebook.
2: Claro. Sí. Es una forma menos invasiva de llegar a todos los hogares,
3: pero
2: si es que ese es el
3: hágalo,
2: objetivo, ¿no?
3: Claro, lógico.
1: Ahora hay la posibilidad tecnológica de hacerlo en Facebook. Todo el mundo tiene Facebook.
3: Sí, ahora.
1: Póngale el Facebook, el rosario, y que todos los que quieran escuchar en el Facebook.
2: Les pasan el enlace en la mañana a un grupo barrial.
3: Pero yo digo, si, a ver, vea, hagamos esto, este siguiente ejercicio. ¿Qué tal a las personas que están en este ejercicio allí de rezar el rosario y todo eso? Les vamos y les ponemos a las 10, 11 de la noche lo mismo, ahí en su casa, ahí para...
2: El mismo,
3: pero... O sea, ¿les gusta? Si les gusta, chévere, entonces quedamos todo tablas, como se dice, ¿no?
1: Bueno, eso pasa y siempre. Esto de ruido, no sé, el señor arzobispo, con todo respeto a Monseñor Marcos Pérez, bastaría que él diga una orden de él nada más. Pero no quiere, no es insoportable, ¿no? Y ya esto, no sé si es que esto atraiga más católicos o aleje a los católicos ya a estas alturas, ¿no? 7:36, 7, como dice, y uno que es apostólico romano y todo aquello que digan, ¿no? Porque nosotros, al menos acá, no somos, aquí quien les habla es católico. Pero estas cosas no son, pues, de católicos, ¿no? No es de fe, esto es de, ya... pasó a ser una grosería y un abuso, ¿no? Tráfico insoportable, estamos encerrados, no hay personas, hay personas que cerraron la vía a Misicata, a la altura del Colegio Sepsi. ¿Por qué?
3: ¿Por qué?
1: No sé. Este momento, ayúdennos, hay personas que cerraron la vía a Misicata, a la altura del Colegio Sepsi, Sepsi se llama. Bueno, estamos encerrados, tráfico insoportable en este momento. ¿Qué está pasando allá? Es, ¿por qué razón es la cierre de la vía? ¿Será por el accidente?
3: No, pero el accidente es en el control sur, más allá, en el sector de Narancay.
1: Sí. Lo que avancé a escuchar, buen día, dice, bueno, acá lo de Huichil es insostenible, dice esta persona. el uso indebido del altoparlante, cohetes, es constante y permanente en Huichil. Y la respuesta que suelen dar es, ¿para qué vino a vivir acá si ya sabe que nosotros hacemos esto?
3: No es así.
1: Sí. Mejor no váyase es así. Nomás, ya saben que acá hacemos así. Esa es la fe, según lo que les han dicho. Bueno, ¿qué está pasando? Son semáforos. Avancé a escuchar que pedían semáforos para el Hospital del Valle. Esto es, tiene que ver algo con lo que está sucediendo en la vía a Misicata. Pero Misicata, ¿qué tiene que ver con el valle? Misicata es en un lado, el valle, para el Hospital de Baños. Eso sí. Puede ser que se están...
3: ¿Qué? Pero están en el sector del EMOB, entonces.
1: Es del Colegio Sepsi, manifiestan. A la altura del Colegio Sepsi hay un grupo de ciudadanos con carteles que están en marcha hacia el Hospital de Baños. Eso es.
3: Es una marcha.
1: Entonces. Del Colegio Sepsi, dice. ¿Sepsi
2: o Sepsi? Porque es otra cosa.
1: Sepsi.
2: Del Sepsi, sí. Porque el Sepsi... Es cerca de Solca, cerca del Parque del Paraíso.
3: No, es el Sepsi.
1: Sepsi. Hay un grupo de ciudadanos con carteles que están en marcha hacia el Hospital de Baños y hay un tráfico, está atorado. Todos los que están en la vía Misicata están frenados ya mucho tiempo.
2: Ya, ahí sí.
1: Hay una marcha este momento con carteles, no sabemos de qué se trata. Si es que alguien nos puede explicar qué está pasando.
3: Pero hay una marcha, ya está.
1: Es el Colegio Sepsi que está junto al Hospital de Baños. Ya nos están indicando acá. Convocatoria a marcha a los habitantes de las playas de Misicata, La Concordia, Misicata en general, con el fin de solicitar a las autoridades solucionen el problema del alcantarillado, accesos de vías alternas, semaforización para el buen funcionamiento del nuevo Hospital de Baños. Lugar de concentración, Gruta Virgen de Lourdes, fecha 11 de mayo, hoy 7 de la mañana. Dicen, no estamos en contra del hospital, sino de las decisiones apresuradas e improvisadas que pondrán en riesgo la salud y vida de los habitantes de Misicata. Entonces, es una marcha de habitantes de Misicata que están pidiendo solución al alcantarillado, acceso a las vías alternas, semaforización, entre otras cosas, ahora que se va a inaugurar el Hospital de Baños. Es una marcha, entonces, que ha bloqueado la vía a Misicata. Así están, entonces, de este momento. Gracias, ¿no? Empezaron a hablar de Huichil en este momento, ¿no?
2: Y se el hizo ruido portar. En Huichil.
1: Sí, se escucha hasta Misicata, dice. Los cohetes son uno tras otro, como dice, el cielo se ilumina.
2: Que el cielo ya no alcanza.
1: El cielo ya no alcanza con tanto cohete. Bueno, acá nos están mostrando también ya imágenes de lo que está pasando ahí.
8: Aquí estamos, buenos días.
1: Adelante, amigo, vamos a escucharlo.
8: Aquí estamos, buenos días, justo en la vía.
9: Están dando solución al alcantarillado.
8: Y no están dando paso, nos toca dar la vuelta.
1: Ya.
8: Saludos a todos.
1: Gracias, amigo. Sí, tan amables siempre los amigos porque... Nos dan enseguida la información. Gracias a Norman. ¿Qué dicen? Hay un cartel, dice, exigimos el alcantarillado nuevo y seguro para los desechos sanitarios. Eso dice uno de los letreros. No están dejando pasar a los vehículos que pasan, que llegan ahí hasta el Hospital de Baños este momento. Está sucediendo esta situación. ¿Nos vamos a la pausa?
2: Sí, antes de la pausa nos escriben con un juego de palabras en la zona del Calvario. Escuche esto. Muchos niños, dice, caminan todos los días hacia la escuela entre lodo, piedras y calles destruidas. Cuando llueve la situación empeora. El camino del Calvario se vuelve peligroso tanto para estudiantes como para familias y vehículos que transitan el sector. Y dicen acá, en Baños del sector El Calvario vive un calvario. El municipio no ha dado respuesta a este calvario.
1: En el barrio del Calvario.
2: Queda clarísimo ahí.
1: 7:41.
2: La calle está ahí destrozada. Vamos a pasar al municipio.
1: Ok. 7:41. Ahora sí, nos vamos a la pausa. Sigan con nosotros aquí a través de La Voz del Tomebamba. Volvemos con transmisión en vivo también aquí. Siga con nosotros.
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Son las 7 de la mañana con 52 minutos, 7 y 52, está informando Radio La Voz del Tonebamba. Les contábamos también entre las actividades que se tienen para esta semana, son temas judiciales, a la espera de que hoy sea la presencia de Lenín Moreno en el juzgado de la Corte Nacional de Justicia. Hoy va a ser ese esperado llegada del expresidente de la República, Lenín Moreno, para atender la audiencia ya de juzgamiento en este proceso judicial que se va a desarrollar en la jornada.

0: La del día de hoy. Este es el llamado caso Sinohidro en esta mañana. Les dábamos algunas claves de Sinohidro, cuáles son los que se encuentran en este momento entre las personas. Pues la gran mayoría es del círculo más cercano del expresidente Lenín Moreno. Está él, bueno, aparte de que está el que fue gerente de Coca-Cola Sinclair, los exgerentes, de la que fue también el ex representante de Sinohidro, ahí hay tres ciudadanos de la China, entre ellos el propio ex embajador de China en Ecuador, como autor directo, Kai Ranguo. Está también Conto Patiño, como lobista directo, y las familias de ellos. Las claves fundamentales: se trata de un millonario soborno, les acusan de haber recibido 76 millones de dólares. Equivale esto al 4% del contrato de 1979. ¿Cómo lo recibían? A través de un esquema que aparentemente era como pagar consultorías, como representaciones a otras personas, y se iba canalizando a través de terceras personas y empresas en el extranjero. Un entramado que simuló consultorías y representaciones. Sobre esto está involucrada incluso la esposa del expresidente. Están también empresarios diplomáticos chinos en esto. Hay abogados incluso que estarán en el banquillo. El caso tenía en principio 37 personas procesadas. Luego se abstuvieron de acusar a 15 y el grupo exacto quedó en 21 procesados. Hoy será sin duda un tema de seguimiento permanente. ¿Por qué? Porque se trata de un ex presidente de la República. En Quito, ¿qué está pasando con la gasolina? Algunos creen que es de especulación porque va a subir la gasolina el día de mañana, entonces la están guardando. Algunos creen que esto de la oferta de gasolina, en especial de la Extra, según han reportado en esta mañana, que no lograron cargar sus carros el día de ayer. Según la Cámara Nacional de Derivados de Petróleo, las gasolineras se quedaron sin Extra. Otros también aducen a que, como va a subir la gasolina, muchos usuarios fueron a cargar y a llenar los tanques. No se sabe hasta este momento, hoy en el transcurso del día de hoy se sabrá lo que se presume, que va a subir el precio de la gasolina, de lo que ya está altísima, la gasolina va a subir probablemente más. Eso es lo que también ha llevado a los usuarios a ir a llenar los tanques de gasolina para ahorrarse probablemente unos dólares, uno, dos, tres dólares, quién sabe, algo así. No sabemos todavía cuál será el nivel de la subida, si es que hay una subida también. Son las 7 de la mañana con 56 minutos, 7 y 56 minutos. También lo que está pasando con esto de las gasolinas, acá no se ha reportado absolutamente nada. Los precios del petróleo y los combustibles se han disparado al alza desde el mes de marzo y lo que va en el mes de mayo. En el mundo hay una escalada sostenida del precio del petróleo y del diésel, lo que también lleva al Ecuador a ajustar precios en el llamado sistema de bandas. ¿Cómo ha subido la gasolina? Sobre todo en este mes de mayo, en el mes de abril y mayo, y acumulan también incrementos históricos. Ecuador depende también del mercado internacional. Y el diésel, según dicen, podría registrar también el mayor impacto en el mes de mayo. El gobierno será el que tome la última palabra en los precios el día de hoy. Hay expectativa, entonces, por cuánto van a variar los precios de las gasolinas. Son las 7 de la mañana, 57 minutos, entonces, esto es a nivel nacional. Vamos a compartir con ustedes algunas de las novedades con las cuales estamos amaneciendo. Tenemos imágenes de la casa que estaban derrocando, no sé si es que...
1: Sí, justamente son estas las imágenes, no en el proceso de derrocamiento, sino previo a lo que sucedió.
0: A ver si nos explican, esto es en la calle Nazacota Puente.
1: Exactamente, es en Nazacota Puente y avenida Los Andes. Lo que se da a conocer es que es una familia muy humilde, que ha sido ya, entendemos, desalojada de su hogar, en donde vivió por más de 30 años. Esto es un tema municipal porque fueron personas del municipio que llegaron a su hogar y les sacaron de ahí. También hay alguna información sujeta a verificación que también vivía ahí con una menor de edad, que era, digamos, la parte que más preocupaba de esto, y con un tema por demolición.
0: Esta es la información que tenemos. Por ahora, ¿no?
1: Sí, es una familia, son una señora y un señor, y también parece que una menor de edad. Desde el municipio no se ha dado a conocer ninguna información sobre este tema. Decían, la señora es María Takuri y entendemos su pareja,
0: que es el señor que nos daban aquí a conocer, que es el señor un albañil, según nos indican.
1: Y ella recicladora.
0: Una familia pobre, la señora recicladora, casa de adobe. Según nos decía, 38 años ahí, otra persona decía más de 30 años. Y que si bien ellos han estado viviendo en un terreno municipal, el señor se llama Luis Jadán, según nos indica. Luis Jadán. Si bien no estaban viviendo en un terreno que se encontraba permitido para ello porque no era de ellos, entonces el llamado entonces es este, ¿no? Para que por lo menos se respete esta situación de que les den a ellos una media agüita, como se dice. Bien, a mí me llama mucho la atención, ¿no? Como, por ejemplo, recuerdan ustedes en Chayabamba, ¿no? Ahí hubo una urbanización que inauguró casas nuevas. Creo que se tomó el nombre de los bomberos, si no estoy mal. No sé, no tenía nada que ver con los bomberos. Pero, porque era en la calle del bombero.
2: Sí, sí.
0: En la calle, sí. Porque en Chayabamba hay una calle que se llama la calle
2: del bombero. La calle del bombero, claro.
0: Sí. Esta urbanización tomó ese nombre y se tomó las veredas.
2: Claro.
0: Se tomó absolutamente toda la vereda de ese lugar y nadie dijo nada. ¿Será que este señor tiene palancas? No sé quién sea quien hizo esa urbanización, realmente me importa muy poco. Pero usted camina por las veredas y de pronto se encuentra que la urbanización le dejó a la gente de a pie sin veredas. Y ahí quedó. Pero en cambio al señor...
2: Gente humilde.
0: Jadán y a la señora Takuri, gente de pueblo, pues a ellos sí les cae todo el peso de la ley. Eso es lo que uno le molesta, sinceramente.
2: Sí, totalmente.
0: Le molesta, sinceramente. No estamos diciendo que ellos han estado cumpliendo la ley. Los señores probablemente estaban utilizando un terreno municipal desde hace muchos años. Pero por lo menos sabiendo que son gente pobre, que no le traten así. No le maltraten así, señores.
2: Denle una alternativa.
0: Yo estuve esperando todo el fin de semana alguna comunicación de la alcaldía para saber qué explicación tienen sobre esto, pero nada, ¿no? Por eso les digo, y les pongo un ejemplo clarísimo. En el otro caso, en Chayabamba, una urbanización que se comió y que dejó sin vereda a la gente de a pie. Les dejó sin vereda, ¿por qué? Porque ellos construyeron hasta y se tomaron la vereda. ¿Y qué pasó con eso? Nunca hubo respuestas. Nunca. Silencio. No. La ley debe ser para todos. La ley debe ser para todos. Y además, la familia está de la señora recicladora y su esposo albañil y sus seis niñitos, porque dice que, si no sé, son seis, serán cuatro niñitos, no sabemos. Pero ahí hay niñitos, hay animalitos y todo que viven ahí.
2: Tiene que ser tan rigurosos.
0: Deben darle alguna alternativa.
2: Pero por supuesto.
0: Alguna alternativa.
2: Pero no les quiten lo poco que ellos han podido conseguir en su vida. Sean un poco más humanos.
1: Mira, eso es lo que se pide. Un reciclador de base en Ecuador suele ganar entre 80 y $200 mensuales.
0: ¿Mensuales?
1: 80 mensuales pueden
2: ganar. Es decir, prácticamente al día viven con de $1 a $2.
1: Con,
2: al día.
1: Con los precios que estamos lidiando en este momento.
2: Exactamente.
1: Porque está todo muy caro.
0: $3.
2: Sí.
1: La canasta básica en Ecuador excede los $800.
2: Los 800, o sea, 850 dólares.
1: Una de las más caras de todo el país.
0: Y el señor es albañil.
2: Imagínese. Por favor.
0: Bueno, esperemos alguna respuesta. Hemos estado esperando a ver si es que hay alguna información. No la ha habido.
2: ¿Será que el municipio se activa en este momento y de verdad dan una respuesta? No a nosotros, a los señores.
0: Sí, tiene acción social, ¿no?
2: Sí. O sea, seamos un poco ya.
0: Y a mí sí me gustaría una respuesta de lo de Chayabamba.
2: De lo de Chayabamba, sí.
0: Sí, me gustaría saber.
2: ¿Por qué allá no hace allá lo que deberían hacer?
0: Ahí quedó en nada.
2: Como lo han hecho acá.
0: Ok. 8 y 3. O si están ya en procedimiento,
2: mejor. Pero díganos, claro, coméntenos.
0: Pero lo de Chayabamba es varios días tremendo, de quejas sobre eso, ¿no?
2: Tomados ahí parte de lo que es una parte de acera y no se hizo, al menos en ese momento, no se hizo absolutamente nada.
0: Así fue, y fue denunciado y todo aquello. Quedó en, sin respuesta a eso, ¿no? Quizás merecíamos todos los ciudadanos una respuesta. 8:03, esta mañana hemos amanecido con dos asuntos, el uno es este. Esto es en la vía donde ha habido una persona atrapada en un carro, en la vía de salida del sur de la ciudad de Cuenca. Algunos le llaman la Panamericana Sur. Es a la altura de Narancay, a la altura de la entrada Nero por el un lado y por el otro el Señor del Cautivo.
2: Sí, para ingresar al Señor del Cautivo.
0: Por donde está el semáforo. Ahí hubo un accidente, un vehículo fue muy afectado. El señor que se encontraba, si no estoy mal, es en una camioneta de color blanco, se encontraba atrapado en ese carro y tuvieron que sacarlo, extraerlo de ahí. Ahí está uno de los carros. Y esto es lo que pasó. Entiendo yo que ya se ha podido solucionar.
2: Y aquí estaba el tráfico intenso a esta hora de la mañana.
0: En este sector empezamos.
2: Sí, justamente con esta novedad, en ese sector, sí. Imagínese usted todo ese tráfico ahí en la Panamericana Sur y vehículos que intentaban salir por el punto, en este punto justamente. Un amigo nos decía, vamos, yo voy 15 minutos y no puedo salir de ahí. Atrapados en el tráfico, atrapados. No podían salir de ahí. Por más semáforo y todo, pues estaban ahí.
0: Y cambiaba a verde y no se movía.
2: Y no se podía mover. ¿Por qué? Porque estaban ahí con los vehículos que pasaban y estaban corchando, si me permiten el término. Sí. Corchando el paso ahí. Increíble.
0: Apenas se mueve el camión de ahí.
2: Sí. Y ya mismo va el verde y no van a moverse de ahí. Ahí usted puede tomarse un cafecito, puede ir desayunando, ya llegó tarde del trabajo, ya ni modo. Pero esto es lo que sucedía esta mañana en la Panamericana Sur.
0: Y ahora vamos a la subida Misicata, frente a donde se está construyendo el nuevo hospital de baños. Hoy la ciudadanía salió porque dicen que están muy preocupados por temas como alcantarillado, vialidad, semaforización, porque si es que llega el hospital de baños allá, necesitan todo eso, ¿no? Respuestas. Ahí están con carteles. Cerraron el paso a la gente y lo que se pudo ver entonces es que se produjo, ahí está.
3: Y no están dando paso, nos toca dar la vuelta.
0: Les tocó dar la vuelta.
4: Saludos a todos.
0: Esto es a la altura del Colegio Setvi, un poquito más arriba del Colegio Setvi, ¿no? Esto es lo que ha pasado entonces también, este plantón que se está dando en Misicata, también un tráfico tremendo ahí. Decía alguno, no puedo llegar al Colegio Setvi a dejar a los chicos por esta situación. Hay un plantón ahí, carteles de la gente que estaban así. Entonces estas son las novedades con las que amanecemos hoy. 8:06, vamos a la pausa.
2: Estamos también con un caso, pero primero.
1: Sí, justamente sí. Antes de pasar el tema, Juan Pablo, porque desde Lemov nos escribieron que están en este momento en la zona del Colegio Setvi, nos compartieron estas fotografías. Están ahí, desde Lemov estamos con personales y agentes de tránsito en la zona, están, entendemos, ayudando también a la gente que quiere circular, que quiere atravesar. Se ven dos fotografías que nos comparten desde la EMOV.
0: Sí, está cerrado el paso.
1: Está cerrado el paso. Hay un bus intentando pasar.
0: No pasa nadie.
1: No.
0: Así están dando la EMOV tratando de desviar el tránsito. ¿Qué sí. desviar? Regresen.
2: Regresen, claro, lo que puedan. Bueno, también tenemos esto que nos están pidiendo. Los moradores del barrio El Tablón de Rayo Loma, dice, pedimos al municipio y prefectura se agilite las mesas redondas para la culminación de los 2 kilómetros de asfalto.
0: Que es el Artemis ese que llegó ahí. Las fotos del Artemis.
2: Sí. Ahí está, la cantidad de agua. Ahí
0: 500
2: cráteres. 500
0: cráteres.
2: Son las fotos recién divulgadas por la NASA, sí, de la otra cara de la Luna.
0: Él es del otro lado de la Luna. Sí.
2: Pedimos también a la prefectura nos ayude con el mantenimiento. Dice, mire el video, mucho lodo en lluvias y baches enormes. Esta vía está a 3 minutos del hospital del IES. A 3 minutos del hospital del IES. Y tenemos ahí la zona de aterrizaje del Artemis 3, que llevará tripulación.
0: El Artemis 2 solo le dio la vuelta.
2: Sí.
1: Ahí va a aterrizar. Este ya aterriza.
2: Este ya va a aterrizar allá. Sí. Terrible situación. Denle una manito de gato, una raspadita más que sea. Les van a agradecer los moradores de todos estos barrios.
0: Así estamos. En esta mañana.
1: Y tenemos respuesta desde lo que estábamos mencionando, estos sonidos, estos ruidos a propósito de que se ponía un alto parlante la misa. Bueno, nos están escuchando quienes están a cargo de esta situación. Dice, les saluda Alexander Pesantes, coordinador de todas las comunidades de la parroquia eclesiástica de Baños. La actividad hace referencia al Rosario de Aurora en San José, una tradición religiosa que se realiza desde hace aproximadamente 10 años en la parroquia en el mes de mayo, dependiendo del sector de inicio. La jornada inicia con el rezo del rosario y posteriormente continúa en peregrinación hacia la parroquia. El uso del altoparlante se realiza únicamente en horario nocturno de 19 a 20 horas mientras dura la asamblea y el desarrollo de la actividad religiosa respetando la normativa y los horarios permitidos para este tipo de actividades previamente programadas y notificadas. Asimismo, los altoparlantes también son utilizados para comunicados de información en beneficio de la comunidad y de las diferentes actividades parroquiales. Cabe mencionar que no se trata de un grupo reducido, sino de más de 50 familias que se congregan con un mismo propósito de fe, oración, convivencia comunitaria. En cuanto al uso de cohetes, estos forman parte de ciertas expresiones tradicionales de devoción popular y son utilizados por algunos fieles en momentos específicos de la celebración, como el inicio, la Eucaristía y la culminación del acto religioso. De igual manera, nuestro párroco ha solicitado que su utilización se realice con reflexión, moderación y respeto hacia la comunidad. Agradecemos la comprensión y el respeto hacia las manifestaciones culturales y religiosas que forman parte de nuestras tradiciones y de la vida comunitaria del sector, dice Alexander Pesantes, coordinador de todas las comunidades de la parroquia eclesiástica de Baños.
0: Bueno, gracias por esa respuesta. Sin embargo, no se puede, discúlpeme que discrepemos, sí, señor, sí, Pesantes, no se puede por un grupo de 50 personas, como dice usted, atentar con la paz, contra la paz y la tranquilidad del resto, ¿no? No se puede, no se puede. Eso en ninguna parte del mundo se acepta ese tipo de cosas. Bueno, 8:10.
1: Y los comunicados, dice, hacemos comunicados en alto parlante, pero en la era del WhatsApp.
0: En la era del WhatsApp.
1: En la era del WhatsApp, señor Alexander, no pueden hacer un grupito en donde hagan los comunicados como todos hacemos comunicados.
2: Y eso de guardar las tradiciones, perdónenme.
1: Imagínense que todos sacáramos un alto parlante. Vecinas, vecinos. Quiero contarles de esto.
2: Señor,
1: no,
2: Pesantes,
1: pues,
2: imagínense que usted a las 10 de la noche esté ya yendo a descansar y le manden un alto parlante y le manden un comunicado así de esa manera. O sea,
1: se respeta las tradiciones, porque dice agradecemos el respeto.
2: Sí,
1: se respeta las
2: pensemos
1: tradiciones.
2: Pensemos un poquito en las necesidades del resto de personas, sí. Ay, qué intensidad por acá. Bueno, 8:11, vamos a la pausa.
0: Espérame un ratito, estaba por acá. Bueno, la concejal Agustina Peñafiel dice, a propósito de esto de la demolición que se ha dado, dice, de un restaurante, dice, acá en Turia hay un restaurante que tiene orden de demolición y multa por $23,500. No aplican a vista y paciencia de las máximas autoridades, alcalde, funcionarios y obras públicas. Por amistad no ejecutan en una alta zona de riesgo. El concejal Pañi totalmente se ha hecho de la vista gorda. He pedido los informes y de manera anónima la gente ha denunciado por el vínculo, dice aquí, de los funcionarios, habla del alcalde, funcionarios, que sobre todo con el de obras públicas, que nosotros hicimos el seguimiento. Apenas desde control municipal colocaban un sello provisional. Esto es una burla para todos, dice la concejal Peñafiel, que pues podemos nosotros también pasar, pero primero nos vamos a una pausa, amigas y amigos, hasta pues tener a ustedes. Aunque si es que alcanzamos en este momento también, ya porque hemos estado hablando precisamente del caso de estas señores, de las familias que han sido desalojadas, entonces vamos a compartir con ustedes esta situación. Es lo que ha manifestado. Antes tenemos algo más.
2: Sí, sí, sí, una respuesta que insistentemente nos están dando a conocer acá desde Etapa. Se informa que moradores del sector Playas de Misicata se acercaron a las oficinas y fueron atendidos por la gerente general y el gerente de agua, en donde se les indicó el tipo de alcantarillado en la zona y que son matrices de 500 milímetros que luego se conectan al interceptor. Además, se dispuso de una inspección al sitio para tranquilidad de los moradores, la cual se cumplió con el plano hidrosanitario del hospital. Eso es lo que nos dicen desde Etapa.
0: Es el tema que están allá. Ahora bien, este es lo que dice la denuncia de la concejal Agustina Peñafiel, antes de irnos a la pausa, ya que estamos hablando sobre este tema también el día de hoy.
4: Pagan una multa. No se ha efectuado la demolición respectiva. No han respetado los debidos retiros.
0: Así. A ver. Pasa que esa música tiene sus derechos.
4: De día, que hoy en día se encuentra sin el mantenimiento adecuado. No importa de qué administración haya sido, podemos también considerar los cuarteamientos. Aquí podemos ver las escalinatas ya con cuarteamientos, que son fruto de esta alta zona de riesgo, algo que nos va a llevar a una denuncia que fue presentada desde el año 2024. Tenemos un mirador que se encuentra en esta zona de riesgo, en el cual ya se había dado una orden de demolición y también con una multa de $23,500. Hasta el momento hemos pedido tanto a Obras Públicas, a la unidad sancionadora, a Planificación, que cumplan con el debido proceso, porque la ley es para todos. Esperan las autoridades para actuar. ¿Qué es lo que están esperando? Que ocurra una desgracia aquí en esta parroquia Turi. Acá no ha llegado el amor por Cuenca. ¿Qué ha pasado? Que no han actuado a rajatabla, pero sin embargo, de la noche a la mañana han ido a demoler otros predios que no han tenido las mismas afectaciones.
0: Bien, esto es lo que dice la concejal Agustina Peñafiel. Nos habla del caso de Turi, como lo repetimos, aunque vemos que en el video se refiere también a otros temas de Turi, que en Turi hay un restaurante que tiene orden de demolición y multa por $23,500 que no aplican a vista y paciencia de las autoridades. Nos vamos a la pausa, no se vayan de ahí, ya regresamos, síganos en La Voz del Tomebamba.
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0: 8:25, 8:25, está informando Radio La Voz del Tonaibamba. Bien, el expresidente Rafael Correa ha señalado que el monto por presuntas coimas en el caso INA Papers asciende a 76 millones de dólares, supuestamente vinculadas al exmandatario Lenín Moreno. La trama involucraría transferencias a cuentas offshore y la adquisición de inmuebles y bienes de lujo en el exterior. Hoy es el juicio. Hoy, como ya se están preparando para el juicio, el abogado Felipe Rodríguez, que es conocido también dentro del ámbito de los juristas actuales, es el abogado de Priscila Burneo. Priscila Burneo está procesada en el caso Sinohidro, donde debe acudir hoy el expresidente Lenín Moreno. Él asegura que su defendida no tiene nada que ver con este caso y que la fiscalía le está involucrando a personas inocentes. Priscila Burneo es nieta de Conto Patiño. Conto Patiño es uno de los amigos muy, muy cercanos de el expresidente de la República. Nos estamos refiriendo pues a Lenín Moreno. Y según dicen, Conto Patiño fue el lobista, es decir, el que hizo en su momento los diferentes contactos para presentarse en estas circunstancias como a nombre de el expresidente de la República. Esta mañana ha dado declaraciones Felipe Rodríguez, vamos a escucharlo también en este sentido, qué es lo que ha dicho en las últimas horas, porque están ya llegando los diferentes actores de que van a ser parte de este proceso. Esto es lo que ha dicho.
1: Yo defiendo a Priscila Burneo, alguien que no tiene nada que ver en este caso, lamentablemente, en la lucha contra la corrupción, que respaldamos que la fiscalía lo haga. También se están inculpando a personas inocentes, y hay muchos inocentes en este caso. Yo defiendo una de estas personas inocentes y pienso demostrarlo en esta audiencia, en un país donde la inocencia se presume, pero en la vida real se la tiene que demostrar. Yo me encargaré de demostrar la inocencia a mi cliente.
2: Gracias.
1: Yo defiendo a Priscila Burneo, alguien que no tiene nada que ver en este caso, lamentablemente.
0: Bien, hasta ahí las declaraciones. Están empezando a llegar los abogados, los actores, los imputados. Priscila Burneo es nieta de Conto Patiño. Él es Felipe Rodríguez y defiende a ella, en este caso Sinohidro. Dice que su defendida no tiene nada que ver y que se están acusando a personas inocentes. Eso es lo que señala Felipe Rodríguez. Ya veremos, empieza la audiencia de juzgamiento. Volviendo acá a los temas de la localidad, hay un grupo, porque en este caso estamos hablándoles de personas que vienen en un carro, en un SUV, le podría decir relativamente nuevo, si lo vemos ahí en el escenario. Vamos a mostrar cómo roban ellos. Ese carro blanco que le ve ahí, SUV, no sé qué marca es, pero alguien que lo conozca, siempre hay.
3: Parece Hyundai, ¿no?
0: Parece un Hyundai. Uh-huh. Es un carro que debe costar su dinero, ¿no? Pero en ese carro se movilizan los ladrones. Ya se bajaron ahí. Es una pareja, un hombre y una mujer. Y ya vienen haciendo esto. Ya lo hicieron esto en el sector de la pista de bicicross. Y luego se han ido por otros lugares.
3: Este es cercano a la... Este es entre la Remigio Tamariz y la Remigio Crespo.
0: Exactamente. Pues ahí ya robaron. Y luego se fueron a otro barrio. Un sujeto se queda esperándoles, el compinche, en el carro. Y los otros dos avanzan hasta encontrar en esa fila de vehículos que usted ve ahí, en esa calle, en una calle secundaria, hasta encontrar una víctima. Bueno, vamos allá porque vamos a ponerles cómo ellos llegan hasta allá. En este lugar, fíjese usted en el carro de la derecha, este es un vehículo, un Chevrolet, ¿no? Ese vehículo que está a la derecha. Uh-huh. Ahí llega esta pareja. Ya vieron que ese carro tiene vidrios polarizados. Tienen incluso...
3: El SZ.
0: Ese SZ. Y ahí se apegan, hechos los novios, fíjese. El que le abraza a la ladrona, son los dos ladrones. Mientras está viendo... porque ese carro tiene polarizados, está viendo qué hay adentro. Ya vieron que hay una caja, ya vieron que hay una mochila, ya se dieron cuenta, y este video dura como 7 minutos, no le vamos a poner. En esos 7 minutos, como que la está abrazando y la está besando, él. pero están apegados al carro SC.
2: Contra el carro, claro.
0: Contra el carro SZ. Entonces, ¿qué está haciendo? El sujeto está abriéndose el carro. Hay un momento en donde, aquí avanzamos ya el video, y este sujeto baja la ventana. No sé cómo lo hacen. Deben tener ya alguna forma de hacerlo, alguna estrategia. Ahí pasa alguien, ellos, cuando pasa alguien, se besan, ¿no? Uh-huh. Están ahí hechos.
2: Están hechos Bonnie y Clyde.
0: Sí. Ahí, y han pasado 6-7 minutos, y siguen así en eso, ¿no? Uh-huh. Y en este momento, pues, como a rato ya se separan, porque él tiene que bajarse, ya bajar la ventana.
3: Algo saca del bolsillo, pero no.
2: Sí. Ella con la manito curiosa.
0: Sí, sí, sí, sí. Y va en ese momento él a bajar la ventana. No sé cómo lo hacen, pero de alguna manera. Bajan la ventana del vehículo. Como el vehículo debe tener alarma, ellos bajan la ventana y se meten por ahí, por la ventana que ellos ya la bajaron.
3: ¿Están? Se sacan una mochila.
0: Se sacan una mochila, pero asoma gente.
2: Se caen cosas, ¿sí ve?
0: Sí, se caen cosas.
2: Al piso, se asustan piso, ahí un poco.
0: Se asustan, ¿no? y dejan.
2: Empuja las cosas.
0: Empujando con el pie, se y se van. Se van a dejar en el carro. ¿Por qué? Porque hay gente que asoma en la esquina, no se los puede ver. Y luego ellos, claro, se van a ese carro que los está esperando. Hay otro video que por falta de tiempo no les vamos a mostrar, pero ellos caminan de regreso a este carro de donde se bajaron, que los espera ahí. Ese carro blanco, los esperan ahí. Ese es el campana y el que les avisa si es que alguien se acerca. Yo me imagino que tienen mucha información y comunicación. Cuidado con ese carro blanco. Ahí van asaltantes. Y uno diría, ese carro, ¿qué van a ir ladrones en este carro, no?
3: Claro.
0: Es un carro, no es de alta gama probablemente, pero es un carro que tiene su costo. En ese vehículo andan los delincuentes. Tómele mucha atención.
2: Los novios.
0: Los supuestos novios. Y ahí le espera otro. En ese momento, bueno, como ven ustedes, ahí están robando ellos. Cuando ya se llevan la mochila, pasa la gente, pasa, y ellos regresan y se llevan y se sacan un cajón dentro de ese vehículo y se lo llevan. El robo ha sido consumado. Y estos sujetos andan dando estos golpes. Por ahí en la página de Crónica Cuenca les mostraron ya los rostros. Les muestran los rostros de los sujetos, porque son otras cámaras. Es que ya estos sujetos ya han robado en varios lugares. Probablemente no son de Cuenca o no están viviendo en Cuenca, solo están dando unos 2, 3, 4 golpes y se van. Ellos se van de aquí, supóngase, a Loja, luego pasan a Riobamba, luego pasan a Ambato y así están, ¿no? Ahí ya vuelven ellos. Esa es la manera como están abriéndose los carros en la noche. Es una pareja, como decíamos, hombre y mujer. Luego se van un poco más para allá, se estacionan ahí y se van ya después de haber robado. Ese carro blanco, alguien que lo sepa, pues sepa qué marca es, nos ayuda también. Así está pasando las cosas en nuestra ciudad. Y ayer fueron asaltados, bueno, este es el un caso, ¿no?
3: Si me permite, para darle paso a las imágenes de
0: allá, que se,
3: de estos de,
0: sí, se que, publicaron en Crónica Cuenca, para verles las caras, por lo menos.
3: Los rostros, sí, exactamente. Sí. Y ya lo tenemos acá, y se tratan de estos individuos.
0: Los que se hacen pasar por novios que se están abrazando, besando.
3: Ahí están.
0: De esa mujer y ese hombre.
3: Uh-huh. Son ellos los que han sido divisados en estas actividades ilícitas.
0: Son estos dos.
3: Uh-huh.
0: Él anda con una gorra siempre. Y esa mujer también.
2: Y con sudaderas los dos.
0: Uh-huh. Sí.
2: Adidas, dice.
0: Ok. Bien, eso fue una vez. De ahí en esta otra ocasión de la noche, pues estaban con otra ropa, ¿no? Bien, pero son esos dos sujetos. Vamos también a lo que sucedió, un asalto en las últimas horas, y que queríamos también compartírselo a ustedes. El asalto que ocurrió a unos jóvenes. Los jóvenes anoche estaban llegando, una pareja de jóvenes, y fueron asaltados. Ellos están tratando de abrir la puerta. Parece que el chico que estaba al carro al frente, no se ve el carro, fue a traer algo.
3: Sábado 10 de la noche.
0: Sí, este fin de semana. Uh-huh. Y ustedes van a fijarse cómo fue el asalto, porque los chicos están de lo más tranquilos. 10 de la noche, ¿no?
2: ¿En qué barrio es?
0: Y ya le paso el dato.
2: Cuenca.
0: Aquí en Cuenca Urbana. Sí, Cuenca Urbana. Aquí es en donde llega una moto. Es más rápido que la Fórmula 1.
2: Ay, no, es rapidísimo.
0: Sí, sí, sí. Cuatro en moto, dos se bajan, parecería que con un cuchillo, y ya les robaron.
3: Claro.
0: Ya les robaron. ¿Cuántos segundos dura esto? A ver, uno, dos, tres, cuatro segundos, cinco, hasta irse al otro, y se van. En cinco segundos, tan rápido como cambiar la Fórmula 1 las llantas.
3: Digamos que en 10 segundos perpetran todo hasta que huyen.
0: Se fueron.
3: Sí.
0: Los chicos asaltados, robados. Por cuatro en moto. Voy a pasar el dato que me estaban pidiendo. ¿Dónde es esto?
3: Infelices.
0: Sí. Podemos repetir.
3: Sí, entonces, sí, está la forma. ¿Cómo?
0: Es rapidísimo. Es
3: rapidísimo. ¿Cómo se baja? Noten cómo baja el un sinvergüenza de la motocicleta, ¿no? Uh-huh. Baja, pero de una forma.
0: La calle Las Retamas y Herrerías. Mi hija y su enamorado fueron víctimas de robo. Llegaba del trabajo y en la puerta de la casa llegan estos cuatro sujetos, le roban. Ayúdenos a difundir, dice. En cinco segundos se bajan y asaltan. En cinco segundos. Así, lo único que ellos tienen que hacer es que entregarles el celular.
3: Claro, ya, llévense, no nos hagan daño.
0: A propósito de celular, acá nos han dejado un celular,
3: sí,
0: ¿no?
3: Sí, sí. El día sábado nos notificaron de este celular.
0: iPhone 13.
3: iPhone 13, para quién es el dueño.
0: ¿Quién hizo perder un iPhone 13?
3: Ha estado prendido todo el tiempo.
0: Ya está por apagarse.
3: Sí, ya mismo se termina la batería. Acá no tenemos cargador del iPhone 13. Pero bueno, este iPhone, ¿para quién lo perdió?
0: Tiene una clave.
3: Sí. No podemos nosotros.
0: Vea cómo es el fondo de pantalla. Sí.
3: Acá atrás hay un papelito, ¿no?
2: ¿Qué dice el papelito? Es la pregunta para que su dueño...
3: ¿Quiere que lo diga?
2: No podemos decir, claro. Porque esa es la manera de vamos a saber quién es el
0: dueño. Ahí atrás hay un papelito con un escrito.
2: ¿Qué dice el escrito?
3: Que dice el escrito y se lleva el celular.
2: Se recupera su celular.
3: Ahí está.
0: Aquí nos dejaron este iPhone, sí. iPhone 13.
3: Y está bien. Está muy bien conservado. Nos dejaron el sábado en la mañana. Al parecer se extravió el viernes a la madrugada. Hay algunas llamadas que se han hecho, entiendo, de personas allí tratando de encontrar el celular. Incluso ya se acabó la batería justo este momento. Ya
0: se acabó.
3: Se acabó la batería, así es que...
0: Tiene del cargador, no es del C, sino es del antiguo.
3: Exactamente.
0: Del iPhone 13.
3: Pues, del iPhone 13, el cargador del iPhone 13.
0: El cargador del iPhone 13.
3: Vamos a tratar incluso de buscar un cargador para mantenerlo encendido y poder tenerlo allí para que alguien pueda llamar. Un par de llamadas se ha recibido de algunos números. Luna incluso se ha comunicado con eso, uno de esos números que se ha comunicado con este celular para dar cuenta de que tenemos este dispositivo acá. Ya se ha apagado durante todo el fin de
0: semana.
3: Quien sea
0: la dueña o el dueño tiene que decir qué está en ese papelito.
3: Claro.
0: Bueno, y además decir cómo desbloquearlo y todo. Porque
3: claro,
0: es
3: no, clave. Si la, da con la clave significa que esa es la persona.
2: Claro.
3: La dueña.
2: Sí, no.
3: Claro.
0: iPhone 13.
3: El iPhone 13.
0: Bueno, y finalmente decíamos, esto es vergonzoso, denigrante, que al pie de la... Catedral de Cuenca, ahí hacia la calle Sucre. Ayer en plena mañana, dos sujetos se fajaban a puñetes. Ahí, por Parque Calderón, prácticamente. Se daban de puñetes. Algunos dijeron que era...
2: Un supuesto robo, ¿no?
0: Un supuesto robo.
3: Hasta mujeres participaron.
0: Sí. Ahí. Terrible, ¿no? Al pie de la catedral. La gente no sabía qué pasaba. Había una mujer, había un hombre que se dio con otro. El otro salió porque aparentemente uno sacó un cuchillo y se fue. Llamaban a la policía, no había policía. En alguna página se mostraba que posiblemente era un asalto, porque trataron de asaltar a uno. Pero En otra se decía que eran que conocidos entre ellos y que se pelearon. Esto es también. Este es otro video. Ay, bueno, ahí está con ese lenguaje. Este es uno de los que se peleaba, ¿no? Señor que parece de la costa por la forma como habla, ¿no?
2: ¿Y no había una sola autoridad en ese momento?
0: Nada, nada. Este es uno de los que se peleó. Con el otro que era con una camiseta con mangas recortadas. Parece que eran conocidos, parecería. Pero hubo esto al pie de la catedral. Tremendo. Tremendo, sí. Llama la atención que no haya... Hay un guardia, no haya alguien que...
3: En pleno centro de la ciudad.
0: En pleno centro. Claro. En pleno centro.
3: En la catedral.
0: Oiga, créame, hay gente que he escuchado y he dicho, yo ciertos días no me da ganas de irme al centro.
2: Porque, pero antes no era así.
0: No era así, porque no me da ganas, muchas ganas de ir al centro, porque hay gente bien fea que se está tomando el centro de la ciudad de Cuenca.
2: Cuenca no era así.
0: Cuenca no era así, que ahora usted ve esto en plena mañana dándose de puñetes. Hay sujetos que a simple vista se ven, no son de aquí. Esto es lo que vemos aquí en Cuenca ahora.
2: Dice aquí un mensaje, Hernán pone, Cuenca está desprotegida, se siente así. No todo Cuenca.
0: Que uno entiende que ahí es el parque central, el parque central. Calderón, debería haber por lo menos alguien que...
2: No dejen que pase lo que ha pasado en los centros históricos de otras ciudades. Por ejemplo, sí. En Bogotá no se siente el centro histórico seguro y ya la gente no visita tanto eso. Entonces, no dejen que Cuenca, a las autoridades, especialmente a las de turismo, no dejen que Cuenca se vuelva insegura para la gente. Un turista que estaba ahí, ¿qué pensará luego de ver eso?
0: Pues se piensa dos veces para ver si me voy al centro.
2: Exacto. Está horrible el centro. ¿Qué dice?
3: Y hay alguien arengando, denle.
0: Es que parece que le asaltaba el uno, parece que el otro parecería que se defendía desde un punto de vista, desde el otro era una pelea entre dos sujetos. Ese era el uno, ese aparentemente la víctima, ¿no? Pero este señor también no es de Cuenca, tampoco, según se ve con la forma como habla. Y también le amenazaba con vocabulario al otro sujeto, también fueron separados, en fin. Y seguía la cosa. Así, Cuenca, domingo, Día de la Madre. Día de la Madre. Patrimonio cultural de la humanidad, Cuenca. Vamos a la pausa.
3: No sé, un último comunicado, Jorge, que tiene que ver con esto que nos están pidiendo. Y nos dicen que se solicita a las autoridades municipales pues tratar de arreglar esta situación. Dice,
0: ¿Misicata?
3: Es en la calle Ciudad de Cuenca. Estimados señores de la Dirección de Obras Públicas del municipio de Cuenca, Dirección de Movilidad y EMOV, es urgente y necesario la habilitación de la calle Ciudad de Cuenca, la misma que se encuentra bloqueada ya por 15 días, tanto el acceso por la Primera de Mayo como por el Cantón Montalvo. Recordemos que es una vía principal, se pide habilitar la vía, ya están 15 días bloqueada, entiendo que se hicieron algunos trabajos ahí.
0: 8:44.
2: Antes de la pausa acá nos dice Marta en un mensaje, dice, esas peleas son también cortina para robar a la gente. Puede ser, ¿no?
0: Puede ser, sí. Puede ser.
2: Ya sería el colmo también, pero bueno, puede ser.
0: Vamos a la pausa. Ya volvemos, síganos aquí.
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0: Minutos 8:48, se está informando Radio La Voz del Tonebamba. Pues vamos a conocer más informaciones. Sigue en el caso Sino Hidro, empiezan a llegar los abogados, los imputados. Decíamos, Felipe Rodríguez, hace unos minutos abogado de Priscila Burneo, nieta de Conto Patiño, llegó a la corte, señaló que el juicio de cohecho en el caso Sino Hidro tomará al menos 30 días por la gran cantidad de pruebas y testigos. Lo dicho, a ver si sacamos de aquí de la señal de la computadora, lo que acaba de dar otro dato más Felipe Rodríguez. Este juicio durará al menos 30 días.
1: Doctor, ¿qué es lo que vamos a ver en esta jornada de juicio?
2: Bueno, se instala por fin el Tribunal Penal. Vamos a tener la teoría del caso de Fiscalía, la teoría del caso de las defensas, la práctica de las pruebas. Yo aspiro que la audiencia dure no menos de 35 días por la cantidad de testigos que hay.
1: ¿Cuáles son sus testigos y a quién defiende usted también?
2: Yo defiendo a Priscila Burneo, alguien que no tiene nada que ver en este caso, lamentablemente, en la lucha contra la corrupción, que respaldamos que la Fiscalía lo haga. También se están inculpando a personas inocentes, y hay muchos inocentes en este caso. Yo defiendo a una de estas personas inocentes y pienso demostrarlo en esta audiencia. En un país donde la inocencia se presume, pero en la vida real se la tiene que demostrar, yo me encargaré de demostrar la inocencia en mi cliente.
0: Felipe Rodríguez da un dato, ¿no? Al menos 35 días, dice él, por la cantidad de pruebas y testigos que van a haber en esta mañana, en esta jornada. No es que el día de hoy va a terminar el juicio, no, recién empieza el juicio, la audiencia de juicio. Son las 8:50, 8:50. El alcalde también ha dado declaraciones el día de ayer, ha dicho que en sus días domingos, cuando hace sus resúmenes de actividades, habló sobre la seguridad o la inseguridad, que es lo que dijo Cristian Zamora.
3: La seguridad no es responsabilidad de ningún alcalde, es responsabilidad del gobierno central, del gobernador de cada una de las provincias. Pero no podemos quedarnos quietos, como digo yo, y estamos colocando las alarmas comunitarias con un proyecto que se llama Comercio Seguro. Hay mucho robo, aunque digan que no, pero hay un montón de robo. Las cosas hay que decirlas de frente. Sí, están que nos roban más, punto. No hay que estar ahí escondiendo los datos y que no hay, que no reportan. ¿Qué va a reportar la gente? Pues que le roban el teléfono. O sea, piensen un poco. Los robos están alzándose y hay que hacer algo. Yo estoy haciendo paradas. El 12 de mayo, la otra semana, me llegan 401 cámaras. 401 cámaras de la última tecnología para comenzar a poner en diferentes lugares de la ciudad y generar más circuitos, porque estás esperando de los competentes de esto, olvídense.
0: Esto dijo el alcalde el día de ayer, que no va a estar esperando de los competentes, que van a llegar 400 cámaras para ponerlas en la ciudad. Y 8:51. Otros videos también que se han mostrado de los sujetos armados, porque dice el uno con un cuchillo, intentaron apuñalar a un ciudadano en el centro histórico de Cuenca. Esta es la alarma que se dio a conocer el día de ayer. Bien, 8:52. Lenín Moreno, expresidente, ha ingresado a la sala de audiencias de la corte donde se llevará a cabo su audiencia. Está acompañado de su esposa. Esto es lo que se, al menos el audio, ¿no? El momento que llega Lenín Moreno. Está acompañado de su esposa. Para el caso Sino Hidro. Es en silencio. Está saludando ahí con algunas personas. Le toma fotografías. Viste un terno de traje gris, con corbata gris. El presidente Lenín Moreno. También alguien le lleva en sus, empuja su silla. Y la esposa le acompaña. Ella también está vinculada directamente, la esposa de Lenín Moreno. Le tratan de encontrar un sitio, tomando en cuenta las condiciones que tiene Lenín Moreno, que se moviliza en silla de ruedas. Hay su esposa también que la acompaña. Ambos muy canosos, ¿no? Con pelo blanco, ambos con pelo blanco.
4: Sí, eso nos llama la atención también.
0: Llama la atención. La señora también viste un traje oscuro, azul marino oscuro. Y una cartera negra.
4: Bueno, ya se le ve años después, ¿no?
0: Se ve bastante tiempo después. Ha llegado Lenín Moreno, ha ingresado a la sala de audiencias de la Corte Nacional de Justicia. Son las 8:53, 8:53 también.
4: Sí, nada, sobre el clima de hoy, se da a conocer en Etapa que los ríos de Tomebamba, Machangaratarqui, Yanuncay están en estado normal, condiciones climáticas de

0: que no se descarta la presencia de lluvias durante el día. Probabilidad de lluvia del 94%, 76% en la noche, mínimo 12 grados y máximo 17 grados. UV moderado se da a conocer desde etapa EP.
1: Son las 8:54, 8:54 en esta jornada también. Les damos a conocer de otros temas. Hay colectivos que han denunciado una presunta violencia institucional en un examen de medicina. ¿Cómo es esto? Ustedes se preguntarán. La Fundación Ciudadanos del Mundo y la Coalición Feminista Universitaria denunciaron presuntos hechos de violencia institucional ocurridos durante un examen de recuperación de farmacología 2 en la Facultad de Medicina de la Universidad Central de Quito. Acusan de presuntos hechos de violencia institucional, humillación pública y vulneración de derechos. Según la denuncia, los hechos habrían ocurrido el 15 de abril, cuando dos estudiantes identificadas con nombres protegidos como Valentina y Carolina habrían sido sometidas a una jornada de más de 4 horas, marcada por requisas físicas, retención arbitraria, tocamientos no consentidos y tratos considerados degradantes. De acuerdo con el testimonio recogido por colectivos, las estudiantes habrían sido obligadas a entregar sus pertenencias y celulares antes de rendir la evaluación, quedando incomunicadas y sin documentos personales. La denuncia sostiene que durante el proceso se habría impedido la salida de los estudiantes bajo el argumento de evitar filtraciones del examen. Las organizaciones señalaron que en ese contexto se habrían realizado revisiones físicas invasivas y procedimientos que afectaron la dignidad e integridad personal y privacidad de los estudiantes. Además, denunciaron que algunas de estas acciones se habrían realizado frente a docentes, asistentes y a otras personas presentes en el lugar. Son los métodos de tomar exámenes ahora. Uh-huh. Exigentes, fuertes. Pero eso de los tocamientos, eso no, pues no sé por qué. Porque qué tiene que ver esto a circunstancia. Para que no lleven las preguntas, será, a los que están afuera.
2: Seguramente, ¿no?
1: Una forma de evitar esta situación. Pero bueno, están denunciadas. 8:56.
2: A nivel internacional, atención, Estados Unidos ha confirmado un positivo por antivirus entre los 17 estadounidenses repatriados desde el crucero MV Ondius. Hay otro pasajero con indicios de infección por la cepa Andes, considerada de potencial transmisión entre humanos. Los viajeros permanecen en aislamiento en un centro hospitalario de Nebraska. Es lo que se informa a nivel internacional. Y declaran en rebeldía a Evo Morales, expresidente de Bolivia. Se ha suspendido el juicio oral por el delito de trata de menores. El expresidente está acusado de haber abusado de una menor de edad cuando era jefe de Estado. No asistió a la audiencia que se desarrolla en Tarija, esto en Bolivia.
1: Bien, son las 8:56, 8:56. Hablando de esto de el antivirus, decía usted, un estadounidense. También hay una francesa, es decir, ellos estuvieron evacuados del crucero y han dado positivo en antivirus y otro está con síntomas leves. La ministra de Salud de Francia confirma que uno de los 5 repatriados ha dado positivo por el antivirus. Y este lunes hoy saldrá el último avión de repatriados a Países Bajos, que incluirá los que iban a ir a un vuelo a Australia. ¿Cómo ustedes dirán, cómo se contagiaron del antivirus? Son los holandeses, los de Países Bajos, los que murieron. Pues él era fotógrafo de aves.
0: Ah.
1: Era fotógrafo de aves y empezó este tour, este viaje por crucero en Ushuaia, en Argentina. Y en Ushuaia, en Argentina, él decidió a ir a tomar fotos de aves en un vertedero de basura. Eso es lo que se ha conocido. Ahí estuvo por algún tiempo buscando unas aves en un vertedero de basura de la ciudad de Ushuaia, es decir, en medio de la basura. ¿En medio de qué condiciones sanitarias? Muy malas. Y probablemente ahí, en este vertedero de basura, donde pudo a lo mejor captar fotografías, este ciudadano luego subió al crucero y se ha producido esta que es una situación que está preocupando a bastante a mucha gente en el mundo sobre esto del antivirus. Esta cepa llamada los Andes se transmite entre seres humanos. Ha habido ya de los que estuvieron en este bote 14 que han sido evacuados a España, 5 a Francia, 4 a Canadá, 26 a Países Bajos, 22 a Gran Bretaña, 2 a Irlanda, 3 a Turquía. Es un grupo de personas, la mayoría mayores de 60 años. Estos cruceros son muy caros, es decir, gente de mucha plata son los que habían contratado estos cruceros, que no duran 3-4 días, sino 4, 5, 6 semanas, que van por diversas partes del mundo. Entonces, se entiende que son personas que estaban gozando de su retiro, pero de mucho dinero, los que estaban en este crucero. Y empezó esta situación del antivirus. 8:59, vamos a la parte final.
0: Sí, justamente vamos a esta parte final para contarles también que todas las denuncias que recibimos hoy han sido compartidas con las respectivas autoridades. Acá hacen un pedido al GADEPACCHA que les ayude cubriendo. Hay un hueco en la entrada del tablón y también dice que nos ayude con las vías de los barrios Cabullín, Monaychico, 2, Santa Anita, Rayoloma. Todas estas vías son de tierra y con las lluvias que hemos tenido están llenas de huecos. De antemano, muchas gracias. Hemos ido compartiendo también con los GAT sus denuncias en este día.
1: Bien, son las 8:59.
2: También respuestas desde el municipio nos dicen que en el tema de esta vía que les habíamos contado, en el caso de la calle Ciudad de Cuenca, el acceso por la Primero de Mayo como por la Cantón Montalvo, que estaba inaccesible, nos comentan desde el municipio de Cuenca, desde Obras Públicas, que se empieza hoy a colocar el asfalto, y los 15 días era porque se estaba fraguando la base de cemento. Eso es lo que nos dan a conocer de desde el municipio de Cuenca. Los obreros empiezan con la imprimación y el asfalto se coloca el próximo día jueves, como respuesta oportuna desde el municipio de Cuenca.
1: 9:00 a.m. empieza ya a darse la lista de las preselecciones al Mundial. Argentina ha dado sus primeros 55 jugadores.
2: Y Brasil también ha dado sus 55 jugadores. En esa lista consta Neymar.
1: ¿Sí está Neymar?
2: Sí, en esa lista de 55, sí. Veamos si en los 26 queda definitivamente.
1: Qué equipazo que tiene Argentina. Uh-huh. Para arqueros, para escoger, Emiliano Martínez. Él va a ser el titular. Jerónimo Rulli.
2: Y hay otro.
1: Arquerazo, el del uh-huh. Olympique. Juan Musso, el del Atlético.
2: El del Atlético de Madrid. Para mí, Musso está para competirle al Dibu. Pero facilito.
1: Y bien.
2: Yo a Rulli no le tengo ahí en esa mira, pero sí a
1: Musso. En las delanteros está Mastantuono. No me gusta a mí.
2: No, el del Real Madrid. Bueno.
1: 9:01. Gracias, felicidades a todos.
2: Muy buenos días.
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0: Las 9:10, 9:10. Buenos días, amigos. Arranca la semana, pero todavía no termina el fútbol, porque hoy tendremos a Liga Deportiva Universitaria de Quito enfrentando a Muchurruna, hoy desde las 19 horas en la ciudad de Ambato. Luego de la victoria del Deportivo Cuenca, el Cuenca también pues tendrá un partido en la próxima fecha del campeonato nacional, y por ventaja el partido que le corresponde de la Copa Ecuador es para el 2 de junio, de manera que ya no se le congestiona tanto al Deportivo Cuenca, salvo que el Cuenca logre avanzar también a la siguiente ronda de la Copa Sudamericana. Justamente hablando de el conjunto de los camisetas coloradas, pues no lo tenemos a Don Pato, pero sí tenemos un Toyota Corolla. 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Acaba de pasar una moto con una ráfaga por acá. Qué atentado que son estas famosas motos, que en realidad, amigos, no tienen el control. Se pasan semáforos, los semáforos en rojo, llegan a las esquinas y lo normal es que ellos se estacionen. Si es que esperan el semáforo, si es que hay esa dicha, pues lo normal es que se estacionen en la zona de seguridad por donde cruzan los peatones, en el paso peatonal. Es un caos realmente, sobre todo la mala educación de la mayoría de gente que en nombre de los deliveries conduce de manera suicida esas motos acá en la ciudad de Cuenca en un número cada vez más creciente. Bueno, en lo que hace relación al campeonato nacional, pues mi querido Marcelo, tenemos ya los resultados. Aquí están, justamente tenemos los resultados. Orense le ganó 2-0 a Leones Fútbol Club. Nuevamente la presencia de Valentín Burgoa, pero con suerte porque el remate suyo impactó en un defensor y la pelota se elevó y venció la resistencia del portero de Leones, de Nazareno. Y luego la anotación de Agustín Herrera para consolidar el 2-0 a favor del equipo de la provincia del Oro, que está cumpliendo una buena campaña. No vamos a decir una excelente campaña, pero sí es una buena campaña la del cuadro de El Orense. Técnico Universitario le ganó 4-0, se sacudió la sal Técnico Universitario y le ganó 4-0 Delfín con goles de Wagner Caicedo, Luis Estupiñán, Johan Bocanegra y Christopher Arteaga. 4-0, humillación para el equipo manavita. Guayaquil City cayó ante Deportivo Cuenca, gran victoria del Deportivo Cuenca, 1-0 con gol de Matías Klimovic. Esto pasó en el estadio Chucho Benítez, Cristian Benítez, en Guayaquil. El Aucas le ganó a la Universidad Católica por el marcador de 2-1. Para el Aucas anotó Andrés Mena en 2 oportunidades y para Católica Mauricio Alonso. Se quedó la Católica y Aucas lo sorprendió y está encaramado ya en el tercer lugar del tablero de posiciones del torneo nacional. El Aucas sí realmente está rubricando una buena campaña, a pesar de las dificultades económicas y los tropiezos, pero allí está el Aucas. Independiente del Valle le ganó a Barcelona 1-0 con un golazo de Emerson Pata. Emelec y Libertad empataron a un tanto por bando. Sergio Quintero para el cuadro millonario. Y Libertad anotó a través de Gabriel Cortés. Un lindo gol el de Gabriel Cortés, que vendrá a la ciudad de Cuenca. vendrá, a ver, Libertad tiene su partido ante Deportivo Cuenca, pero el partido no es en Cuenca, el partido es en el Estadio Reina del Cisne de la ciudad de Loja. Manta 0, Macará 1. Manta 0, Macará 1. Muchurruna tiene el partido al que me había referido pendiente con Liga de Quito, y el tanto para Macará que me faltaba, fue el dato que con el que complementamos el informe, Jairo Jiménez anotó para el conjunto de Macará. Otro excelente triunfo. ¡Qué fecha negra! ¡Qué fecha negra para los equipos de la ciudad de Manta! El Manta perdió en su casa ante Macará. Y qué buena fecha para los ambateños, por partida doble, porque Técnico Universitario le ganó 4-0 al representativo Cetáceo, al equipo de El Delfín. No fue una buena fecha para Emelec, no pudo ganar en su casa. No pudo ganar en su casa, y para Barcelona, una mala fecha, porque definitivamente pues volvió a perder Barcelona. Y en este momento tiene el mismo puntaje del Deportivo Cuenca. Vean ustedes, con todo lo que ha pasado en Barcelona, con incorporación tan anunciada y con tanto optimismo del técnico Farías, con los millones puestos por su presidente Álvarez, así todo el equipo de Barcelona no puede conseguir en el mismo número de partidos un mejor puntaje que el Deportivo Cuenca. El Cuenca muchas veces jugando mal, en otras no tan bien, pero ha sumado resultados, y en total el Cuenca ha conseguido de los 13 partidos ganar 6 victorias, 2 empates y 5 derrotas para el conjunto del Deportivo Cuenca. Pero para ir en orden vamos de inmediato con la tabla completa. Independiente del Valle, 31 puntos, más 10 de gol diferencia. Universidad Católica, 22 puntos, más 12. Segundo lugar para la Católica, a pesar de no haber ganado. Aucas, 22, igual que Católica, más 4 de gol diferencia. Aquí el equipo claramente deslotado es Independiente del Valle, y se lo merece. Se lo merece. Independiente marca una diferencia, viene marcando hace rato una diferencia con el resto de clubes ecuatorianos. Está en otro nivel el cuadro de Independiente. Barcelona tiene 20 puntos, 5 partidos ganados, 5 perdidos. A ver, 5 ganados, 3 perdidos, 5 empatados. Esa es la campaña de los toreros. Deportivo Cuenca, campaña completa. 13 partidos jugados, 6 ganados, 2 empatados, 5 perdidos. Tiene 15 goles a favor, 16 goles en contra, 20 puntos y menos 1 de gol diferencia. Fíjense que siendo quinto, Deportivo Cuenca tiene un gol diferencia negativo. Es por la cantidad de goles que ha recibido en su arco, por los problemas defensivos que tiene. Allí está el Cuenca junto a Orense, junto al equipo de Emelec, junto a Libertad, que son los equipos que más goles han recibido dentro de estas 13 fechas del torneo nacional. Una vez que se complete la fecha, hoy con el partido que hemos anunciado entre Muchurruna y Liga Deportiva Universitaria, la próxima fecha del campeonato nacional reúne los siguientes partidos. Liga Deportiva Universitaria de Quito se enfrentará con Técnico Universitario. Esto será en el estadio de la Casa Blanca. Allí, en el Rodrigo Paz Delgado, Liga recibirá a Técnico Universitario. Libertad recibe al Deportivo Cuenca. De manera que el Cuenca tiene que jugar 2 partidos seguidos. El uno ya jugó, pues, ante el City, y el otro en Loja. Macará estará recibiendo en Ambato a Independiente del Valle. Este es un partido que se lo ve venir bastante interesante. Universidad Católica estará recibiendo al equipo del Delfín de Manta. Barcelona y Aucas, choque de ídolos, en la ciudad de Guayaquil, Aucas tendrá que bajar a la costa para enfrentar en el Monumental a Barcelona. Leones Fútbol Club se las verá con Muchurruna. Leones ante Muchurruna en Imbabura, en Ibarra se jugará este partido. Manta se las verá con el equipo de Emelec. Manta ante el conjunto de Emelec en el estadio Hawkeye. Vuelve a ser local el conjunto que ayer perdió. Manta. Y Guayaquil City, del técnico con pizarra y todo, don Paul Gavilanes, estará midiéndose al cuadro de Orense. Volverá a ser local en el Chucho Benítez el equipo de Guayaquil City. Así están los números dentro del torneo nacional. Por acá tenemos ya el calendario de la Copa Ecuador también, que mañana empieza justamente la fase eliminatoria de la Copa Ecuador, pero toda esta información la damos a conocer a nombre del mejor pan de Cuenca, el pan de El Molino, que agradece a toda la gente que compró los productos del Molino y participó en la rifa que fue el pasado 10. 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Y en efecto, la Federación Ecuatoriana estableció el calendario de los 16avos de final de la Copa Ecuador, fase en la que ya intervienen, y esto es importante, los equipos de la Serie A y los principales candidatos a quedarse con el título en esta temporada, porque lógicamente tienen mayor poderío. Pero a veces, y esto ya se ha dado, pues hemos tenido sorpresas, verdaderas sorpresas, con equipos que sin nombre, pero con mucha garra, pues rompen la lógica. Esta etapa se extenderá hasta la semana del 4 de junio y se disputará a partido único. Es decir, sin revancha. Barcelona y Delfín, como representantes de la máxima categoría, van a dar el puntapié inicial en condición de visitantes el próximo martes 12. Barcelona enfrentará al equipo de Insutec, mientras que el cuadro cetáceo se la hará con Baños Ciudad de Fuego. Vuelve a la carga este equipo con este nombre tan original, Baños Ciudad de Fuego. En el caso de los compromisos entre Independiente Juniors y Liga de Quito, así como el partido entre Santo Domingo e Independiente del Valle, todavía no existe una fecha definitiva. ¿Y esto por qué? Esto se debe a la participación de ambos clubes en la Copa Libertadores de América. Por ahora la Federación Ecuatoriana no ha determinado el día específico para que se realicen estos partidos. Católica e Independiente se medirán el miércoles 13 de mayo a las 17 horas, el miércoles que viene. pasado mañana, cómo pasa el tiempo, por el título de la Supercopa Ecuador, también organizada, la Supercopa Ecuador, organizada por la Federación Ecuatoriana de Fútbol. Los actuales campeones de la Copa Ecuador y la Liga Pro, respectivamente, se medirán en el Estadio Gonzalo Pozo Ripalda, en la capital ecuatoriana. Ya vamos a dar a conocer más adelante todo lo relativo a los clubes azuayos que van a participar, ahora que ya tenemos los calendarios, de 16 avos de final de la Copa Ecuador, procurando, luchando por clasificar a los octavos. Pero esta fase que arranca es la de 16 avos de final de la Copa Ecuador. 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Y el próximo partido de la Copa Sudamericana del Cuenca con día y hora. 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
1: Buenos días, Leonardo. Buenos días, Alejandro. A nuestros amables oyentes de la primera de Tomebamba Deportiva. El partido va a jugarse por la quinta fecha de Copa Sudamericana. El Deportivo Cuenca recibirá acá en casa el día martes 19 de mayo frente al equipo de Recoleta, al equipo de Paraguay. Martes 19 de mayo, 21 horas, 9 de la noche.
0: Perfecto, mi querido Marcelo. Perfecto. 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En España, bendita tierra, donde puso su trono el amor, Barcelona de España se proclamó campeón de la Liga, mi querido Don Alejo. Entiendo que usted no habrá visto con buenos ojos ese título del cuadro culé. Buenos días.
2: ¿Qué tal, Leonardo? Buen día con usted, Marcelo, Eddy, todos los amigos oyentes. Sí, en efecto, ayer pude ver este compromiso con un poco de desazón. Claro que siempre es grato ver un duelo de esta categoría, un clásico mundial como es el Barça contra Real Madrid, pero qué bajo nivel del equipo merengue. La verdad que nos levantábamos con la sorpresa de que Mbappé no era parte de la convocatoria, ni siquiera estuvo en la banca el jugador francés. Así que con esa y muchas bajas más, el Real Madrid se presentó con varios suplentes en la cancha del Camp Nou y a los 20 minutos ya estaba perdiendo 2-0 ante el equipo culé. Así que con unos golazos, sobre todo ese golazo de tiro libre de Rashford, que al minuto 9 rompía las redes de Courtois, y después la jugada donde de taquito se la bajaron a Ferran Torres y logró la anotación. Con eso sentenciaron el partido. El Real Madrid de ahí no se encontró, no tuvo traslado de la pelota. Vinicius intentó en alguna ocasión, pero prácticamente sin rematar al arco, no le generaron ninguna complicación a Joan García, el portero del Barcelona, que ayer estuvo como espectador de primera fila sin despeinarse. El portero del FC Barcelona, cayó el Real Madrid 2-0 y le alzaron el trofeo en la cara a los eternos rivales.
0: Caramba, con esa gran rivalidad, pero ha sido una muy buena temporada. Y hay un detalle. El Real Madrid no tiene jugadores españoles, salvando alguna excepción, pero el Barça tiene una mayoría de jugadores nacidos en España. Inclusive yo diría que el Barça es, bueno, más que decir yo, está a la vista que es la base de la selección española.
2: Sí, en efecto, ahí está, por ejemplo, este joven Gavi, está también Pedri, Cubarsí, hay una gran cantidad de españoles en el Barça, como dice, es la base. Mientras que, bueno, en el Real Madrid con las justas Raúl Asensio, de la misma manera Gonzalo García y pare de contar. Hasta ahí nomás la cuota de españoles del Real Madrid. Además, ingresó Mastantuono al minuto 80. Muy poco le vi al argentino, muy joven, pero no ha sido aporte en esta temporada. Ayer Camavinga, el francés, tuvo un partido para el olvido y, bueno, simplemente no estuvieron en las mejores condiciones. Y además, me sorprendió mucho verlo en la cancha a Tchouaméni, que tuvo ese altercado con Fede Valverde. Para mí, no debía ser de la partida, no debía ser considerado
0: para este duelo. De acuerdo. Bueno, amigos, de refilón nada más, esto de el famoso partido entre Barcelona y el equipo del Real Madrid. Ayer realmente Sport Planet estuvo repleto, desde las 12 del día hasta las 6 de la tarde, y la gente disfrutando de todo el fútbol, lógicamente en el horario en que se dio el partido, que fue a las 14 horas. En cuanto a la presentación del Deportivo Cuenca, amigos, acá no vamos a hacernos nudos ni a decir, que yo cuando juega bien, reconozco que juega bien, cuando juega mal. No. Amigos, el Cuenca no es que jugó un gran partido. No. No es que el Cuenca está jugando bien, pero consigue lo que buscan los equipos, resultados. El Cuenca no convence, no tiene conexiones, como hemos dicho, es un equipo por momentos sin conexión entre sus líneas, con una serie de variantes, una serie de cambios de partido a partido que han desequilibrado al Cuenca en algunos cotejos. Pero en medio de las deficiencias de todos los clubes de la primera A del fútbol ecuatoriano, el Cuenca ha logrado hasta el momento 20 puntos y está en el quinto lugar de la tabla de posiciones. Y eso hay que saber reconocer, los resultados. En cuanto al partido, qué primer tiempo, debe ser uno de los partidos más mediocres que he podido observar. Apenas un par de cargas, la una llegada con alguna claridad y la otra simplemente una llegada, que terminó con un tibio cabezazo del Quito Díaz. La llegada con Junior Ayoví. Ahora, el mérito del Cuenca no dejó que el Quito Díaz tenga la libertad para moverse. Prácticamente las marcas, yo diría que lo sacaron del partido al Quito, porque ayer no fue una figura como en otras oportunidades con la camiseta de Guayaquil City. Al minuto 33, pues García ya... esta no fue una ocasión de gol, simplemente fue quizá el momento en el que el Deportivo Cuenca había luchado en todo el primer tiempo, dejaba que se luzca la figura, que destaque la figura del señor García, de Brian García, lo mejorcito del Cuenca. Él arregló muchos problemas, conectó la defensa con el ataque. Trabajó restando, recuperando y manejando la pelota en la mitad de la cancha. No vamos a decir dándole profundidad, porque el Cuenca tuvo esa profundidad en el segundo tiempo cuando entró González. Pero antes, Deportivo Cuenca y sin Mancinelli, evidentemente, fue un equipo que no tuvo un ataque eficiente. El primer tiempo fue realmente pobre, realmente pobre. En el segundo tiempo, allí llegó el Cuenca con un cabezazo de Rivero. Buen cabezazo que Napa sacó al córner. Era la primera llegada clara del Deportivo Cuenca. Fíjense, casi una hora necesitó el Cuenca. Entonces, para llegar sobre el arco de Guayaquil City, entonces no podemos decir que fue un gran partido. Pues jamás. Jamás. Y cuidado con esas luchas domésticas que se dan, que el uno está contra Célico y el otro está a favor de Célico. Vean, si estamos a favor del Cuenca, no hay que estar ni en contra ni a favor de Célico. Simplemente hay veces en que el técnico se equivoca y hay otras oportunidades en las que ayer las cosas le salieron, sobre todo cuando se dieron las variantes e ingresó González por Melvin y Leguizamón por Rivero, y cuando incluyó en la cancha a Klimovic. Inmediatamente termina el partido y ya escucho, ¿cómo puede dejar en la banca a Klimovic? Pero Klimovic ha estado en algunos minutos en los que no ha mostrado eficiencia. Es un chico que no tiene tanto recorrido y tiene un muy buen futuro. Pero ya dejémonos de andar poniendo en el podio a un jugador cuando hace un gol y mandarlo a los quintos infiernos cuando se come un gol. Y dejemos de observar con dedicatoria lo que hace Célico para caerle a palos, y asimismo tampoco podemos cegarnos frente a verdades que son evidentes, como aquella de que el Cuenca es un equipo que no tiene consistencia de juego. Y eso se evidenció en el primer tiempo del partido. Es decir, las cosas por su nombre. Al minuto 77, ya con González en la cancha, no es que González hace un gran pase-gol, no. Pero lo ve destapado a Klimo. Klimo en un punto del área en donde no se puede decir que iba a gozar de una ocasión clara de gol. No, simplemente lo que hace es enganchar hacia adentro. Viene enganchando, se va movilizando para ganar ángulo. Y con marca adelante saca un remate que, si no estoy mal, se metió entre las piernas del rival que fue a marcarlo. Y la pelota se mete por el ángulo del arquero. El portero Perea, que había ingresado para reemplazar a Napa, que se fue golpeado, que se fue lesionado. También, a propósito, García se fue lesionado. No se sabe nada sobre la situación de Brian García, Casa Noticias.
1: Esguince de tobillo es lo que nos han informado del departamento médico.
0: Es lo que decía, se torció el tobillo, no fue patada, que recibió una patada. Simplemente se torció el tobillo y es un esguince de tobillo. ¿Qué grado? ¿Cuánto tiempo de descanso?
1: Se espera a ver cómo va su evolución en esta semana para ver si es tomado en cuenta para el compromiso de este fin de semana, el día viernes.
0: Correcto. Lo importante es que Klimovic, que hizo el gol, lo hizo porque se tuvo fe, porque remató directo al arco sin tener el mejor ángulo, y también tuvo una dosis de suerte porque no lo bloqueó el defensa que estaba delante suyo. Entonces, en esas condiciones, se anota el gol para Deportivo Cuenca al minuto 95, cuando se habían añadido 5 minutos, porque fue... ¿Cuántos minutos añadieron en total? Más de 10, ¿no?
1: Más de 10, 12 minutos.
0: 12 minutos.
1: 12 minutos fue la adición.
0: Y eso fue porque se dieron una serie de cambios, la lesión de Brian, la lesión de Napa, la que más se demoró fue la del arquero, al que finalmente lo sustituyó el señor Perea. Al minuto 77, Tuquito Ordóñez, que siempre es un atacante muy positivo, él sí está para ser titular permanente en Deportivo Cuenca. Primero el remate de Tuquita, luego González, que recibió el rebote en una clara ocasión de gol, pues sacó el derechazo que el arquero bloqueó a medias, mérito de Perea, y la pelota impactó en el parante derecho. Gran bloqueo del arquero porque era un balón que realmente debió haberse metido en la puerta del equipo de Paul Gavilanes. Y luego un tiro libre por falta de Enrique, que también revistió algún peligro, alguna otra llegada que no, realmente no vamos a hablar de que el Cuenca fue una avalancha, no, pero mejoró, sostuvo el balón arriba y atacó con González, que es un hombre que tiene capacidad de maniobra, es un jugador que le dio un vuelco al cotejo ayer y tuvo como su mejor aliado, sin duda, a Klimovic. Entonces, eso es lo que se puede anotar del partido, amigos. Y aspirar a que Deportivo Cuenca siga consiguiendo resultados. Porque finalmente, si no nos gusta el juego del Cuenca, o si no vemos, en definitiva, un equipo equilibrado en la cancha, con un estilo de juego definido, pero está consiguiendo resultados. Está consiguiendo resultados y allí uno no puede hacerse de la vista gorda, pues. Ahí está clarísimo que hay clubes que incluso han hecho una inversión mucho más fuerte que el Deportivo Cuenca, pero en este momento el Cuenca tiene el mismo puntaje de Barcelona. La diferencia es de que para la gente la campaña de Barcelona no es buena, y para las posibilidades del Cuenca, la campaña del Cuenca es buena, viendo los resultados.
1: Claro que sí, los resultados, muchas de las veces ustedes y todos hemos dicho que juegue mal, pero si gana, es lo que suma en el tablero de posiciones.
0: Exactamente, es lo que interesa. Así se viene dando la mano con el Cuenca, y así el Cuenca está con vida en la Sudamericana, así con todas sus deficiencias, está peleando arriba. Entonces, ¿qué podemos decir? Que sigan dándose los resultados.
2: Así es, y para mí la inclusión de Klimovic debe ser imperativa, porque está en racha este delantero. Anotó contra Emelec en la fecha número 7, anotó contra el Mushuk Runa
0: en la fecha... Una pregunta, Alejo, perdón la interrupción.
2: Dígame.
0: ¿Hubo algún partido en el que Klimovic arrancó como titular?
1: Sí. Sí, hubo un partido al
0: revés. Anotó en ese partido como titular.
1: No, partido,
0: ahí está,
1: no.
0: Todo es relativo.
2: En el de Mushuk Runa,
0: claro,
2: me parece.
0: Todo es relativo, todo es relativo. Por eso es que es importante que el Cuenca maneje esa gama de atacantes con Rivero, con Leguizamón, con Klimovic. Pero el hombre que hace los goles tiene que estar en la cancha.
2: Mushuk Runa anotó, estuvo de titular en ese partido, jugó los 90 minutos contra Técnico Universitario, anotó, jugó 45 minutos y contra el Guayaquil City en la última contienda donde estuvo también desde el cambio.
0: Así es. 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Si entramos a los programas de los lunes con un garrote para Célico, estamos realmente creando una mala situación. Y estamos en una actitud negativa. Si entramos para hablar de los defensores del Deportivo Cuenca, de los zagueros centrales, indudablemente que hay que reconocer algo, ya que toco este tema. De los dos zagueros centrales que actuaron en el partido en Guayaquil, el mejor fue Patricio Bolsen. Y para Bolsen fue una de sus mejores presentaciones con la camiseta del Cuenca. Él, me parece que junto a Guevara, cuando se juegue con línea de 4 o incluso con línea de 3, deben ser alineados como titulares. La experiencia de Guevara, porque ciertamente Postel no anda bien, no anda bien. ¿Qué no diéramos para que Merlín el mago le toque con la varita y levante su nivel el señor Postel? Pero hasta el momento eso no ha sido posible. ¿Algo tenía usted que decir, Casanotis?
1: Sí, sobre el jugador Klimovic, de los cuatro goles que ha marcado en el torneo, los tres han sido de tres puntos, nueve puntos que han servido esos goles de Javier o de Matías Klimovic, el jugador del Deportivo Cuenca.
0: Correcto.
1: Lo que usted acaba de decir sobre Postel es cierto. Pues esperemos, no sé, y yo le tengo una fe a este muchacho y esperemos a ver un poco más de continuidad, mayor calma para el jugador.
0: Bueno, porque... pero él ha tenido continuidad.
1: Sí, él ha tenido continuidad, pero
0: él
1: quizás...
0: Él ha tenido, él no puede reclamar continuidad.
1: Sí, porque de los partidos ha sido en su gran porcentaje el hombre titular junto a Bolsi, ¿no?
0: O sea, ha sido raro el partido en el que Postel no ha sido alineado desde el inicio. Pues si miramos las estadísticas, es mínimo, porque claro, él ha estado en todos los partidos. O sea, no creo que el tema pase por continuidad, pasa por respuesta técnica. Por respuesta técnico-táctica, porque incluso físicamente es un jugador de buena estatura, pero realmente lo noto bastante nervioso, bastante inseguro y no genera confianza.
1: Se pierde a veces en jugadas aéreas, ¿no?
0: Así es. En balones aéreos hubo un retorno que se mandó a la altura del minuto 22, 23 del primer tiempo, que él venía mirando cómo la pelota descendía a su izquierda. Él estaba de espaldas a la cancha, de frente a su arco, y luego se cambió repentinamente, y allí en ese cambio de posición, para dominar el otro costado, le dio ventaja al delantero. ¿Se acuerda de esa acción?
1: Claro.
0: Le dio tremenda ventaja al delantero. Y hubo otra acción también en la que... ¿usted vio cómo fue esa
1: acción? Sí, le faltó viveza porque él tenía que meter la cabeza y Dubita.
0: ¿Cómo fue esa acción?
1: Fue un centro en el cual él tenía el balón de frente y únicamente tenía que estirar su cuello y cabecear. Pero hace el intento y se queda.
0: Y no llegó.
1: Y ahí se aprovecha.
0: O sea, no fue un tiempista.
1: Claro, exactamente.
0: Y eso es dar ventaja porque esos amagos.
1: ¿Y en el área?
0: Termina aprovechando el rival porque además son jugadas inciertas, imprecisas en el área. Entonces, hay que decir las cosas realmente de manera clara y para decirlas de manera clara no hace falta ofender a nadie. 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Y a pesar el Cuenca, a pesar de no tener una plantilla como la de San Lorenzo o como la del Santos de Brasil, pero ahí está el Cuenca en la pelea, en la Copa Sudamericana. Y a propósito, ayer San Lorenzo, amigos, que tenía todo en el bolsillo ya, pasaban unos pocos minutos, 2 minutos, y San Lorenzo accedía a la siguiente fase de la Liga Argentina, en los playoffs. Pero ¿qué pasa? ¿Qué ocurre? Que se consigue el gol de River ya cuando terminaba el partido, y como empatan, porque el partido lo ganaba San Lorenzo 2-1, el partido se pone 2-2 y van a la tanda de los penales. Y en la tanda de los penales, en el momento más sublime, le tiembla el pulso a don Henry Páez, saca un remate, él cobra un penal, con el estadio de River a reventar, cobra un penal, y la pelota que va sobre el costado derecho del arquero termina siendo bloqueada, se come el penal. Y después don Henry estuvo como Magdalena, en un solo llanto.
2: Así es, fue a consolarlo el Chacho Coudet después de que clasificaron. Un momento muy emotivo, sin duda, para Henry Páez, porque sabía que si es que River Plate se quedaba en la tanda de penales, la iba a pagar caro. Seguramente se ponía en duda su continuidad, se ponía en duda el nivel que tiene el jugador ecuatoriano. Y bueno, no sé si es que hubiera vuelto a Ecuador o a dónde hubiera ido a parar, pero hubiera sido un manchón terrible en su carrera haber errado ese penal.
0: Que viene el arquero de River, ¿eh?
2: Sí, también el portero que ayer estuvo en su noche, Beltrán.
0: Y Beltrán aparece porque se lesiona el primer arquero, selecciona el segundo arquero. Y no tengo claro, ayer estuve leyendo, pero la memoria traiciona porque fue muy rápida la lectura. Él llega de un club de no mayor de Independiente Rivadavia. De ahí llega, ya me acordé. De allí llega a River y lo tienen que utilizar a Beltrán. Y Beltrán la está rompiendo. En cada presentación de River, el hombre demuestra su enorme capacidad. Ayer lo hizo.
2: Sí, ayer él fue el que tapó el penal definitivo que lo clasificó a River Plate. 4-3 terminó esa tanda de penales. Pero bueno, a veces el destino juega de esa manera. Todo tenía San Lorenzo para clasificarse en los playoffs. Parecía que a eso le estaba apuntando también el técnico, el equipo del Cuervo,

0: fútbol internacional. Y en realidad no recuerdo una campaña previa a un mundial en que un arquero ecuatoriano haya tenido un momento tan alto compitiendo internacionalmente. Porque el momento por el que pasa Galíndez es formidable. Fue la figura del partido. Fue la figura de su equipo. Fue el hombre que realmente se ganó los reconocimientos. Hizo unas atajadas en primer tiempo con mano cambiada, bloqueando con potencia de brazos, siendo tiempista para bajar los centros, siendo líder en el mejor sentido, alentando a sus compañeros y ordenándolos desde su área. Realmente muy buen momento el de Galíndez. Y no es crecido, no es agrandado, no es soberbio. Ahí tiene, por ejemplo, la otra cara de la medalla. Lo que pasó con Quintero, con el colombiano. El colombiano Quintero, que fue realmente la figura de River, pero se las agarró con el público. Se las agarró con su propio compañero, con el lateral izquierdo de la selección, con el Huevo Acuña. Realmente se puso a discutir allí cuando Acuña le pidió que hable con el árbitro por algún tema puntual. Y le dijo, aquí lo tengo, ¿qué quieres que le diga? Pero un tono agresivo, airado, el colombiano. Él es un buen jugador, pero tiene que controlar su carácter, con un ego subidísimo, con una sobradez, con una potestad que realmente molesta, fastidia. Galíndez, figura y con humildad.
1: Sí, las atajadas que se mandó fueron impresionantes. Fue sin duda el hombre del partido. Y bueno, en el Huracán también, aparte del gran momento de Galíndez, también vive un gran momento Jordi Caicedo, si bien no pudo anotar en este compromiso contra Boca Juniors por los octavos de final de los playoffs de la División Argentina.
0: Fíjese, ahí están dos jugadores en su plenitud para aportar para la selección ecuatoriana. Jordi Caicedo, que es goleador. Ayer también anotó mediante el lanzamiento penal en la Liga Mexicana, Egner Valencia. Quizá con usted podamos tener algún otro detalle adicional sobre el gol de Egner Valencia. Pero Superman anotó. Jordi Caicedo no anotó, pero está en racha. En racha. Y el tema de Galíndez, que es realmente un tema que nos llena de optimismo, nos llena de satisfacción. Entonces, que los jugadores ecuatorianos estén rindiendo cuando estamos a un mes del Mundial, muy positivo bajo todo punto de vista.
1: Y ayer anotaba de tiro penal a los 10 minutos Ener Valencia en la victoria del Pachuca 2-0 ante el Toluca. Este partido de vuelta de los cuartos de final de la Liga MX. Después tendrá que enfrentarse contra el Cincinnati por la Leagues Cup en la fase de grupos.
0: Exactamente. 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Y bueno, luego de la revista que hemos pasado a hechos salientes de este fin de semana y particularmente este domingo, ¿qué pasó? Vamos a recibir al hombre que anotó el gol para la victoria del Deportivo Cuenca, que sorprendió a todos ganándole a un Guayaquil City que venía cumpliendo bastante bien, que estaba presentando una mejor imagen. Incluso antes de que arranque el partido decía, me da la sensación de que esta es la mejor versión del Guayaquil City desde que lo dirige Paul Gavilanes, que son muchos años. Pero así es el fútbol, amigos. Llega el gol de Climo y termina como perdedor el equipo que venía levantando, que incluso a través de esta derrota deja escapar la posibilidad de ubicarse muy bien en la tabla de posiciones, porque si ganaba Guayaquil City, hacía 21 puntos y estaba sobre Barcelona, naturalmente sobre el Cuenca, al no conseguir puntos, y a un punto de Aucas y Universidad.

0: Católica. Imagínense dónde se colocaba el Guayaquil City, a un punto del segundo que es Universidad Católica. Pero así es, no siempre se puede salir por la puerta amplia del triunfo. Y ayer Guayaquil City mordió el polvo de la derrota merced a ese gol de Klimovic. Escuchemos a Klimovic.
1: Fue un partido intenso para los dos. Hacía mucho calor dentro de la cancha. Nos vamos contentos con los 3 puntos. Vinimos a buscar eso y nada. Ahora tenemos una semana más para descansar y preparar el próximo partido.
2: ¿Cómo habían planificado este encuentro?
1: No, bueno, sabíamos que ellos tenían laterales volantes muy rápidos. Tratamos de tapar su salida y en el medio tienen jugador con mucho buen pie. Así que bueno, tratamos de cortar esa línea de pase y después atacar nosotros.
2: ¿Y ahora con toda la Sudamericana?
1: Sí, bueno, esa es la idea. De ganar los 3 puntos contra Recoleta y meternos ahí en la clasificación.
0: Gracias, perfecto. Cortito y al pie las palabras de mi don Klimo,

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0: Son las 10 con 12 minutos, empezando ya el interruptor por sonido 102.1. En este día, lunes 11 de mayo de 2026. Empezando ya el programa de hoy, en este inicio de semana, siempre acompañándote con la mejor música. Como siempre, navegando entre las canciones que te gustan. También sobre toda la información que te interesa, sobre todo en la parte tecnológica, el día de hoy vamos a estar conversando sobre el Social Media Day. Este es el evento de marketing digital más grande del país, así que vamos a estar conectándonos con Francisco Robles, que nos va a comentar más sobre este evento. Vamos a hacer la conexión con él ahora mismo y nos preparamos para tener esta conversación muy importante con él, así que atentos, porque vamos a tener todos los detalles sobre el Social Media Day, que se va a desarrollar del 14 al 15 de mayo, así que estoy en comunicación con Francisco Robles. Francisco, ¿me escuchas?
1: Hola.
0: Hola, Francisco. ¿Me escuchas? Francisco, ¿cómo estás?
1: ¿Qué tal? ¿Cómo estás? Ahí te escucho.
0: Perfecto, estoy conversando con Francisco Robles, él es vocero del evento Social Media Day. Como les comentaba, este es el evento de marketing digital más grande del país, así que vamos a conversar sobre este evento que se viene el 14 y 15 de mayo. Francisco, ¿cómo estás?
1: Así es, sí, encantado de poder estar aquí. Sí, justamente estamos ya en los últimos días previos al Social Media Day, Congreso de Marketing Digital. Hemos armado un día de conferencias, otro día de workshops. Tenemos más de 15 speakers que vienen de diferentes países, España, de Colombia, Argentina. También tenemos de Guayaquil, de Quito, que van a ir a Cuenca para poder capacitar a la mayor cantidad de empresas, equipos de marketing, agencias y emprendedores. Todas las últimas estrategias y herramientas de marketing digital.
0: Así es, para toda la gente que le interesa en los temas tecnológicos, estar en conocimiento del auge, por ejemplo, de la inteligencia artificial para las empresas, también para las personas que están dedicadas a la tecnología. Cuéntanos un poco más, ¿para qué tipo de persona o empresas está dedicado el Social Media Day?
1: Bueno, el Social Media Day es dirigido para todos los que tienen un negocio, porque es para todo tipo de industria. Todos necesitamos tener presencia digital, invertir en publicidad, tener en Facebook, Instagram, TikTok, YouTube, depende de cuál sea la industria, LinkedIn. Entonces el Social Media Day se creó en 2010 en Nueva York y se replicó en todo el mundo. Desde el 2016 realizamos el Social Media Day en Ecuador y esta será la tercera edición en Cuenca, en la que está dirigida a gerentes de marketing, equipos de marketing de todas las industrias, para poder aprender qué es lo nuevo en el mundo de marketing digital, obviamente con todo lo que tiene que ver con la inteligencia artificial, que también te ayuda para poder escalar ventas, para poder crear mejor contenido, para poder hacer colaboraciones con creadores de contenido, para poder hacer una publicidad de manera más adecuada, cómo utilizar la IA en nuestros negocios para crear contenido de manera correcta, qué herramientas están funcionando, cuáles no, casos de éxito vamos a ver. Y bueno, realmente tenemos bastantes speakers, obviamente especializados en cada área, que nos van a capacitar a lo largo de estos dos días.
0: Sí, el 14 y 15 de mayo vamos a tener conferencias y también workshops. Cuéntanos sobre los conferencistas que van a ser parte de este Social Media Day.
1: Sí, tenemos a Elia Guardiola, que viene de España. Justamente ella es la referente número uno a nivel Hispanoamérica en lo que tiene que ver con storytelling, que es tan importante hoy en día, cómo contar historias, cómo conectar con tu audiencia de manera correcta. También tenemos a Pablo Iglesias, que también viene de España, que nos va a contar sobre el tema de ciberseguridad, en este caso tu presencia digital, tu identidad digital. Tenemos a Eli Mejía, que viene de Colombia. Ella gerencia el área de marketing digital e innovación en una agencia muy reconocida a nivel regional. Tenemos también a Sandra Pérez, que es la jefa e-business de una aseguradora, la aseguradora más grande de salud aquí en Ecuador. Tenemos a Sebastián Acosta, que viene de Guayaquil, que es especialista para crear marcas, para crear branding, ha creado muchísimas marcas a nivel Guayaquil y también a nivel nacional. Tenemos a Esteban Maldonado, que nos va a hablar sobre TikTok. Él es CEO de Ulpic. Y bueno, realmente son más de 15 speakers que nos van a acompañar a lo largo de los dos días, entre conferencias y el día 2 con los 6 workshops que tenemos disponibles para todos.
0: Sí, esa es la parte práctica, las conferencias, como indicabas, el día 14 y el 15 los workshops, que sí. ¿La gente necesita inscribirse en estos?
1: Sí, por supuesto. El evento, cada vez ya estamos a pocos días, esta semana es el evento, y tiene un valor, obviamente, las entradas. Se pueden inscribir en Ticket Show, en todos los puntos de ventas de Ticket Show, en la página web de ellos. Pueden comprar las entradas o también en nuestro Instagram, en Social Media Day S, o en nuestra página web socialmediaday.es, donde pueden comprar las entradas, que incluyen solamente el día 1 conferencias, o si deseas conferencias más workshops, para que tengas una experiencia completa en capacitación al Social Media Day.
0: Uh-huh. Aprovechemos y cuéntanos sobre los workshops para la gente que quiere algo más práctico.
1: Por supuesto, los workshops son de 4 horas, son prácticos, son 3 workshops simultáneos que tenemos en la mañana y 3 workshops más simultáneos en la tarde, de 2 a 6. Son 6 workshops en total, entre los cuales tenemos cómo crear publicidad efectiva en Meta Ads, utilizando el método Bofu, Tofu, y también tenemos cómo crear, otro workshop es cómo crear videos con inteligencia artificial para utilizarlos en nuestro contenido y publicidad. Tenemos también otro workshop de cómo crear contenido de manera orgánica que atraiga a las personas. Otro workshop es cómo crear colaboraciones con creadores de contenido. Cada vez hay más creadores en contenido, embajadores de marca, y muchas empresas se preguntan cómo llegar a ellos, cómo trabajar con ellos. Ese es otro workshop. También tenemos otro workshop de TikTok, cómo generar TikTok para que sea una plataforma que nos ayude a vender como tal. Y bueno, finalmente tenemos otro workshop más, que bueno, realmente creo que el otro workshop es de estrategias digitales. Cómo crear estrategias digitales más generales para nuestros negocios.
0: Así es. Entonces, el 14 y 15 de mayo tendremos conferencias y workshops en un evento de marketing digital más grande del país, conocido como Social Media Day, 14 y 15. No se lo pierdan. ¿Esto en dónde será?
1: Va a ser en Mall del Río, en el Centro de Convenciones de Mall del Río, el 14 de mayo. Y el 15, los días de los workshops, va a ser en Batán Shopping, en el Multicines, en 3 salas de cines en Multicines, es el día 15.
0: Excelente.
1: Son dos escenarios diferentes.
0: Excelente. ¿Dónde pueden, cuéntanos nuevamente, dónde se pueden adquirir las entradas?
1: Sí, pueden comprar las entradas en todos los puntos de ventas de Ticket Show, o también en socialmediaday.es, en la página web, o en las redes sociales, socialmediaday.es.
0: Excelente. Francisco, ha sido un gusto hablar contigo. Hemos estado conversando con Francisco Robles, vocero del Social Media Day, que se realizará el 14 y 15 de mayo en Cuenca. No se pierdan este evento. Es el evento de marketing digital más grande del país. ¿Algo que quieras añadir, Francisco?
1: Bueno, realmente que aprovechen la oportunidad. Nos hacemos una vez al año. Nos hacemos en Guayaquil, en Quito y en Cuenca una vez al año. Hemos preparado desde hace muchísimos meses la actividad, y esperamos que verlos a la mayor cantidad de empresas capacitándose.
0: Excelente. Muchas gracias, Francisco, nuevamente.
1: Gracias,
0: agradecerte por toda la información sobre el Social Media Day 14 y 15 de mayo. No se lo pierdan. Social Media Day en Cuenca. Muchas gracias, Francisco, nuevamente. Nosotros continuamos con más. Esto es El Interruptor por Sonido 102.1.

Son las 10 con 23 minutos. Continuamos con música en este día lunes, lunes soleado en la ciudad de Cuenca, lunes caluroso. Este día caluroso, escuchando algo de Wet Leg, algo 2025. Escuchamos este tema que se llama Mansch Tut.

disfrutando canciones 2025. Continuando con algo de Last Dinner Party. Esta canción se llama Second Best.

Son las 10 con 31 minutos, a esta hora te leo esta nota del portal virtual del Mercurio. Pacho, a un partido de ser bicampeón de Francia con el PSG. La Ligue 1 de Francia entra en su recta final y el PSG tiene todo a su favor para sumar un nuevo trofeo a sus vitrinas. Tras completarse la jornada 32, el conjunto parisino lidera la clasificación con 73 puntos. La pelea por el título se ha reducido a un duelo de dos. El Racing Club de Lens, gran revelación de la temporada, ocupa la segunda posición con 67 puntos. El París tiene 6 puntos más que Lens, es decir, si gana el próximo 13 de mayo, su partido contra el propio Lens se convertirá en el campeón de Francia. Con esto, William Pacho será bicampeón de Francia. Más detalles, más noticias en 30 minutos. Quédate en sintonía de Sonido 102.1. Volvemos después de esta pausa.

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Son las 10:39. Ya estamos de regreso. Escuchas El Interruptor por Sonido 102.1, nuevo bloque con una de las leyendas, recordando al gran Bob Marley con este Could You Be Love.

recordando ese gran álbum de Mika, Live in Cartoon Motion, que tenía, que tiene esta canción que se llama Relax, Take It Easy, este álbum debut de Mika. Gran álbum, me encanta la portada, también la replicó en materiales posteriores. Esto apareció en el 2006, también de lo mejor de ese año. Vamos a continuar con algo del 2026, lo más reciente de Jungle, este dúo que no se cansa de lanzarnos música. Ya se viene un nuevo álbum que se llama Sunshine, y este es uno de sus adelantos, Carry On.

0: Son las 11 con un minuto. A esta hora te leo esta noticia del portal virtual El Mercurio. Gasolineras reportan problemas de abastecimiento de combustible mientras se anticipa subida de precios en Ecuador. A través de un comunicado, la Agencia de Regulación y Control de Hidrocarburos, ARCH, informó que activó protocolos inmediatos y ordenó a Petroecuador el despacho prioritario de combustible tras retrasos en el transporte de derivados que afectaron a varias gasolineras del país. A pesar de este anuncio oficial, ayer, día 9, se informaron las largas filas de usuarios en varias gasolineras de Quito mientras intentaban abastecer de combustible a sus vehículos. Los retrasos generaron problemas de suministro en diferentes estaciones de servicio y encendieron las alarmas. La ARCH aclaró la situación para evitar la circulación de rumores y garantizar la disponibilidad de gasolina extra y diésel, además de prevenir largas filas en las estaciones de servicio. Los protocolos se activaron como respuesta inmediata a posibles restricciones en los terminales del Beaterio y Pascuales en Quito y Guayaquil, respectivamente. Ambos terminales concentran una parte estratégica de la distribución de combustibles a escala nacional, especialmente hacia las principales ciudades. EP Petroecuador dispuso el envío prioritario de combustible y ordenó la aplicación de medidas correctivas para mejorar los niveles de inventario y agilizar el despacho de producto en los terminales. Estas acciones buscan asegurar que las estaciones de servicio continúen operando con normalidad y mantengan suficiente stock para atender la demanda ciudadana. El organismo también confirmó que el gobierno mantiene una supervisión permanente sobre el sistema de distribución de combustibles. El objetivo es evitar afectaciones en el suministro a escala nacional. Se espera otra subida de los precios. Aunque aún no existe una versión oficial del gobierno, ya se anticipa un nuevo ajuste en los precios de gasolina y el diésel desde el 12 de mayo. El escenario prevé que los costos vuelvan a incrementarse debido a que los precios internacionales del petróleo y sus derivados continúan al alza. El ajuste de los precios de los combustibles se realiza bajo el sistema de bandas que rige para las gasolinas extra y ecopaís desde junio de 2024 y para el diésel desde septiembre de 2025. Los precios de estos combustibles se ajustan el 12 de cada mes. Con base de informes técnicos, se anticipa que el diésel sería el combustible con mayor probabilidad de subir el próximo ajuste, debido a su alta dependencia de las importaciones. De aplicarse el incremento máximo permitido del 5%, el precio aumentaría a 0.14 centavos de dólar por galón, es decir, el diésel llegaría a costar $3.11. En el caso de las gasolinas de Extra y Eco País, que actualmente se comercializa por 3.024 por galón, un ajuste del 5% representaría un alza de 0.15 centavos de dólar, lo que su precio alcanzaría aproximadamente es de $3.17 por galón. El Ministerio de Infraestructura y Transporte, MIT, anunció que el gobierno extendió por un mes adicional la compensación económica para el transporte interprovincial e intraprovincial afectado por el alza del precio del diésel desde septiembre de 2025. Según el MIT, la compensación cubre el consumo de combustible de abril debido a la variación del costo de combustible por situaciones externas a la realidad nacional. Más detalles, más noticias en 30 minutos. Quédate en sintonía de Sonido 102.1. Volvemos después de esta pausa.
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2: Bienvenidos al gran final del interruptor en este último bloque, disfrutando esta increíble canción de La Torre, música de Ecuador. Esta canción apareció en el portal, en el canal de Colors, este canal internacional donde se ven sesiones minimalistas de todos los lugares del mundo. La Torre fue la primera música ecuatoriana en llegar a ese canal. Con este tema, Flor de Sal, la escuchamos a continuación.

Hermosa canción de La Torre, escuchábamos Flor de Sal. Si quieres ver el video en el canal de Colors en YouTube, solo tienes que buscar ese canal en YouTube Colors para que disfrutes de esa sesión, la primera sesión de un ecuatoriano en ese canal. Es un hito, por supuesto. Flor de Sal de La Torre, la música de Ecuador llegando a todo el mundo. En este gran final también vamos a escuchar lo más reciente de los Strokes, que están a punto de lanzar un nuevo álbum. Nuevo material en breve. Su nuevo álbum se llamará Reality Awaits, que saldrá en 45 días, el 26 de junio. Disfrutaremos de ese nuevo material. Su primer adelanto es este tema que se llama Going Shopping. Con esto me despido y espero que tengan un excelente día lunes. 11 de mayo de 2026, empezando la semana con buenos temas, buena música, buena compañía. Gracias a ustedes, claro. Yo soy el joven Darío y te recuerdo que el tiempo es un recurso no renovable. Cuidemos las montañas y si conduces, utiliza los direccionales. Gracias siempre. Chao.

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1: Son las 11:31, a esta hora empezando ya lo que dijeron en la radio en este día 11 de mayo de 2026. Un saludo cordial a toda la gente que nos sintoniza en las diferentes señales de Tomebamba. Un saludo cordial a Juan Pablo Campoverde, quien ya nos acompaña para este programa.
2: ¿Qué tal, Darío? ¿Qué tal todos? Bienvenidos a este programa. Muy buenos días. Iniciamos Lo dijeron en la radio.
1: Empezando con esta nota, la Policía Nacional del Ecuador capturó a dos presuntos responsables de la muerte violenta de dos mujeres en Cuenca mediante un operativo de allanamiento ejecutado bajo la figura de acto urgente autorizado por un juez. El gobernador de la SOAI, Javier Bermúdez, señaló que el caso no estaría relacionado con delincuencia común. Según indicó la autoridad, las grabaciones de cámaras de seguridad privadas fueron clave para identificar y localizar a los involucrados.
3: Cordiales con el señor gobernador de la provincia de la SOAI. Señor gobernador, en las últimas horas la policía logra la captura de los presuntos asesinos de estas dos mujeres que fueron acribilladas en su domicilio. Por favor, doctor.
4: Sí, buenos días a todos los medios de comunicación. Comentar a la ciudadanía de que desde ayer, en horas de la tarde y noche, se armó un operativo de allanamiento, un acto urgente que se solicitó al juez penal, con la fiscalía y también la línea investigativa de la policía nacional, en donde hemos dado con dos sujetos que presumiblemente son los autores de este execrable, ¿sí?, doble asesinato. Nosotros, desde el día uno que tuvimos esta situación, el domingo que sucedió este infausto suceso, nosotros con la Policía Nacional establecimos todas las líneas investigativas y sabíamos que esto no es de delincuencia común, como se quería, sí, por algunos sujetos políticos decir que es delincuencia común. Nosotros teníamos y siempre reservamos nuestra prudencia, ¿no?, hacia las investigaciones, y hoy tenemos también esta situación que viene de un familiar cercano de las señoras que hoy, que el domingo fallecieron. Eso es muy importante decirlo. Es un tema, un crimen bastante feo, muy feo, que conmociona a la ciudad, que conmociona también al país, y eso nosotros vamos a esperar la respuesta también de la justicia para que la justicia actúe en efecto.
3: ¿Cuál es la hipótesis del móvil, doctor?
4: Hay algunos móviles, sí, hay algunos móviles que todavía la Fiscalía y también Policía Nacional están manejándose. Eso se tendrá que ver, y quiero pedir disculpas, no adelantar nada, porque eso se va a dar en audiencia, y si es que yo adelanto alguna otra situación, puede caerse el tema.
3: Lo que nos, sí, ¿qué cámaras ayudaron
4: a...? Las cámaras de los domicilios de los ciudadanos, esos son los buenos vecinos de los que hablábamos, ¿no? Los vecinos que nos prestan las cámaras, que nos dan ayuda en la trazabilidad de todas estas personas, porque también han sido aprehendidos dos vehículos, han sido aprehendidos también algunas prendas de vestir, sí, que estaban en un sujeto, un vehículo, un celular, y esto toda la noche se estuvo coordinando. Hoy tuvimos ya esta relación circunstanciada de estos hechos que estábamos con él.
3: De alguna forma parece planeado esto.
4: Sí, parece planeado. Eso es lo peor, ¿no? Eso es lo peor, que parece planeado. Eso es lo peor, que en audiencias se tendrá que por eso digo parece, que en audiencias se tendrá que esclarecer y el juez tendrá que decir cuáles son las circunstancias y los móviles que lastimosamente esta ciudad tiene que vivirse, y que también recalcar, agradecer a la Policía Nacional, agradecer a la Fiscalía y ahora también al Consejo de la Judicatura, que se ha actuado de manera realmente eficaz y eficiente. ¿Por qué? Tenemos las peticiones de actos urgentes por parte de Fiscalía. El juez rápidamente también entregó todas las acciones, ¿sí?, y providencias para poder nosotros ingresar en estos allanamientos. Eso es importante, porque cuando se conjuga la Policía Nacional, está también Fiscalía y la Corte con los jueces, damos seguridad también a la gente y el sistema empieza a funcionar.
3: Doctor, aquí se trataría de un caso de homicidio o femicidio.
4: Eso, bueno, Fiscalía tendría que ver cómo estaríamos, porque para mí es un feminicidio, para mí, sí, porque existe una situación de violencia en entorno familiar, ¿sí?, y eso agravaría mucho más. Ahora, hay otros móviles también en la investigación, como les decía, que no puedo comentar, pero lo que sí quiero que la ciudadanía conozca es que la Policía Nacional, en todos estos hechos, en todas estas situaciones, actúa de manera inmediata. Sí, estos robos que se han dado también, y eso quiero adelantarles, también están siendo investigados. En la noche se dieron algunos robos, estamos también tras la pista de estos sujetos. No vamos a descansar, créanme que no vamos a descansar. Esta coordinación ha sido de toda la noche. Hoy yo estuve muy cercano a la Policía Nacional, yo estuve muy cercano a la Fiscalía, se coordinó de mejor manera y así lo vamos a seguir haciendo.
3: Los cordiales.
2: Son las 11:37 y la presencia de presuntos usureros en los mercados de Cuenca genera preocupación entre las autoridades municipales. La vicealcaldesa Marisol Peñalosa, en su calidad de presidenta de la Comisión de Servicios Públicos, señaló que la ordenanza de mercados y los procesos de capacitación a comerciantes ayudarán a combatir esta problemática. Peñalosa pidió al gobierno, la Policía Nacional del Ecuador y demás entidades competentes ejecutar acciones frente a la usura, especialmente en los principales centros de abasto de la ciudad.
5: Como presidenta de la Comisión de Servicios Públicos, nosotros hemos hecho propuestas directas. Ya se está presentado en diciembre del 2025 una propuesta de ordenanza, ya que la ordenanza de 1991 es una ordenanza que ya no está actualizada. La misma ordenanza que propone seguridad, orden, reactivación económica y muchos beneficios para nuestros comerciantes. Y a la vez pide esta reactivación económica y esa coordinación entre comerciantes, también entre las autoridades competentes de seguridad, que es el gobierno nacional, pero también el municipio de Cuenca debemos aportar para que haya esa orden y seguridad en los mercados.
3: Pero se conoce de denuncias permanentes. ¿Qué se ha hecho? ¿Se conoce de denuncias?
5: Ha habido denuncias, pero sin embargo hemos visto que los comerciantes también se han organizado internamente, tienen cámaras de seguridad. Como municipio de Cuenca también hemos dotado de cámaras. Estamos con el Consejo de Seguridad Ciudadana dando capacitaciones, ayudando a la gente, dotando de cámaras con la dirección de mercados.
3: Respecto de la usura, decíamos, sobre ello, ¿qué se ha hecho? Porque los usureros siguen actuando de la misma modalidad, de la misma forma que lo hacen siempre.
5: Yo creo que es algo muy importante seguirnos organizando. Pero aquí también viene un tema importante de las y los comerciantes. Hay muchos comerciantes que incluso ellos han pagado sus propios guardias. Nosotros con la dirección de mercado se les ha ayudado con guardias para que también les ayuden con el control, pero también es importante la organización de los comerciantes. Hemos visto que varios comerciantes, y felicitamos a las organizaciones que también se han sumado al orden y la seguridad de nuestros mercados, pero claro, falta mucho por hacer. Invitamos a seguir trabajando en esa unidad y buscar la seguridad para que el cliente pueda acudir a los mercados de Cuenca.
3: ¿Hay algún mercado que sea el más afectado por estas denuncias?
5: Sobre todo los mercados grandes. Uno de ellos es el mercado 9 de octubre, el Arenal, que son uno de los mercados donde que están más propensos para estos temas de inseguridad, pero sin embargo seguimos trabajando en temas de capacitación, dotándoles cámaras, dotándole todo lo necesario. Seguimos haciendo los operativos interinstitucionales a la madrugada, con control municipal, con la dirección de mercados, la Guardia Ciudadana, pero sin embargo, si nos falta más, y pedimos ahí a las entidades de control, como es la gobernación y a ente competente, que es desde a nivel nacional, seguir trabajando.
3: ¿Y cómo actuar para erradicar la injerencia o el trabajo de estos usureros?
5: Yo creo que sí hay cómo, pero de manera organizada. Hay que seguir trabajando con los comerciantes, con también los clientes que van a estos lugares, pero tener la seguridad necesaria de trabajar en conjunto para de esa manera dar orden y seguridad.
1: Son las 11:40 y tras la sentencia emitida por un tribunal de Pichincha contra José Luis D. por el femicidio de la modelo cuencana María Fernanda López, ocurrido el 2 de mayo de 2025 en Quito, los familiares de la víctima reaccionaron al fallo judicial. Natalie López agradeció el acompañamiento recibido durante el proceso, aunque señaló que la familia esperaba una sentencia más fuerte para el responsable del crimen. El caso generó amplia conmoción y reacciones ciudadanas por tratarse de un hecho de violencia de género que impactó a la opinión pública.
6: Agradecemos a todos que lucharon con nosotros, a nuestros amigos. Gracias por tu ayuda y por nunca dejarnos solos. Personas como Janet, que estuvo a nuestro lado desde el inicio, una gran amiga y ángel en nuestro camino. Mi familia en Ecuador y mi familia en Estados Unidos. Gracias por luchar a mi lado, aún con todos como estábamos destruidos por tanta tragedia. Nada de eso habría sido posible sin ustedes. Especialmente a mi familia, que estuvo en cada plantón. Y nos ayudaron constantemente. La familia que estuvo en cada plantón y los que no pudieron estar y ayudaron de diferentes maneras. Nosotros ganamos juntas. Gracias por nunca abandonarme y por siempre clamar justicia. Gracias. Porque esto es para todos nosotros, no solo para la FER. Nosotros todos ganamos. A la familia en Quito, ustedes dieron su cuerpo y su alma en todo luchando por la FER. A ti, Estefanía, hermana de FER, por dar la cara en cada audiencia, en cada momento desde el inicio. Y finalmente a ti, FER, tú luchaste. Intentaron silenciarte, pero nos diste las herramientas para luchar por ti. Hermanita del alma, daría cualquier cosa para poder abrazarte una vez más. Te prometo que tu nombre jamás será olvidado. Merecías vivir. Y hoy tu nombre retumba por todo el país. María Fernanda no será olvidada. Cuenca no te olvidará. Ecuador no te olvidará. Gracias otra vez a ustedes, todos los medios. Gracias por todo lo que han hecho.
7: Gracias a todos. Muchas gracias.
6: Sí, es
7: gracias. Gracias. Gracias.
6: Muchas gracias. Es 26 años. Ya está el proceso del asesino. Está tratando de apelar porque tiene 3 días para apelación y ya está tratando de apelar él.
3: ¿Qué les parece a ustedes el tiempo determinado por la justicia?
6: Bueno, fue lo máximo 26 años, pero añadan más años hasta 34 años y creo que 8 meses en total, dependiendo de la gravedad. Claro, nosotros quisiéramos esos 34 años y 8 meses, pero nos dieron 26 años. Pero nosotros vamos a seguir luchando todas las apelaciones. Que esté vigilante, vamos a estar vigilantes, que él no se escape, que él pague cada día su condena.
2: Son las 11:43. Con el Consejo Cantonal de Protección de Derechos de Cuenca activa protocolos tras el fallecimiento de una adolescente. El Consejo Cantonal de Protección de Derechos de Cuenca ha iniciado acciones inmediatas tras la dolorosa pérdida de un estudiante de 13 años. Sebastián Calderón, secretario ejecutivo de la entidad, confirmó que la institución se ha pronunciado o se ha activado para esclarecer los hechos. Tras denuncias de padres de familia, se investigan posibles nexos entre este trágico suceso y hechos de violencia o acoso dentro del entorno educativo.
8: Hemos conocido de una lamentable noticia de que un adolescente de 13 años de edad ha atentado contra su vida. Le mandamos nuestro abrazo solidario, fraterno a toda su familia, las condolencias de parte del Consejo Cantonal de Protección de Derechos. De manera inmediata nos hemos activado, pues a conocimiento de un grupo de padres de familia que ha acudido al Consejo de Protección de Derechos, hemos conocido que posiblemente esto se puede vincular a hechos de violencia dentro del espacio educativo. Estaremos haciendo las denuncias pertinentes, así como activando los protocolos con el objetivo de poder llegar con la verdad. Hacemos un llamado a las autoridades educativas que tomemos en serio los temas de acoso escolar dentro de los espacios educativos, de la responsabilidad que tenemos de cuidar a los niños, a las niñas dentro de estos espacios. Un abrazo muy solidario a la familia, ratificamos nuestro compromiso, así como lo he hecho en horas de la tarde con la madre, de poder estar acompañando y a las órdenes de lo que puedan necesitar.
1: Son las 11:45, tiempo de una pausa, volvemos con más información, escuchas lo que dijeron en la radio.
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1: Son las 11:46. Ya de regreso, escuchas lo que dijeron en la radio. Continuamos con más información. Y el Corpus Christi en Cuenca tendrá 8 días de celebración y seguridad garantizada. La Arquidiócesis de Cuenca y los priostes coordinan los preparativos para las fiestas del Corpus Christi, que se desarrollarán del 4 al 11 de junio en el Centro Histórico, con la participación de más de 20 grupos y un mensaje enfocado a la paz y la unidad de la Iglesia. Así lo informó el arzobispo de Cuenca, Marcos Pérez Caicedo.
2: La Arquidiócesis de Cuenca junto a los priostes mantuvo una reunión para coordinar las fiestas del Corpus Christi y los días de participación. Así lo informó el arzobispo Marcos Pérez Caicedo.
3: El día 31 de mayo, antes del Corpus, el domingo anterior, vamos a hacer la tradicional bendición de los dulces en la catedral, en la misa de 12. A participar en la fiesta, sino también para resaltar el trabajo de las familias cuencanas, especialmente de muchas mujeres que se dedican a la elaboración de los dulces.
2: La fiesta del Corpus Christi arrancará el próximo jueves 4 de junio y se extenderá hasta el 11 de junio, por lo que serán 8 días de celebraciones y festividades.
3: Hay misa a las 7 de la mañana y luego a las 7 de la noche. Y durante todo el día el Santísimo está expuesto en la catedral para la adoración del pueblo. Por la noche, después de cada Eucaristía, se realiza una procesión alrededor del Parque Calderón y luego la quema de castillo y juegos pirotécnicos.
2: Para este año se recalcará la presencia de Jesús en los pobres y el camino de una iglesia unida, pidiendo por la paz.
3: Hoy el mundo entero no vive en paz. Hay muchos conflictos bélicos de gran escala, otros pequeños. Y también en nuestras ciudades, en nuestro país, no hay seguridad, hay mucha violencia.
2: La seguridad para los ciudadanos está garantizada en el Centro Histórico de Cuenca, para que disfruten de estas fiestas en las que participarán más de 20 grupos de priostes. Informó María José Ortega.
4: 11:47 y más de 11.500 postulaciones para apenas 83 cargos en el nuevo Hospital de Baños. Las postulaciones se receptaron en 2 días, informó María Consuelo Orellana, jefa de talento humano del municipio, ente que inicia el proceso de calificación y asignación.
5: De hecho, las postulaciones fueron alrededor de 11.558 postulaciones para lo que implica el proceso de selección para el Hospital de Baños.
6: ¿Se postulan menos que en el Valle o más que en el Valle?
5: Mire, hay que indicarles precisamente que este proceso de selección ha sido en el transcurso de 2 días. La vez anterior fueron 3 días, que fue para la postulación para el Hospital de Baños, para el Hospital del Valle, y actualmente para el Hospital de Baños con 11.500. La vez anterior fueron 12.500 postulaciones.
6: ¿Qué sigue dentro del proceso?
5: Sí, mire, justamente el día de ayer, al cerrar, fue enviada ya la información a todos y cada una de las personas que postularon, agradeciendo, de hecho, por esta confianza que tienen en el proceso que estamos llevando a cabo en conjunto con la Dirección General de Talento Humano y el hospital, en este caso de Baños, con quienes vamos a ser parte de este proceso. Pues enseguida viene ya la fase de revisión de cada una de las postulaciones, pues todo un proceso, como ustedes conocen, de transparencia, de meritocracia, y sobre todo lo que implica todo lo que viene, pues ya la parte de las pruebas, que es directamente con pruebas por pruebas psicométricas, con las pruebas también de conocimiento, todas y cada uno que serán informadas en el momento en el cual van a ser dadas dentro de los laboratorios, en los cuales van cada uno de las personas que son preseleccionadas, pues a dar toda esta información en cuanto a lo psicométrico y en cuanto a la parte de conocimientos generales.
1: Son las 11:49 y no todo lo que se ve en el espacio público es informal o ilegal, afirmó Alfredo Tosi, comandante de la Guardia Ciudadana de Cuenca. El funcionario explicó que varias ferias, puestos de comida y ventas tradicionales en el centro histórico cuentan con permisos municipales temporales, aunque reconoció preocupación por evitar que se vuelvan permanentes. Esto fue lo que dijo el comandante.

0: en el espacio público, porque eso es para nosotros una muestra de los lugares en donde se debe trabajar, en donde se debe enviar el personal. Quiero empezar diciendo este tema porque siempre en todas las entrevistas para nosotros es importante, y hemos dicho, para la ciudadanía, que nos hagan llegar todas estas quejas de manera directa, puede ser mediante nuestras redes sociales, que la atención es inmediata por parte de la Guardia Ciudadana. Ustedes como medio les consta, siempre que se nos envía algún requerimiento, lo estamos atendiendo de manera inmediata o dando la respuesta sobre la atención de la misma. Eso queremos empezar diciendo, pues si bien en la Guardia Ciudadana no hemos tenido un incremento de personal mayor, el último que tuvimos fue para recuperar las plazas que estaban ya perdidas por cualquier circunstancia de salida de algún agente de control municipal, hemos logrado distribuir el personal para poder llegar a más lugares, teniendo en cuenta que estamos tanto en la zona urbana como en la zona rural. Ahora bien, importante para nosotros también ir viendo los temas puntuales que fueron dichos ese día específicamente. A modo de ejemplo, les he traído las fotografías que ustedes mismos expusieron ese día. Tenemos, sí, ¿no es cierto? Esto es en la Plaza San Francisco. Podemos ver nosotros aquí, es una feria que está debidamente autorizada y es organizada por la EDQP. Sí,
1: la compartimos acá también.
0: Esta
1: con carpas.
0: Exactamente. Esta feria está debidamente autorizada, tiene un plan de contingencia, lo cual está establecido, tiene la seguridad para la feria, y la Guardia Ciudadana está precautelando el espacio público más allá de esa feria.
1: La preocupación es de que no se vuelvan permanentes.
0: Evidentemente, este tema de la permanencia también es una preocupación por parte del señor alcalde, y ha pedido que estas sean más espaciadas en el tiempo para evitar
1: ¿Cuánto tiempo van a estar ahí en la Plaza de San Francisco?
0: El tiempo de permanencia de la misma, la verdad, desconozco. Sí, ya eso depende específicamente a EDQP. Sin embargo,
1: Pero deberían también informarles a ustedes, coordinar la EDQP con estos temas. Es decir, bueno, Guardia Ciudadana, hasta este día termina la feria, para que ustedes también tomen acción.
0: El tema es que estas ferias son independientemente del trabajo de la Guardia Ciudadana. Nosotros, como tienen un plan de contingencia, tienen seguridad para la feria. Entonces nosotros nos encargamos del espacio público que está aledaño al mismo. ¿Sí? Okay. Eso es importante establecer ese tema.
1: O sea, lo que usted nos dice, esto no es permanente, esto es por un tiempo.
0: Exactamente, es por un tiempo, y si bien anteriormente este tipo de ferias eran más seguidas, ustedes podrán ver que ya por disposición del señor alcalde, él ha dispuesto que estas no sean tan seguidas en el espacio público, obviamente para poder dar esa frescura a los espacios de centro histórico.
1: Vamos con otra imagen.
0: En otra imagen tenemos nosotros aquí los portales que tenemos justamente en la parte superior de la Plaza San Francisco.
1: Es una vendedora.
0: Exactamente, es una vendedora de pan que está fuera de la Casa de la Mujer, me parece que se denomina.
1: Ya.
0: Esta vendedora de pan está ubicada en el espacio ya varios años, ¿sí? Y debo decir este tema, ella consta con una respectiva carnetización que se hizo en otra administración, si no me equivoco, del ingeniero Cabrera, en donde se les otorgó una carnetización para que puedan estar en el espacio público. Podemos ver aquí nosotros, el día que ustedes sacaron la denuncia se fue y se tomó la...
1: fotografía. ¿Cuántos años está ahí?
0: Varios años, porque el carnet, ustedes pueden ver, tiene aún el logo de la administración del ingeniero Cabrera. La señora está ahí por lo menos 12 años en el espacio público, mantiene en el mismo. Y
1: un espacio que se lo ganó por el tiempo.
0: No tanto por el tiempo, sino son actividades que se las considera más...
1: La señora vende pan.
0: Exactamente, es pan en horno de leña, son actividades que se las considera tradicionales, como los dulces que se venden, por ejemplo, en el Parque Calderón, ¿sí? Entonces son ventas que se les precautela, que no crezcan en cantidad, en tamaño, pero se mantiene en el espacio público justamente por este tipo de circunstancias.
1: Vamos ahora a la bien, siguiente.
0: Esta imagen que ustedes justamente comentaron, podemos ver, tenemos personal que está haciendo una limpia en el centro histórico.
1: ¿No es cierto? Aquí, sí, estoy poniéndola también acá.
0: Bien, esa imagen nosotros podemos ver, y por el trabajo que realizamos en campo sabemos que esto es en el sector de la María Auxiliadora, ¿sí? Y está, ustedes pueden observar, está ubicada en los portales de donde era anteriormente la librería LNS, ¿sí? Es decir, eso corresponde a un espacio privado, de la vereda para afuera, es el trabajo de Guardia Ciudadana, espacio público, esto estamos dentro de los portales.

0: Lamentablemente siempre les estamos removiendo las ventas en todo ese
1: sector. ¿Portales no es espacio público?
0: No, es espacio privado. Corresponde a parte inferior del predio que corresponde. Sí, nosotros podemos determinar o delimitar, o sea, esto según no está, el volado
1: no,
0: del...
1: No está en la acera de...
0: Exactamente, no está en la acera, sin embargo... Sí.
1: Bueno, siempre... ¿y la señora se ha ubicado ahí?
0: Sí, esto...
1: ¿Y es con el permiso de...?
0: No existe permiso de este tema. No existe permiso de este tema. Eso iba justamente a comentarle. Esta es una actividad que siempre les estamos retirando del espacio. Más allá de esto, existe cierta permisibilidad por parte de las, de los vecinos del sector de María Auxiliadora, pues consideran que es un tema ya tradicional en la zona. Uh-huh. Es más, en días anteriores yo me reuní con el presidente del barrio justamente, y el requerimiento de ellos es pedían el tema de libadores, el tema de ventas que están dentro del parque propiamente. Sin embargo, hay que tener en cuenta, porque ellos decían que el tema de las limpias que se hacen, no recuerdo qué día era un día específico en la semana, pero que esto era ya un tema más allá tradicional de ellos, y que no les retiremos del espacio frente a eso, pero el trabajo siempre se está realizando, retirándoles de manera habitual. Ahora, frente
1: entonces,
0: a eso.
1: ¿Esta señora puede seguir haciendo las limpias ahí?
0: No es que puede seguirlas haciendo, lo hace de manera habitual y está ubicada en el espacio privado, ¿sí?
1: Está en un espacio
0: privado. Exacto. Entonces, ¿qué es lo que nos corresponde a nosotros? Vamos del día de hoy a escalar este tema a áreas históricas para que pueda verificar si se está autorizado la utilización del retiro frontal de este inmueble para poder dar una atención de manera integral referente a este requerimiento ciudadano. Ahora bien, justamente el tema que salió el días anteriores, pueden ver.
1: Sí, ese yo entiendo, tenía una explicación por el partido de fútbol.
0: Sí, específicamente. Sí, pero específicamente.
1: Le diré una cosa, ¿no? Hay una persona conocida que siempre nos escribe, él es una persona que trabaja con muchos turistas, es un guía turístico, y él vive por ahí, y habla de que permanentemente, no casi siempre, no siempre, pero siempre, pero generalmente hay carpas de cualquier cosa que están en la 12 de abril. ¿Quién da esos permisos?
0: A ver, en el tema de la 12 de abril nosotros podemos ver que hay varias ferias que se dan, ¿no es cierto? Por ejemplo, el tema de la feria de artesanías del CIDAP, tenemos las ferias que se organizan EDEC también, que normalmente son en esta zona que se ubican también, pero todas ese tipo de ferias tienen planes de contingencia establecidos. Ahora, los puestos de comida que podemos ver en las imágenes son puestos, los puestos que habitualmente están en el sector aledaño a la avenida del estadio, cuando tienen partido de fútbol.
1: Entonces, esta ocasión fue un tema especial porque era la Conmebol.
0: Exactamente, al ser un partido internacional, se establecen los anillos de seguridad, y uno de los requerimientos es que estas personas no puedan permanecer ahí por temas propios de seguridad que establece la Conmebol.
1: Ese mismo día lo dijimos también aquí.
0: Sí, sí, justamente.
1: Sí, porque a mí me llamó la atención, pero Juan Pablo, que sabe de estos temas también, nos dijo, debe haber sido porque había un dispositivo de la Conmebol y a estos locales que son generalmente alrededor del estadio los mandaron para allá.
2: El partido con el Santos se hizo una cosa similar, porque sí, se cumplió el mismo anillo.
0: Efectivamente, y se hizo este tema, ¿por qué? Porque estas personas de venta de comidas, uh-huh, tienen un permiso para poder realizarlo durante eventos deportivos. Sí. Sin embargo, lamentablemente estos permisos no contemplaron la excepción o la excepcionalidad de partidos internacionales. Entonces, que lo que se hizo es, conjuntamente, tanto con áreas históricas y control urbano, se les ubicó en ese lugar, y Guardia Ciudadana obviamente precauteló que esto no se exceda de los espacios que tienen ya designados.
1: Comandante, nos quedan 2 minutos, si usted puede...
0: Bien,
1: si tiene algo
0: por supuesto.
1: Más.
0: Es importante para nosotros también establecer que muchas de las quejas que se tienen en el centro histórico tienen permisos para estar en ciertos espacios. A modo de ejemplo, le pongo esta imagen, que si bien no fue proyectada por ustedes ese día...
1: Se sube un poco más
0: esto es
1: la cámara.
0: Esto es algo que está sucediendo,
1: está
0: por ejemplo, en este momento, sí, es justamente en la calle del artista. Podemos verle nosotros ahí...
1: En la Sucre.
0: Sí, en la parte exterior de la catedral. Y claro, esto llama la atención, ver ese puesto, por ejemplo, de empanadas. Pero al poder consultar por parte de nosotros, pueden ver ustedes que el mismo tiene el respectivo permiso emitido.
1: ¿Para estar ahí?
0: Exactamente, exactamente.
1: Pero no es que el municipio podría mejorar la situación, darles unos módulos mucho más atractivos que no sean de la manera como se los ve. Pero eso,
0: el tema de establecer un módulo más atractivo, utilizando las mismas palabras, establecería ya un tema de permanencia sobre el espacio. Entonces, el tema de la temporalidad de esto es importante tener en cuenta, y para todos este tipo de espacios que se ubican, existe una curaduría que va realizando esto dentro de áreas históricas, y como Guardia Ciudadana nos informan permanentemente para estar pendiente.
1: ¿Se puede mejorar la situación de ese último caso que usted nos da por...? ¿Se puede mejorar?
0: Sí, se puede mejorar, y de hecho el requerimiento de Guardia Ciudadana es establecer lugares menos transitados, porque este es un lugar que presenta...
1: La señora que vende...
3: Son las 12:01, estamos llegando al final del programa de hoy. Esto fue lo que dijeron en la radio. 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Ya vienen más noticias, más detalles en la segunda emisión de La Hora de la Verdad con Luna Piedra y Juan Pablo Campoverde. Tengan una buena tarde.

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0: Muy buenas tardes, gracias por acompañarnos. Son las 12:04. Arrancamos las noticias, segunda emisión de la Hora de la Verdad. En este día lunes 11 de mayo del 2026. 18 grados centígrados la temperatura ambiente en la ciudad de Cuenca. Saludamos a Luna Piedra que está con nosotros. ¿Qué tal, Luna? Bienvenida, muy buenas tardes.
1: Buenas tardes, Juan Pablo, ¿qué tal va ese lunes?
0: Ahí como siempre, sí. Difícil, duro, pero hay que ponerle buena cara a ese mal tiempo que hemos tenido,
1: sí,
0: también esta mañana.
1: Sí, está lloviendo por afuera, sí, eso sí, le sí, quería sí. contar que la previsión de etapa de hoy de 90% de lluvia que decían en la mañana se cumplió.
0: Sí, sí.
1: Llueve un poco en Cuenca, está como opaco el día, pero no dejemos que eso nos influya en el ánimo.
0: Ni el ánimo que sea de lunes, ni el ambiente, ni la sombra que sea así.
1: El lunes puede ser un buen día también.
0: Sí, hay que verle con esa cara, ¿no? Véale como cara de viernes.
1: Ojalá. O más que nada, agradecer de todo lo que se tiene ahí. Cuando nos detenemos a agradecer, nos ponemos felices.
0: Sobre todo porque estamos con salud.
1: Sí,
0: y eso nos permite, por ejemplo, hacer nuestras actividades
1: aquí.
0: Y estar acá, ¿no? Eso es importante.
1: Así que
0: hay gente que está en el hecho del dolor. Bueno, a esas personas les deseamos lo mejor y que se recuperen pronto. Con salud todos, sin salud, sin ella. Absolutamente nada.
1: Sí, un abrazo igual a todos quienes nos escuchan. Gracias por sintonizarnos. Estos son los titulares.
0: Atención titulares, Lenín Moreno no tuvo injerencia en el sector eléctrico durante el gobierno de Rafael Correa, alega su defensa.
1: Y Arch intensifica controles en gasolineras por denuncias de desabastecimiento de gasolina extra y Ecopaís en Quito y Guayaquil.
0: El acoso laboral en Ecuador puede manifestarse una sola vez según la Corte Constitucional.
1: Gobierno oficializa subsidio en las planillas de luz para usuarios afectados por la ola de calor en Ecuador. ¿Quiénes se benefician? Le contaremos.
0: Más de 258,000 madres ecuatorianas se encuentran en la venta por catálogo una alternativa de ingresos.
1: Cerca de 1,900 detenidos en 8 días de toque de queda en Ecuador.
0: Estas noticias les vamos a contar a nivel local también por presencia de plagas e insalubridad de una cocina improvisada. Arsa clausurado un chifa en la avenida Ordóñez Lazo. Las noticias en detalle a continuación en los siguientes minutos en esta segunda edición de la Hora de la Verdad. Sean bienvenidos.
1: Arrancamos contándoles, según primicias, que Manuel Cabrera, Daniela Camacho y Julio Inga son los jueces de la Corte Nacional de Justicia que conforman el Tribunal de Juicio del caso Sinohidro. A las 8:30 de la mañana de hoy, los magistrados instalaron la audiencia de juzgamiento contra el expresidente Lenín Moreno y 20 personas más.
0: El proceso está relacionado con la construcción de la hidroeléctrica Coca-Codo-Sinclair. Según la Fiscalía, durante el gobierno de Rafael Correa, en el que Lenín Moreno era vicepresidente, se cobraron 76 millones de dólares de sobornos para adjudicar la construcción de esa obra a la empresa china Sinohidro.
1: Ese dinero, según la teoría fiscal del caso, fue movido a través de las familias del ex vicepresidente Lenín Moreno y de su amigo y lobista de la compañía asiática Conto Patiño.
0: Así es, vamos a conocer cuáles son los detalles, cómo ha avanzado esta mañana esta situación. La defensa de Moreno niega la injerencia en Coca-Codo por parte de las defensas. David Mesa, abogado del expresidente Lenín Moreno, fue el primero en presentar su alegato de apertura. El jurista arrancó diciendo que la fiscalía ha acusado a su cliente de viabilizar la hidroeléctrica Coca-Codo Sinclair y de destrabar el financiamiento para la contratación de Sinohidro.
1: Agregó que esos verbos no están considerados en el tiempo o tipo penal de cohecho que es por el que se acusa a Moreno, por lo que ahora la fiscalía tendrá que probar su acusación.
0: Mesa recordó que como vicepresidente de la República, Moreno solo tenía las facultades y funciones dispuestas por el entonces presidente Rafael Correa y que nunca en sus funciones estuvo nada relacionado con el sector energético y Coca-Codo, por lo que su firma no aparece en ningún documento y no tuvo ninguna injerencia en este tema.
1: Mesa dijo que nunca pudo haber tenido influencia ni tuvo el dominio del hecho ni poder de decisión en el contrato. Todo esto es una narrativa política.
0: Escuchemos parte de lo que manifestó incluso antes de la audiencia en la Corte Nacional de Justicia.
2: No tuvo que hacer nada. Se demostrará que no existe ninguna firma, ninguna injerencia. No tuvo el dominio del hecho, no pudo influenciar en absolutamente ninguno de los funcionarios públicos, porque ni siquiera esos funcionarios públicos, ministros coordinadores de sectores estratégicos fueron nombrados por él.
3: ¿Y los bienes que les paga o que le hace llegar al señor Javier Macías?
2: A Lenín Moreno no le pagaron ningún viaje ni le hicieron llegar ningún tipo de dinero.
4: Aparentemente hay un acuerdo, doctor, es lo que se
2: entre pasillos. No existe ningún acuerdo. La decisión de volver al país es un baño de honestidad con el pueblo ecuatoriano para que vean que las personas que tienen la tranquilidad y la paz de la inocencia vuelven al país a enfrentar los juicios de frente.
3: ¿Y si él es sentenciado, se va a quedar en el país?
2: Se queda en el país. La decisión de venir al país es una decisión permanente. debido a que efectivamente contamos con la certeza de que no tenemos ningún tipo de participación en lo que se nos está
4: imputando. ¿A quién responde entonces todo eso?
2: ¿A un baño de verdad?
4: Para no, la acusación en contra de...
2: La acusación es una acusación que fue, que creemos, con tintes políticos en su debido momento, pero se demostrará con las pruebas. Una cosa es la narrativa mediática y otra cosa es efectivamente lo que consta entre el proceso y que, al ser público este procedimiento, ustedes van a poder identificar con cada una de las pruebas que se van a practicar a lo largo de todos estos días de audiencia que efectivamente Lenín Moreno no tuvo participación en nada de esto.
3: Calviniani era muy amigo de Lenín Moreno.
2: Y es un hecho incontrovertido que la familia son amigos desde los años 60, pero eso no quiere decir que en base a una narrativa se puede imputar a hechos penalmente relevantes.
3: ¿Se encontraron en Europa varias veces con Lenín Moreno?
2: Se encontraron varias veces, como cualquier persona se puede encontrar, pero después de 6 años del supuesto cohecho.
3: ¿Después de 6 años del supuesto cohecho o dentro de ese tiempo?
2: En ninguna parte de ese tiempo.
3: ¿Nunca fue Moreno a Europa?
2: Fue a Europa, pero por... efectivamente...
3: ¿Y los muebles a propósito?
2: No existe ningún pago de muebles a favor de Lenín Moreno y eso lo demostraremos.
3: ¿Y el departamento en España?
2: Es una locura porque la Asistencia Penal Internacional determina que Lenín Moreno nunca tuvo un departamento en Alicante.
0: Eso es lo que manifestó el abogado David Mesa, el abogado del expresidente de la República, Lenín Moreno. En el arranque de la audiencia, el fiscal Carlos Alarcón fue el primero en presentar su alegato de apertura. El funcionario indicó que entre el 2008 y el 2018 se estructuró un entramado de corrupción para que servidores públicos y personas privadas recibieran a millonarios sobornos a cambio de beneficiar a Sinohidro en relación con la hidroeléctrica Coca-Codo Sinclair.
1: Añadió que tras la adjudicación del proyecto, la empresa Recorsa, con domicilio en Ecuador y Panamá, representada por Conto Patiño, fue utilizada para dar apariencia de legalidad a la recepción de 76 millones de dólares en soborno.
0: Este monto, según Alarcón, habría sido una comisión pagada por el 4% del total del contrato. La cifra fue movida a través de cheques y transferencias.
1: Además, según el alegato de apertura alrededor del movimiento del dinero de los sobornos, se identificaron varios grupos de personas. En primer lugar, el núcleo familiar del expresidente Lenín Moreno, junto a su esposa, hija, cuñada y hermanos, habrían movido más de $1 millón ilícito.
0: También está el caso del núcleo familiar Patiño, encabezado por Conto Patiño, sus hijos, su yerno, su nieta y sus abogados, quienes, según el Ministerio Público, habrían recibido y distribuido más de 58,8 millones de dólares en sobornos.
1: Finalmente, el tercer grupo se refiere a funcionarios públicos. Está el caso de Julio César Gordon, quien fue coordinador de la Comisión Técnica del proyecto Coca-Cola Sinclair, quien habría recibido más de 3 millones de dólares, pero que no está procesado ya que falleció.
0: A ellos se suman Luciano Cepeda y su esposa María Vaquero y Henry Galarza, quienes desempeñaron cargos directivos en la hidroeléctrica y habrían recibido 323 mil dólares y 223 mil dólares en sobornos respectivamente.
1: Así se ha dado a conocer sobre este caso Sinohidro. Hace una semana llegó Lenín Moreno al Ecuador y estaremos pendientes de cómo vaya este proceso, a ver qué es lo que sucede finalmente cuando se hayan presentado todas las pruebas, peritos, etcétera, que seguramente tomarán unos días, ¿no?
0: Seguramente,
1: Juan Pablo. No es que hoy día va a haber un veredicto, claro, es lo que estábamos buscando. No, esto son más de 99 peritos, etcétera, y pruebas que deben presentar los fiscales.
0: Exactamente.
1: Entonces, se viene este caso, va a ser quizás algo que estemos hablando en estos días. Son las 12:12, cambiando de tema, le contamos que Arch intensifica controles en gasolineras por denuncias de desabastecimiento de gasolina extra y Ecopaís en Quito y Guayaquil.
0: Atención, la Agencia de Regulación y Control de Hidrocarburos, ARCH, informó este 11 de mayo que reforzó sus operativos de inspección en estaciones de servicio de Quito y Guayaquil para verificar el adecuado despacho de combustibles tras múltiples denuncias ciudadanas sobre restricciones en la venta de gasolina extra y Ecopaís. Esto es por posibles prácticas de acaparamiento.
1: Así se ha dado a conocer en primicias que el director ejecutivo de la ARCH, Cristian Puente, participe en las verificaciones junto con equipos técnicos con el objetivo de constatar que las estaciones vendan el combustible de forma adecuada y así evitar irregularidades que afecten a los consumidores.
0: La agencia informó que las inspecciones se concentraron en gasolineras señaladas por usuarios debido a problemas de abastecimiento registrados en los últimos días, principalmente en sectores de alta demanda de las dos ciudades.
1: Conductores reportaron estaciones sin disponibilidad de gasolina extra y Ecopaís, límites de venta por vehículo y presuntos cobros informales para acceder al combustible. Ante este escenario, la ARCH activó protocolos de control para supervisar inventarios, volúmenes despachados y cumplimiento de los procesos de distribución.
0: El organismo busca determinar si las restricciones responden a limitaciones logísticas o si existen prácticas especulativas en la cadena de comercialización previo al ajuste de precios de combustible que se realiza el 12 de cada mes.
1: Y es que aunque el presidente de la Cámara Nacional de Distribuidores de Derivados de Petróleo del Ecuador, Ivo Rosero, descartó una escasez generalizada, reconoció que varias estaciones enfrentan dificultades por la reducción en los volúmenes entregados desde terminales estratégicos como el Beaterio en Quito y Pascuales en Guayaquil.
0: La disminución en la oferta obliga a ciertos distribuidores a racionalizar ventas para evitar quedarse sin producto antes de finalizar la jornada, especialmente en estaciones con alta demanda de gasolina subsidiada.
1: Y es que el sector atribuye parte de la presión sobre el abastecimiento a problemas operativos persistentes en la refinería Esmeraldas, cuya capacidad de producción continúa limitada y opera al 39% tras el incendio del pasado 1 de marzo.
0: Esta situación incrementa la dependencia de importaciones y complica la estabilidad del sistema de distribución de combustibles, especialmente en momentos de alta demanda o previo ajustes mensuales de precios.
1: Y es que las verificaciones de la ARCH ocurren en la víspera de la actualización mensual de precios bajo el sistema de bandas prevista para el 12 de mayo, lo que eleva la demanda de gasolina extra y Ecopaís.
0: Son las 12:14, es tiempo de nuestra primera pausa comercial de esta programación de noticias. Luego de la primera pausa estaremos con más informaciones aquí en La Voz del Tomebamba. Ya está con nosotros Darío Orellana, joven Darío, que nos habla de aquellas noticias que hablan de ti y de tu mundo.
5: Esta es una noticia de ti y de tu mundo. ¿Sabía usted que en 1904 nace en la ciudad de Figueras, Cataluña, España, el pintor y escultor español Salvador Dalí, uno de los máximos representantes del surrealismo? Una de sus pinturas más célebres es La persistencia de la memoria, también conocida como Los relojes blandos, realizada en 1931.

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0: 12:21, usted escucha Radio La Voz del Tomebamba. Continuamos con más noticias para contarle que el acoso laboral en Ecuador puede manifestarse una sola vez según la Corte Constitucional.
1: Así es, dentro de esta información que se publica en el portal Primicias del día de hoy, es que una sentencia de la Corte Constitucional refuerza la protección para las víctimas de violencia y acoso laboral en el Ecuador, señalando que ya no es necesario que esta práctica se ejerza de forma reiterada para ser considerada como tal. Así lo informó el órgano de control en redes sociales el 9 de mayo pasado.
0: La sentencia del máximo tribunal constitucional emitida el pasado 19 de febrero del 2026 declara la inconstitucionalidad de la frase ejercido de forma reiterada contenida en el segundo inciso del artículo 46.1 del Código del Trabajo y del artículo numerado a continuación al artículo 24 de la Ley Orgánica del Servicio Público, los SEP, referentes a la definición de acoso laboral.
1: En ambas normativas, el acoso laboral era definido como todo comportamiento atentatorio a la dignidad de la persona, ejercido de forma reiterada y potencialmente lesivo, cometido en el lugar de trabajo o en cualquier momento, o en contra de una de las partes de la relación laboral o entre trabajadores, que tenga como resultado para la persona afectada su menoscabo, maltrato, humillación, o bien que amenace o perjudique su situación laboral.
0: También se señalaba que el acoso podrá considerarse como una actuación discriminatoria cuando sea motivado por una de las razones enumeradas en el artículo 11.2 de la Constitución de la República, incluyendo la afiliación sindical y gremial.
1: Según el artículo 11.2 de la Carta Magna, todas las personas son iguales y gozarán de los mismos derechos, deberes y oportunidades.
0: Además, indica que nadie podrá ser discriminado por razones de etnia, lugar de nacimiento, edad, sexo, identidad de género, identidad cultural, estado civil, idioma, religión, ideología, filiación política, pasado judicial, condición socioeconómica, condición migratoria, orientación sexual, estado de salud, portar VIH, discapacidad, diferencia física.
1: Ni tampoco por cualquier otra distinción personal o colectiva, temporal o permanente que tenga como objeto o resultado menoscabar o anular reconocimiento, goce o ejercicio de los derechos.
0: Es así que la Corte concluyó que, aunque la referencia a la reiteración no es inconstitucional por sí misma, su aplicación como requisito absoluto generaría un déficit de protección al excluir actos únicos de especial gravedad. Por ello, integró las disposiciones para incluir expresamente el supuesto de una sola ocurrencia.
1: Según la Corte Constitucional, el Código de Trabajo y la LOSEP ahora deberán incluir en su definición violencia y acoso laboral que este comportamiento sea ejercido por una sola vez o de forma reiterada. Además, ahora el concepto abarca la palabra violencia, tal como lo ha establecido en el Convenio 190 de la Organización Internacional de Trabajo, OIT, donde también se hace referencia a que estas prácticas puedan manifestarse una vez o de manera reiterada, es lo que se ha dado a conocer.
0: Son las 12:24, cambiamos de tema para contarle que el Gobierno Nacional formalizó este pasado 9 de mayo el subsidio temporal para las planillas de luz de hasta 180 kilovatios. Esta medida beneficia a los ciudadanos afectados por la ola de calor de Ecuador, fenómeno que elevó la demanda de energía en el país.
1: El subsidio en las planillas de luz en el Ecuador se aplicará para los consumos de abril que aparecen reflejados en las facturas de mayo.
0: El presidente de la República, Daniel Noboa, dictó esta disposición mediante el decreto ejecutivo 379 suscrito el 9 de mayo del 2026.
1: Así es, el subsidio a las planillas de luz favorece a los usuarios residenciales regulados en las siguientes zonas.
0: En las provincias de la costa, Guayas, Los Ríos, Manabí, Santelena y El Oro.
1: También en la Sierra, Distrito Metropolitano de Quito, en la provincia de Pichincha.
0: La Corporación Nacional de Electricidad, CENEL, y la Empresa Eléctrica Quito determinaron estas áreas como las principales afectadas por el incremento del consumo.
1: El decreto ordena al Ministerio del Ambiente y Energía, a la ARCOTENEL y a las distribuidoras eléctricas la ejecución de las acciones necesarias para implementar este mecanismo. La compensación excepcional cubrirá un valor equivalente a un consumo de 180 kilovatios hora, monto que incluye el rubro de comercialización de abril del 2026.
0: El documento puntualiza que el usuario debe asumir el costo de cualquier consumo que exceda dicho límite. Asimismo, para la instrumentación correcta de este beneficio, la ARCONEL solicitará el dictamen previo al Ministerio de Economía y Finanzas.
1: Son las 12:25, 12:25, y en otro tema, en Ecuador, 368.900 mujeres se dedican actualmente a venta directa o venta por catálogo, según cifras de la Asociación Ecuatoriana de Venta Directa. De este total, cerca del 70%, unas 258.230 mujeres, son madres, de acuerdo con proyecciones de la misma organización.
0: Para miles de ecuatorianas, esta actividad representa una alternativa ante la falta de empleo formal y, al mismo tiempo, una forma de compatibilizar la maternidad y las responsabilidades del hogar con la generación de ingresos. Otras mujeres, en cambio, han encontrado en la venta directa una fuente adicional de dinero que complementa sus trabajos fijos y mejora la economía familiar.
1: La flexibilidad de horarios, la posibilidad de emprender sin realizar grandes inversiones y, en algunos casos, la oportunidad de alcanzar ingresos superiores a un salario básico ha impulsado el crecimiento de este modelo de negocio en el país.
0: Una de ellas es Lidia Mejía, quien empezó en 2015 en la venta por catálogo con una empresa de cosméticos con casi 5 décadas de trayectoria en Ecuador. Madre de 3 hijos, 2 adultos y un adolescente que este año termina el colegio, ella asegura en esta nota de Coavisa que este trabajo le permitió sostener económicamente a su familia y alcanzar metas que antes veía lejanas.
1: Así es también, gracias a las ganancias obtenidas por las ventas, Lidia pudo contribuir en la construcción de su casa en Los Vergeles, en el norte de Guayaquil, además de apoyar de manera constante los gastos del hogar y en la educación de sus hijos. Según cuenta, con las ventas pude sacar adelante a mis hijos y tener algo propio, según manifestó.
0: Por su lado, María Fernanda León, directora ejecutiva de la AEBD, señala que el sector de la venta directa registró un crecimiento del 2% en el número de afiliados durante 2025 en comparación con el año anterior. Actualmente, alrededor de 434 mil personas forman parte de este modelo de negocio en Ecuador y el 15% corresponde a hombres.
1: Aunque en el país operan cerca de 20 de empresas dedicadas a la venta directa, la AEUBD agrupa a 19 compañías. De ellas, el 57% se dedica a la comercialización de cosméticos y productos de cuidado personal, mientras que el 27% pertenece al segmento de suplementos alimenticios. El 16% restante se distribuye entre bisutería, textiles, productos de higiene para el hogar y artículos de bienestar doméstico.
0: Son las 12:27, pasando a noticias del campo local, le contamos que por presencia de plagas de insalubridad en una cocina improvisada, ARCSA clausura una chifa en la avenida Ordóñez Lazo. Cucarachas, ratones y babosas convivían en el desorden y la falta total de higiene de utensilios de la cocina, según la coordinadora zonal de ARCSA, Eufrasia Fajardo. La coordinadora confirmó que el establecimiento ha sido clausurado.
2: El momento en que los técnicos proceden con la inspección, en primera instancia se encuentran con un establecimiento limpio donde ellos servían los alimentos, el comedor, las mesas, todo estaba limpio. El momento en que ingresan a las cocinas del establecimiento pueden evidenciar algunas irregularidades. Primero, la infraestructura, que no presentaba las garantías suficientes, ya que era un espacio abierto, improvisado en una casa, lo cual va a permitir que ingresen condiciones, factores ambientales externos como son el polvo, el viento, y no permite que los alimentos que aquí se preparan sean inocuos. Además, al permitir que ingrese también la lluvia en un área de cocina, había humedad, lo cual favorece a que hayan la presencia de plagas. En este caso se pudo ver rastros de babosas.
3: Doctora, prácticamente la cocina estaba a la intemperie.
2: Era un lugar improvisado, habían puesto un techo, pero el mismo no garantizaba condiciones aptas para las normas de seguridad alimentaria, ya que habían espacios abiertos por donde ingresa el polvo, pueden ingresar las plagas, lo cual se evidenció el momento de la inspección, ya que los alimentos, tanto preparados como materias primas listas para ser elaboradas en los diferentes alimentos, estaban llenas de polvo. Además de esto, se pudo evidenciar la presencia de plagas como son heces de roedores en cantidad. Y además, las cucarachas que se encontraban vivas y cucarachas muertas. Los inspectores tienen que remover equipos en el caso de que hayan materias primas como arroz, cualquier cosa que encuentren acumuladas o almacenadas, ellos tienen que revisar debajo de pallets. El momento en que un inspector retiraba unas pacas de cola, había sido la guarida de un ratón, el mismo que salió corriendo. ¿Sí? Se pudo observar también un desorden de absolutamente todo el almacenamiento, tanto también de utensilios, de vajilla, acumulación de grasa, equipos también oxidados. Todo esto demuestran factores que van a poner en riesgo la salud de las personas que consumen estos alimentos.
3: ¿Ubicación de este local, podemos conocer?
2: En la avenida Ordóñez Lazo no se pueden dar nombres o direcciones exactas, ni nombres comerciales, marcas, porque obviamente esto va a entrar a un proceso administrativo en donde el administrado tiene todo el derecho, de acuerdo a la Constitución, a tener su derecho a la inocencia y obviamente presentar las pruebas de descargo.
3: Doctora,
2: para su defensa.
3: Esto es una flagrancia. ¿No debería tener otra forma de actuar de parte de la ARCSA? Es decir, poder poner en evidencia, porque al final del día quienes están siendo afectados son los consumidores. ¿No debería eso cambiar, cree usted, doctora?
2: Es por ello que nosotros actuamos con medidas preventivas y cautelares e inmediatamente se suspende el servicio de esta chifa y por ello nosotros clausuramos el establecimiento.
1: Estas son las declaraciones de Eufrasia Fajardo y eras coordinadora zonal 6 de ARCSA. Es tiempo de una nueva pausa en las 12:32 minutos de este día lunes. Luego de la misma volvemos con más noticias aquí en La Voz del Tomebamba.
4: Esta es una noticia de ti y de tu mundo. ¿Sabía usted que en 1891 muere en Miami, Estados Unidos, Robert Nesta Marley, más conocido como Bob Marley, músico y compositor jamaicano, máximo representante del reggae y miembro del movimiento Rastafari? El álbum recopilatorio Legends, lanzado por Island Records en 1984, 3 años después de su muerte, es el álbum de reggae más vendido de la historia.
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0: 2:38, seguimos con más. Usted escucha la segunda emisión de La Hora de la Verdad, y lo contamos citando a Ecuavisa, que durante 8 días consecutivos de toque de queda, comprendidos entre el 3 y la madrugada del 11 de mayo, la Policía Nacional ha detenido a 1.895 personas, incautado más de 1.7 toneladas de estupefacientes y ha afectado 94 infraestructuras logísticas criminales a escala nacional.
1: Así se da a conocer que el balance consolidado de los 8 días de intervención revela que del total de 1.895 aprendidos, 1.239 ciudadanos fueron arrestados por incumplir el toque de queda. Los 656 restantes fueron capturados por diversos delitos, incluyendo tráfico de drogas, tenencia y porte de armas de fuego y extorsión. De este último grupo, al menos 412 personas estarían directamente vinculadas a organizaciones criminales.
0: Durante las operaciones, las fuerzas del orden lograron la captura de un objetivo de alto valor y 50 individuos de interés penal relevante. Además, se reportó un presunto delincuente abatido mediante el uso legítimo de la fuerza.
1: Así es, también se ha dado a conocer que bajo el marco de la operación IAD, Intervención, Afectación y Destrucción, la institución realizó labores de inteligencia, control y patrullaje que derivaron en 233 allanamientos y 26 operaciones directas contra estructuras criminales. Estas acciones permitieron desarticular 94 infraestructuras logísticas que funcionaban como centros de abastecimiento para los grupos delictivos.
0: Y es que el golpe a los recursos de estas organizaciones incluyó lo siguiente.
1: Atención, armas. 219 armas de fuego retiradas de circulación.
0: En cuanto a drogas, más de 1.7 toneladas de sustancias sujetas a fiscalización incautadas, incluyendo 2.95 kilogramos decomisados en la última jornada.
1: Y en cuanto a combustible, 24.279 galones aprehendidos, presuntamente destinados a actividades ilícitas.
0: También se logró la recuperación de 73 vehículos y 91 motocicletas que mantenían reporte de robo. Simultáneamente, como parte del mantenimiento del orden público, fueron detenidos o retenidos 296 vehículos y 383 motocicletas.
1: Finalmente, las provincias intervenidas fueron Sucumbíos, Santo Domingo de los Áchilas, Santa Elena, Pichincha, Manabí, Los Ríos, Guayas, Esmeraldas y El Oro, además de los distritos metropolitanos de Quito y Guayaquil. También se realizaron patrullajes en los cantones de La Maná, en Cotopaxi, La Troncal, en Cañar, así como las naves Yechandía en la provincia de Bolívar. 12:41, son las 12:41.
0: Pasando al campo local, un déficit de 15 jueces tiene la provincia de La Suey en varios cantones. La presidenta de la Corte Provincial ha informado a Presidencia de la necesidad al Consejo de la Judicatura, entidad que ha ofrecido solución con jueces temporales. Fernando Moreno, presidente de la Corte de Justicia de La Suey, señala que la falta de jueces ha vuelto ineficiente a la administración de justicia.
2: La falta de número de jueces dentro de la administración de justicia. Para citar, en la administración de justicia de La Suey existen 15 jueces faltantes a nivel de la provincia. Tenemos en la sala de la Corte Provincial de Justicia de La Suey, tenemos por ejemplo una, en la sala de lo laboral una, en la sala de lo penal una, en el Tribunal Distrital tenemos 3, en el Tribunal Penal tenemos una, en la Unidad Judicial tenemos una, en la Unidad de Familia tenemos asimismo una, en la Unidad Especializada de Violencia contra la Mujer y Miembros del Núcleo Familiar existe una vacante, en la Unidad Penal de Gualaceo una vacante, en la Unidad Multicompetente de San Fernando, en la Unidad Multicompetente de Ponce Enrique, en la Unidad Multicompetente de Cuenca, en la Unidad Especializada de Violencia contra la Mujer y Miembros del Núcleo Familiar una vacante, en la Unidad Multicompetente de Pucará una vacante. Es decir, existen 15 vacantes de jueces que actualmente faltan en la administración de justicia. ¿Cómo? Y esto hace que tenga que designarse a jueces subrogantes, que no solamente tenga que atender las causas propias de su juzgado, de su unidad judicial, sino que tenga que atender también causas de las unidades judiciales vacantes. Y lógicamente esto causa una serie de perjuicios y causa perjuicios a la ciudadanía en cuanto al cumplimiento dentro de los plazos y términos, fundamentalmente responder a la ciudadanía de acuerdo a los principios de celeridad, de acuerdo a los principios de la tutela judicial efectiva. Y efectivamente todos estos requerimientos hemos hecho conocer el día viernes en una reunión de presidentes de la Corte Provincial en la ciudad de Quito. Hemos hecho conocer al Consejo de la Judicatura cuáles son nuestros requerimientos. Y la Corte, el Consejo de la Judicatura ha entendido y ha indicado que en los próximos días va a dar una serie de soluciones a estos problemas.
3: Antes de pasar a situaciones jurisdiccionales en torno a este tema, quisiéramos nosotros entender cómo afecta a la Administración de Justicia. Si bien usted ha dicho, genera de alguna manera una afección, pero ¿cuál es la afección directa? Es decir, ¿causas acumuladas? ¿Cuántas? ¿Hay rémora en la Administración de Justicia? ¿Cuánto de esto podríamos nosotros ejemplarizar? Es decir, de todos los casos ingresados, ¿cuántos tienen que esperar y qué tiempo? Por favor, doctor.
2: Lógicamente, por esta falta de jueces, hace que exista una rémora en la Administración de Justicia. ¿Cuál es el tema fundamental? Que los jueces que a su vez son encargados y están tramitando estas vacantes, hace que una carga procesal de ellos supere a su par un 40%. Esto significa que no va a poder despachar de acuerdo a los tiempos que debería despachar los compañeros.
3: ¿Cuánto está demorando un caso, un proceso?
2: Lógicamente más del tiempo que quisiéramos nosotros como administradores de justicia dar a la ciudadanía.
1: Parte de las declaraciones que ha dado a conocer el representante de los jueces acá en la provincia de La Suárez. Nos vamos a una nueva pausa, la última, 12:45. Volvemos ya para la parte final de nuestro servicio informativo.
4: Esta es una noticia de ti y de tu mundo. ¿Sabía usted que en 1997, en un singular torneo de ajedrez celebrado en Nueva York, Estados Unidos, el superordenador de IBM Deep Blue hace historia al ser la primera máquina en derrotar a un campeón del mundo de la especialidad? Gary Kasparov, considerado el mejor jugador de todos los tiempos, acepta su derrota después de 19 movimientos en el sexto juego del torneo, perdiendo por 2.5 a 3.5. Nunca antes en ese torneo Kasparov había perdido un solo encuentro profesional.

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0: Señores, en horas de la noche, el lunes pasado, aproximadamente a las 10 de la noche, en el sector del barrio 12 de noviembre, despertaron sospecha de algunos de los vecinos por allí, quienes dieron a conocer a la Policía Nacional. Ellos, bueno, actuaron y procedieron a hacer el operativo respectivo y dieron con los sospechosos y prácticamente los detuvieron. Fueron llevados hasta las dependencias de Policía Comunitaria, el UPC, en la parroquia, donde pues también la población se dio cita, un número muy importante de moradores, obviamente indignados ante esta amenaza. El hecho no se consumó, pero entendíamos que si no se hubiera presentado la alerta, no sabemos qué acción iban a tomar en contra de nuestra población.
1: Situaciones como estas se repiten en el sector. No sé si nos cuenta un poco acerca del tema seguridad en Jima.
0: Coincidentemente, en los días sucesivos de la semana anterior, en la parte alta de la parroquia Jima, el sector de Tacarel, según nos señalaban, compañeros, pues señalaron que se había dado un caso de abigeato, afección pues al sector ganadero de nuestra localidad. Anteriormente, en este mismo sector se vienen dando hechos similares de afección a nuestros compañeros ganaderos. Ya un poco más de un año atrás se dio un asalto, quizá fue una situación de dominio generalizado acá en la región, en la provincia, donde se afectó a la cooperativa, a la agencia de la cooperativa Muchugruna, pero de ahí a la presente fecha pues no hemos conocido resultados de las investigaciones que siempre se dice que se hacen luego de que se dan estas situaciones.
2: Son las 12 horas con 53 minutos. Esta es la preocupación de la gente allá en la parroquia Jima. Ya en la parte final de nuestro servicio informativo también se ha conocido de un detalle adicional, algo que ya en la mañana, justamente en nuestro noticiero de la mañana, les comentábamos. Se ha realizado, hay un comunicado de moradores de Baños y que dice lo siguiente: hace algunos días se realizó una rueda de prensa en la glorieta del Parque Calderón, donde se dio a conocer la preocupación existente respecto al sistema de alcantarillado que recibirá las aguas residuales del Hospital de Baños próximo a inaugurarse. Sin embargo, de todos los medios de comunicación presentes, únicamente uno informó sobre esta situación, dice este comunicado.
3: Añaden que la contaminación del río Yanuncay no es un problema exclusivo de Misicata y dicen que es un problema que afecta a todo Cuenca. Contamos con el permiso del Ministerio del Ambiente para realizar la intervención correspondiente, situación que además es de conocimiento del señor alcalde ingeniero Cristian Zamora.
2: Como moradores, dice este comunicado, no nos oponemos a la apertura del Hospital de Baños, ya que sin duda será de gran beneficio para todos los cuencanos. Lo que solicitamos es que su inauguración se realice garantizando condiciones adecuadas y seguras en temas de vialidad y alcantarillado.
3: Y lo que añaden, y ya para concluir, dicen, ante la falta de respuestas por parte de las autoridades, hoy los moradores del sector de Misicata realizaron un plantón pacífico solicitando la recuperación y mejoramiento del sistema de alcantarillado y de la vialidad del sector.
2: Y eso es lo que se escuchaba justamente en las consignas.
4: ¿Para cuándo?
5: ¡Para hoy!
4: ¡Porque el pueblo unido
5: jamás será vencido! ¡Jamás será vencido!
2: Esto es lo que dicen los moradores justo ahí, junto al Hospital Municipal de Baños, que está en construcción todavía y cuyo proceso pues está por terminar. Pero esto es lo que reclaman los moradores de tanto de Misicata como también de Baños.
4: ¡Hospital sí!
5: ¡Contaminación no! ¡Contaminación no!
2: Eso es lo que se ha manifestado por parte de los moradores. Estaremos atentos a cualquier otra información sobre esto. Y también nos están informando en este momento que están vendiendo hasta $10 de gasolina en la estación de Gapal, porque dicen que no hay despacho de combustible en Gapal.
3: Ya empezó la especulación, porque esto en Quito y en Guayaquil.
2: Sí.
3: Ahora ya están también en Cuenca las estaciones. Ojalá también hacer un llamado a la intendencia para que hagan controles de esto, porque por el momento no se puede hablar de un desabastecimiento ni nada por el estilo.
2: Y para finalizar rápidamente, ha dado declaraciones de Lenín Moreno, ¿no? En las últimas horas, Duna.
3: Así es, Lenín Moreno ha dado declaraciones.

0: Vamos a escuchar es lo que dice, aquí me quedo, voy a respetar la institucionalidad hasta el final del proceso, es lo que asegura el expresidente. Vamos a escuchar.
1: ¿La totalidad de un soborno? ¿Les parece a ustedes? Sí, a ver, mi hija, estudiada en la Academia de Bellas Artes de Florencia, becada, hecho maestría en Londres, en pintura. Por si acaso, si ustedes quieren ver la calidad de la obra de mi hija, en la presidencia está el retrato mío que tuvo la gentileza de pintarme sin cobrarme un solo centavo. Pinta lindo. Y sucedió que la familia le contrató, yo nunca supe de la contratación, lo supe después, le contrató a mi hija para que haga un juego de cuadros, todos periciados, todos identificados, un juego de cuadros de pequeño, mediano y gran formato. Entonces, ¿de qué estamos hablando? Yo francamente no entiendo.
2: Parte de lo que manifestó Lenín Moreno, el expresidente de la República, en su comparecencia ante la Corte Nacional de Justicia esta mañana.
0: Así es, con esto nos despedimos, agradeciendo siempre por su sintonía. Ya viene Diálogo con el Pueblo.
2: Gracias, felicidades, muy buenas tardes.

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0: Bien, amigas y amigos, volvemos con ustedes con infinito cariño y con infinita alegría de volver a conversar con mis amigas que están de lejos y de cerca, mis amigos que están de lejos y de cerca. Estoy encantada realmente, he estado ausente, retorné el sábado y tuve un programa excepcional con dos médicos maravillosos sobre los problemas del cerebro. Hoy tendré con la doctora Gabriela Torres un tema que le va a interesar bastante, el lupus. Así es que les saludo a las amigas de todos los países de América Latina, de varios estados de Estados Unidos, a todos los amigos y amigas de varios países de Europa y particularmente de las provincias de mi país, Ecuador, de toda la ciudad de Cuenca, bueno, de toda la provincia de Azuay y sus cantoncitos, que son los más hermosos del mundo. Si usted quiere visitarlos, con sitios turísticos excepcionales, como Oña, por ejemplo, que me han contado mis compañeras que se fueron ayer allá. Les saludo muy bienvenidas y mil gracias por tanta maravilla que me envía con afecto. Tantas flores, tantas fotografías, tantos consejos que me dan, ¿no? Tantas observaciones. Muchas gracias. Ya retornamos en unos segundos.
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0: Y bien, y también, ya vamos a agregar algo más a esa cuña. Pero, sin embargo, aquí tenía, gracias a Yolita. Realmente ella nos envía toda la vida sus tés, sus cafés maravillosos para la doctora, para mí, para Eddie. Muchas gracias. Los estamos ya tomando, manda desde Centroamérica. Muchísimas gracias. Y también por todas esas flores y los saludos a tantas amigas, tantos amigos, miles y miles que no puedo mencionarles a todos. Y también quería decirles un mensaje sumamente importante, ¿verdad? La pobreza. La pobreza no proviene de la disminución de la riqueza, sino de una multiplicación de los deseos. Esa es una palabra sabia, una máxima. Les voy a decir dónde está, en las enseñanzas escritas de la República y Fedro de Platón, de las obras que son más visitadas. Entonces nosotros podemos concluir realmente que la riqueza puede ser un estado mental y emocional provocado por el deseo insaciable de tener más. La verdadera carencia surge cuando esos deseos se multiplican y superan lo que se posee. Entonces, ¿en dónde está el foco? El foco está en el deseo, como origen también de la felicidad. Entonces, sabremos manejar ese deseo que está en nuestro cerebro. Esa es la luz, ¿no? Si los deseos crecen sin límite, la sensación de pobreza persiste, amigas, amigos. Bien, vamos a comenzar con la doctora Gabriela Torres, que es graduada en medicina de la Universidad de la SUAY. También es especialista en reumatología del Hospital Universitario La Paz en Madrid, España. Es miembro activo de la Sociedad Española de Reumatología, docente de reumatología e inmunología en la Universidad Católica de Cuenca. ¿En dónde trabaja la doctora Gabriela Torres? En el Hospital Universitario del Río, segundo piso, consultorio 213. ¿Cuál es el teléfono de ella? 098-773-11-104. Entonces, ya saben, amigas y amigos, cuáles son las direcciones y cuál es el tema, doctora Gabriela Torres. También quería decirles algo muy importante, amigas y amigos, y les voy a dar teléfonos. Anotarán estos teléfonos. 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Si ustedes me preguntan por Messenger, mucho mejor. Podría darles enseguida los teléfonos. Doctora, bienvenida aquí al programa. El lupus es una enfermedad autoinmune, dicen. Y crónica, o sea, cuando es crónica es incurable, doctora. Pero cuando es autoinmune, ¿qué quiere decir, doctora?
16: Buenas tardes con todos, muchas gracias por la invitación. Muy contento de estar nuevamente con ustedes. Y pues sí, efectivamente, pues hoy vamos a hablar de lupus. En el día de ayer, el 10 de mayo, no solo fue el día de las mamitas, sino también el Día Mundial de esta enfermedad, que justamente, como nos comenta, pues es una enfermedad crónica, autoinmune, pero que sí requiere una visibilidad y un poco más de entendimiento por todos, porque es una enfermedad que a veces no tiene solo una sola forma de presentación, y eso a veces retrasa el tratamiento en varios años.
0: Ya, muy bien. O sea, eso significa autoinmune.
16: Bueno, autoinmune es efectivamente cuando nuestro sistema inmunitario, que es el encargado de defendernos de nuestras de infecciones, de enfermedades, pues se confunde y empieza a atacar a nuestros propios tejidos como si fuésemos extraños. Entonces, en esta enfermedad progresivamente se pueden ir afectando diferentes órganos, como la piel, articulaciones, riñones, corazón. En general, cualquier órgano se puede afectar.
0: Ya, o sea, todo el tiempo.
16: Sí, es una enfermedad crónica, como decimos, y efectivamente es ese error en este sistema inmunitario que pues se confunde y nos ataca.
0: Gracias a Luisito Huanga por todas esas felicitaciones que nos envía. Muchísimas gracias, Luchito. Estamos aquí, Anitol igualmente, a Juanchito Vinuesa, a todo el mundo que nos acaban de felicitar y todo, a Lidu, Efraín y Karina. Bueno, por el orden es bastante grande. Muchísimas gracias, simplemente puedo decirles. Yolita, gracias. Ahora, esta enfermedad crónica es de donde el sistema nervioso ataca por error tejidos sanos, causando inflamación y daño en órganos como articulaciones, piel, riñones y corazón, sobre todo, doctora.
16: Sí, esos son uno de los órganos que se pueden ver afectados, pero bueno, antiguamente se conocía como la enfermedad de las mil caras. Es verdad que puede dar múltiples síntomas, incluso algunos que son menos visibles, ¿no? Como la fatiga, la niebla mental, que es ese estado de dificultad para concentrarse, de olvidos frecuentes o lentitud para pensar, que también forman parte de este grupo de síntomas de lupus y que muchas veces se les confunde o piense que es por estrés de diario y que en realidad pueden estar ya indicando que hay algo más que está pasando en nuestro cuerpo.
0: ¿Ya? Doctora, ataca por error tejidos sanos, causa inflamación, daño en órganos como articulaciones, en la piel, en los riñones y el corazón, sobre todo.
16: Sí. Como digo, es por eso lo importante de un diagnóstico precoz, justamente para reducir esa mortalidad y esa agresividad de la enfermedad, de afectación de esos órganos, ¿no? Como son órganos vitales, en especial mención, por ejemplo, al riñón, que puede justamente afectarnos en la calidad de vida e incluso aumentar nuestra morbimortalidad.
0: O sea, es una enfermedad invisible, se puede decir. Invisible, heterogénea. Más común en mujeres, que alterna brotes, remisión sin tener cura, pero sí hay tratamientos para controlarla.
16: Sí, es verdad que es mucho más frecuente en mujeres. Tenemos dos picos, uno a los 15 años y otro a los 38, 45 años, pero puede estar presente en cualquier edad, en cualquier sexo. Y pues sí, justamente, como decíamos, es una enfermedad crónica y que no se puede curar, pero tenemos tratamientos para poder hacer vida normal, trabajar, hacer ejercicio, formar familia, eso sí, con muchas precauciones, con sus controles, etcétera.
0: Ahora bien, dígame una cosa, hay tipos de lupus, hay bastantes tipos de lupus. El eritematoso sistémico es uno del que estamos hablando en este momento. El lupus cutáneo también. O sea, son diferentes tipos de lupus, doctora.
16: Sí.
0: También inducido por medicamentos. Y eso me va a decir usted, ¿por qué inducido por medicamentos?
16: Sí, efectivamente hay varios tipos de lupus. El que estamos ahora tratando es el eritematoso sistémico, uno de los más graves, ¿no es cierto? Pero también hay otros que solo tienen afectación cutánea principal, que sería el lupus cutáneo. Y como usted mismo me comenta, hay algunos fármacos que pueden inducir ese estado de o manifestaciones lúpicas, y también otro que es el neonatal. Justamente cuando la madre tiene esta enfermedad y se transfieren esos anticuerpos a través de la placenta.
0: Ya, pero es poco común el neonatal que afecta a los bebés y a las madres, ¿verdad?
16: Sí, es menos frecuente.
0: Es menos frecuente. Existe el más frecuente quizás es el lupus eritematoso sistémico. ¿El más frecuente que afecta a mujeres?
16: Sí, se calcula que más de 5 millones de personas, alrededor del mundo padecen esta enfermedad. Sí, generalmente, como digo, son más mujeres, pero tenemos casos en niños, varones y ancianos.
0: También, y este lupus cutáneo siempre aparece en forma de mariposa. ¿En qué parte del rostro aparece esa forma de mariposa?
16: Sí, a ver, una de las manifestaciones más comunes justamente son las lesiones cutáneas, que se dan por esta característica que tienen de hipersensibilidad al sol. Justamente es después de la exposición solar, pues aparecen unas manchas, son rojas, que están alrededor de, en la carita, en los pómulos, que también pueden extenderse a la parte del escote.
0: Y cuando se habla de lupus inducido por medicamentos, ¿hay una reacción temporal a ciertas medicinas o hay ciertas medicinas que le dejan con lupus para siempre?
16: No, generalmente con la suspensión del medicamento las manifestaciones ceden.
0: ¿Sí?
16: Sí,
0: se van las manifestaciones y se puede saber qué tipo de medicamentos pueden causar el lupus.
16: Sí, hay algunos, los principales, hidralazina, algunos fármacos antivirales, antihipertensivos también algunos.
0: ¿Antivirales? ¿Cómo qué?
16: Justamente para antes de la hepatitis B.
0: ¿Para qué?
16: Para la hepatitis B.
0: Bueno, ¿y cuáles son los síntomas comunes, doctora, de lupus?
16: Bueno, los síntomas, los principales, como decía, afectación cutánea, que habíamos visto este rash malar en las lesiones. También esta fatiga, que no solo es cansancio, sino es un agotamiento profundo, que no cede con el descanso. Puede haber pérdida de cabello, puede haber dolores articulares. Afectación, como digo, del riñón, que esta a veces es muy silenciosa, puede manifestarse con hinchazón en los pies o en la carita, con orina espumosa, también afectación del sistema nervioso central y periférico, con hormigueos, con dolores a nivel de miembros inferiores, etcétera. Es bastante variable.
0: Ya, es bastante variable. O sea, fatiga extrema, dolor de las articulaciones, rigidez, hinchazón también.
16: Sí, eso es.
0: ¿Erupciones cutáneas que incluyen erupción de alitas de mariposa?
16: Sí, es lo que comentamos.
0: ¿En la mejilla, en la nariz?
16: Es el rash malar típico que comentábamos, lesiones eritematosas en el rostro. También puede dar un síntoma que se llama fenómeno de Raynaud, que es un cambio de coloración en los deditos cuando estamos en exposición al frío o al estrés. En realidad puede ser muchas manifestaciones, como digo, y no todas, no es la misma presentación en cada persona.
0: Claro. ¿El dolor torácico cuando se respira profundamente?
16: También, porque puede afectar todo lo que son las serosas, que son como tejido que está en los órganos, por ejemplo, tanto del pulmón como del corazón, y que puede provocar estos dolores que se llaman tipo pleuríticos, justamente con la inspiración profunda, palpitaciones, taquicardia.
0: Victoria García le acaba de hacer una preguntita a usted. Doctora, por favor, dígame si la caída del pelo, porque a mí me cae demasiado, demasiado el cabello, y también me salen muchas llagas bucales, ¿podría ser ya que esté con esta enfermedad? Uh-huh. Yo tengo 60 años. Tengo también mucha fotosensibilidad a la luz solar.
16: Sí, efectivamente, también esta caída de cabello que esté asociada con aftas orales o llaguitas en la boca, como le suelo decir a mis pacientes, pues es uno de unos signos que nos indica que hay que hacerle un diagnóstico precoz.
0: ¿La causa es desconocida?
16: Sí, la causa es desconocida, multifactorial. Tiene mucha la parte genética. Es verdad que se necesitan entre 3 a 4 genes que normalmente están alterados, pero no es único, ¿no? Se necesitan factores ambientales, entre ellos el más importante es los rayos ultravioletas, pero también el tabaco, algunas infecciones y la parte hormonal también, los estrógenos especialmente. Yeah.
0: Martín González dice lo siguiente. Te hace la siguiente pregunta. Mire, yo tengo artritis reumatoide desde hace mucho tiempo. Y después me asomó el lupus y me dijo que era una consecuencia de la artritis. Lo que es la pregunta es la siguiente para todos los amigos que tienen artritis. ¿Siempre viene el lupus cuando hay artritis?
16: No. Sí es verdad que todas las enfermedades autoinmunes tienen esa predisposición de estar de que pueden aparecer al mismo tiempo, ¿no? Entonces, sí hay algunos casos de lupus aere, o se denomina también rupus, pero no es lo más frecuente. Pero sí que puede haber esa asociación.
0: Ya, muy bien. El diagnóstico no puede haber una única sola prueba, ¿verdad? Deben haber muchas pruebas.
16: El diagnóstico es una combinación de la clínica, del examen físico, la historia clínica y de una asociación de hallazgos de laboratorio, especialmente anticuerpos que se solicitan. Y en caso de afectaciones a órganos, por ejemplo en el riñón, también nos sirve la anatomía patológica.
0: Ya, También en cuanto a la población, afecta principalmente a las mujeres jóvenes, dicen, entre 15 y 44 años.
16: Eso es, sí. Hay dos picos, justamente, como les decía, de incidencia, a los 15 años y otro entre los 38 y 45 años.
0: ¿Es cierto que por razas también puede hacer esta afección?
16: Sí, es bueno, es verdad que puede estar a nivel mundial, pero
0: hispanas
16: y sobre todo latinoamericanos y asiáticos.
0: ¿Asiáticas?
16: Exacto, que tenemos incluso son lupus un poco más agresivos.
0: ¿Nativas americanas?
16: Sí, también, sí, sí.
0: ¿También?
16: Sí, también, también se afectan de igual manera.
0: El tratamiento y la calidad de vida, porque he escuchado que personas que tienen el lupus sufren bastante.
16: Sí, claro, hay, como les comentaba, fármacos que, sintomatología que es puede pasar invisibles, entre comillas, ¿no? Especialmente esa fatiga, que es uno de los signos más difíciles de tratar. Pero con el diagnóstico adecuado, con el tratamiento y controles, pues se puede realizar una vida prácticamente normal. Como decías, incluso formar una familia, quedarse embarazadas, obviamente cuando la enfermedad esté completamente estable.
0: ¿Quién tiene más probabilidades de tener lupus, doctora?
16: Bueno, generalmente, como les decía, hay un
0: cualquier
16: factor...
0: ¿Cualquier persona puede tener lupus?
16: Sí, cualquier persona puede tener. Es verdad que la predisposición es mayor en mujeres en el rango que comentábamos, pero y sobre todo si tienen antecedentes familiares, es decir, si algún familiar de primer grado pues presenta cualquier enfermedad autoinmune, eso también aumenta el riesgo de padecerlo. Pacientes que fumen, algunas infecciones también, la mononucleosis, enfermedades víricas como el herpes virus, también pueden desencadenar en personas predispuestas ya a un lupus, y así, factores ambientales también.
0: Isabel Donoso le pregunta, ¿cuál es la disminución de calidad de vida de una persona que sufre lupus desde los 40 años de edad?
16: Bueno, puede afectar en todo el entorno, ¿no? No solo el social, el laboral, el personal, porque son pacientes que presentan dolores crónicos, sobre todo articulares. Nuevamente les comento lo de la niebla mental, esta falta de concentración o lentitud para tomar decisiones, la fatiga y además que tienen que estar en constante monitoreo, con exámenes, acudir al hospital y todo esto, y a veces puede eso disminuir un poco la calidad de vida.
0: Ya, muy bien, ciertamente, ¿no? Erupciones en la piel, todo eso debe molestarle muchísimo, la fatiga, el cansancio, todo ello debe ser algo tremendo, el dolor, el hinchazón de las articulaciones. Pero voy a atender a la amiga que está en la línea. Bienvenida, adelante, por favor.
17: Buenas tardes.
0: Ah, señor, sí. Bienvenido.
17: ¿Cómo está, mi estimada? Una consultita a la doctora. ¿Sabe que tengo una hija que tiene 24 años? Y más o menos ahí la detectaron a la edad de los 9 años una enfermedad, supuestamente que era a los riñones, le hicieron una biopsia y tanta cosa. Pero hace unos 3, 4 años atrás ya le detectaron que es lupus. Ahora, ella está en tratamiento y cada cierto tiempo recibe biológicos. Pero cuando no recibe... empieza a subir la proteinuria que dicen en la orina y le con el tiempo puede llegar a tener una deficiencia renal y llegar a la famosa diálisis. Cuando está en tratamiento está medio estable, pero pasa el efecto, creo yo, de los biológicos y vuelve a lo mismo. Por ejemplo, ahora hicieron un examen y había subido a 4.000 la proteinuria. Le mandaron a hacer unos exámenes y ahorita le van a poner biológicos. No sé si en qué más puede afectar esa enfermedad. Le afectó principalmente a los riñones.
16: Claro, entiendo. Supongo que habrá tenido una nefritis, tiene una nefritis lúpica, ¿no? Y lo más probable es que esté en tratamiento con el rituximab. Pero claro...
17: Exactamente, con ese medicamento.
16: Eso es. Lo que pasa es que, mientras más temprano, a veces la enfermedad es un poquito más agresiva. Justamente es clásico que en los niños pues debuten tal vez con afectación renal. Y pues nada, es verdad que se necesita esa medicación. Supongo que también estará tomando medicación oral, tal vez con micofenolato, porque a veces no es solo suficiente el biológico, sino una combinación de fármacos e inmunodepresores y acompañados incluso de corticoides, claro.
0: Ya,
17: sí,
0: ¿Se escuchó, señor?
17: ¿Qué nombre? Esto se está tomando.
0: ¿Algo más, señor?
17: No, muchas gracias, mi licenciada.
0: ¿Usted sí escuchó que no es solamente necesario el biológico, sino que puede necesitar algo más?
17: Sí, le escuché.
16: Eso es una combinación de hidroxicloroquina, micofenolato, corticoides, a veces incluso antihipertensivos, etcétera.
0: Ya, ¿sí escuchó? Muy bien, señor. Adelante, mi amiga que está en la línea, es muy bienvenida.
18: Sí, buenas tardes, señora Martita.
0: Buenas tardes.
18: Buenas tardes a la radio, a la doctora.
16: Buenas
18: Para
16: tardes.
18: Hacerle una preguntita, porque yo tenía un golpe hace 8 días, ayer, y mi cara está negra y no puedo con qué quitar un lado.
16: Bueno, si has tenido un golpe, en realidad no, esto no... Esto más sería de traumatología secundario justamente a ese accidente que ha tenido.
0: Claro. ¿Y eso no le puede provocar un lupus?
16: No, esto no creo, no.
0: De ninguna manera.
16: Es una enfermedad crónica que no es la forma de debutar.
0: Ya. Doctorita, le hace la pregunta Ángel Miguel. Dice, mire, yo tengo una hijita que tiene una sensibilidad tremenda al sol. Ella tiene 28 años. Tiene hinchazón en las piernas y alrededor de los ojos. Es muy jovencita para que se le hinchen los ojos. Y también tiene inflamación de las glándulas. ¿Qué puede ser, doctora?
16: Bueno, pues como decíamos, esto sí sería un signo de alarma, ¿no? De buscarle, hay que realizarle exámenes de orina especialmente.
0: ¿Un signo,
16: ¿no?,
0: de alarma?
16: Sí, esa, las hinchazón en las piernas.
0: ¿Y qué tendría que hacer?
16: Eso, acudir al médico, se necesitarían exámenes de sangre y de orina, a ver si es que no están proteínas eliminándose ahí o si hay glóbulos rojos también en la orina, ver cómo está el hemograma en general y pues valorar esas articulaciones, ¿no?
0: Ya, las úlceras en la boquita pueden ser un síntoma, doctora.
16: Sí, es muy frecuente y que sean de repetición.
0: Ya, muy bien. Benjamín Joaquín tiene otra pregunta para usted. Yo padezco de artritis reumatoide durante mucho tiempo, pero existen hoy las biológicas. Ya desde hace unos 20 años padezco esta enfermedad y las biológicas cuestan muchísimo dinero, doctora. ¿Hay algo que puede suplir las biológicas?
16: O sea, sí tenemos fármacos que se pueden utilizar. A veces nos toca hacerlos en combinación, uno o dos fármacos o incluso tres. Pero claro, es que se entiende que los fármacos biológicos son un poco caros y a veces necesarios. Pero sí se puede intentar con una combinación de fármacos sintéticos habituales, los convencionales.
0: Ya. Benjamín pregunta lo siguiente. Mi esposa tiene dolor de cabeza, mareos, tiene bastante confusión y problemas de memoria. También tiene la hinchazón de las piernas. ¿Qué podría ser, doctora? ¿No podría ser un lupus?
16: Bueno, como dije, esta es una de las enfermedades que se llamaba la gran simuladora, ¿no? Entonces siempre hay que descartar las causas más frecuentes, dependiendo de la edad, pero sí, o sea, también puede ser, puede afectar, digamos, o puede dar estos síntomas, entonces pudiéramos valorarle. Es como digo, pero descartando primero las enfermedades más frecuentes según la edad y etcétera.
0: Ya, muy bien. Tenemos la preguntita de María Jesús del Carmen. María Jesús del Carmen dice, estoy súper preocupada por mi hija. ¿Por qué tanto en las mujeres se apega a esta enfermedad? Ella tiene daño renal, tiene una nefritis. ¿Por qué? Porque le dijeron que tiene lupus. ¿Cómo es posible que tenga también daño renal?
16: Bueno, hasta el 50% de las personas con lupus pueden padecer afectación renal en forma de nefritis lúpica. Entonces, por eso es la importancia de estos controles seguidos, una vez que ya se ha hecho el diagnóstico, de no dejar de tomar la medicación a pesar de sentirse bien y de seguir en este monitoreo continuo con exámenes de laboratorio y de orina para siempre descartar al principal indicio de afectación renal.
0: Ya, sí, usted puede seguir llamando al teléfono si lo desea. Si desea usted llamar al teléfono 282-5301 para que le haga dos o tres preguntas a la doctorita, no importa, puede hacerlo mientras esté en el teléfono. Bueno, los síntomas más comunes de lupus, nos ha dicho la doctora, bueno, es la artritis. La artritis es una causa de lupus, doctora.
16: Sí, una de las manifestaciones es afectación articular en forma de artritis, sí.
0: ¿La fiebre permanente?
16: Fiebre también se puede dar, sobre todo en los episodios de brote. Recordamos que esta enfermedad va justamente así. Hay brotes de actividad más intensa y otros de remisión.
0: ¿La fatiga?
16: Fatiga también.
0: ¿De cansancio frecuente?
16: Muy frecuente y muy difícil de controlar, sí.
0: ¿Dolor del pecho al respirar?
16: Sí, también cuando hay afectación, como habíamos comentado, de estas membranas que recubren el corazón o los pulmones, puede haber este dolor en el pecho.
0: Las articulaciones, ¿qué es lo que sufren las articulaciones? ¿Daños?
16: Generalmente la forma más frecuente de afectación articular es una artritis no erosiva. Sí, es verdad que en un porcentaje menor de pacientes puede llegar a ser como la artritis reumatoide, es decir, más erosiva, más agresiva, ¿ya? Pero es menos frecuente.
0: Atenderemos a la amiguita que está esperando en la línea. Bienvenida, mi amiga distinguida. Adelante con su pregunta.
19: Buenas tardes, un gusto
0: saludarte. Buenas tardes.
19: Una consulta, por favor, para la doctora. ¿Hasta qué grado de proteína en la orina es normal con una persona que ya tiene nefritis lúpica? En mi caso, ya tengo más de 13 años con lupus, eritematoso sistémico, y ya obviamente desencadena una nefritis lúpica. Pero los exámenes que me hago normalmente siempre va subiendo, pero ¿hasta qué punto tendría yo que...?
0: Ya, apele su boquito un poquito más al teléfono para oírle más nítidamente, por favor.
19: Ya, le decía que tengo nefritis lúpica, ya tengo el diagnóstico de lupus hace 13 años detectado, y quería preguntarle a la doctora hasta qué porcentaje de proteína en la orina es normal con una persona que tiene nefritis lúpica.
16: Ya, o sea, normalmente lo que solemos hacer en controles, por ejemplo, es justamente esta relación proteína-creatinina, que tendría que estar menor de 0,2 gramos al día. O si no, si es que hacemos en 24 horas, en 150, por ejemplo, miligramos.
0: Ya, muy bien. Doctora, muy bien. ¿Algo más que tenga que decirle a la amiguita que está en la línea?
16: No, pues nada más que siga con sus controles, que no deje la medicación, claro, y que...
0: ¿Es muy molestoso el lupus, doctora?
16: Sí, puede llegar a ser muy molestoso, pero es verdad que, como digo, con un diagnóstico temprano, con una adherencia a ese tratamiento, pues podemos intentar llevar una vida prácticamente normal.
0: María Gadira Carrión, que es la siguiente pregunta. Doctora, dígame si siempre va a haber hinchazón de los deditos de las manos.
16: No siempre puede haber inflamación, o sea, ni hinchazón. Puede ser solamente dolores articulares, o en casos de artritis, pues sí, ya veríamos inflamación como tal.
0: Ya, doctora. Ahora, ¿el daño del renal?
16: Del daño renal, bueno, como comentábamos eso, o sea, hay que siempre estar haciendo los exámenes de laboratorio y de orina para ver la mínima alteración que pueda estar pasando y detección temprana.
0: Clara Garrido le pregunta, estoy preocupada porque yo tengo lupus, pero empecé últimamente a sufrir problemas cardíacos, inclusive inflamación del corazón o miocarditis. Doctora, ¿se afecta mucho el corazón?
16: Se puede afectar el corazón, es verdad que no es tan frecuente, pero sí se puede dar, sobre todo en lupus crónicos, que no estén completamente bien tratados, puede afectar las serosas en general.
0: Ya, muy bien, doctora. O sea, ¿es una enfermedad que afecta prácticamente a todo el organismo?
16: Sí, puede afectar a cualquier órgano en realidad.
0: ¿Existe alguna medicina que frene el lupus?
16: Sí, justamente la piedra angular es una medicación que se llama hidroxicloroquina, ¿sí? Es un antimalárico que se utiliza.
0: ¿Cómo se llama?
16: Hidroxicloroquina. Yeah. Es un antimalárico que, no sé, tal vez recuerden de lo que se hablaba en el COVID, pues se utilizaba. Pues ahora esa es la piedra angular del tratamiento. Este se puede utilizar durante el embarazo. No es un inmunodepresor como tal, pero es un inmunomodulador que nos ayuda justamente a controlar las manifestaciones de lupus.
0: Ya. Yeah. Martín Ángel Osorio dice que él tiene el lupus, pero que recién le acaban de detectar inflamación del tejido que rodean los pulmones, y le dicen que se llama pleuresía, la enfermedad. Y doctora, dice, ¿se me dañarán tal vez las arterias coronarias?
16: Bueno, no, a ver, todas las enfermedades autoinmunes, digamos, pueden acelerar la aterosclerosis, ¿ya? O sea, en general solo por ser crónica, pero como tal que pueda producir, puede producir efectos cardiovasculares, sí, por este mismo mecanismo, como digo, de aceleración de la aterosclerosis. Pero así como puntualmente es menos frecuente.
0: Bueno, pues Efraín Eliezer Matute, bueno, estuvo oyendo el programa, pero de todas maneras quiere este momento que dé usted una síntesis. ¿Qué es el lupus? ¿Qué son los lupus? Él pregunta así, ¿qué son los lupus? Diríamos que es el lupus.
16: O sea, el lupus eritematoso sistémico, el que hablábamos, eso digo, es una enfermedad autoinmune, crónica, y por este defecto en el sistema inmunológico que empieza a atacar nuestros tejidos. Y como dije, puede ser cualquier tejido.
0: Cualquier tejido del organismo.
16: Eso es.
0: En cualquier, es curable. No
16: es curable, ninguna enfermedad autoinmune crónica de momento.
0: No es curable, definitivamente. No,
16: pero puede mantenerse estable con la medicación adecuada.
0: Ahora sí, vamos al tratamiento, porque siempre están muy preocupados los amiguitos y amigas que llaman y escriben. ¿Cuáles son los tratamientos hoy en día? Ya que no existe cura para el lupus, pero deben haber medicamentos para cambiar el estilo de vida que pueden ayudar a controlarlo.
16: Sí, eso, como digo, tenemos algunos fármacos, es verdad que se pueden requerir algunos biológicos, como habíamos comentado en el caso anterior.
0: ¿No son muy caros esos?
16: Son caros, pero bueno, algunas veces pueden ser asequibles, hay ahora los seguros o en la sanidad pública.
0: ¿Cuánto cuesta?
16: Bueno, depende, también tenemos ahora biosimilares, ¿no es cierto?
0: Ordinariamente.
16: Pudiera estar un biosimilar quizá en torno a $500 la ampolla.
0: ¿Y cada qué tiempo tiene que colocarse?
16: Se puede colocar en el día cero y luego otra ampolla, una o dos, a los 15 días, y eso se puede ir repitiendo cada 6 meses o cada año, dependiendo de...
0: Es bastante, bastante lo que cuesta entonces. En definitiva, ¿verdad, doctora?
16: Sí, sí, es un poco caro. Y es verdad que no tenemos los fármacos biológicos típicos de lupus. Todavía no están aquí en el Ecuador. Y ojalá en algún momento, pues,
0: los típicos de lupus,
16: sí,
0: ¿cuáles son?
16: Hay fármacos que están aprobados justamente solo para el lupus.
0: Madre de fármacos.
16: Eso es, que son justamente el belimumab, el anifrolumab, que no, todavía no tenemos en el país, pero de momento pues nos ayudamos un poco con el rituximab, que sí está indicado, claro, y que nos puede ayudar en las manifestaciones.
0: Muy bien. Ahora, yo diríamos, pues, en la atención primaria, debería coordinar la atención entre los proveedores de salud y tratar todos los otros problemas a medida que vayan apareciendo.
16: Claro, bueno, sería ideal tener un mejor control y mejor acceso, ¿no?, a la sanidad pública, que pueda cubrir todas las necesidades de nuestros pacientes. Eso sería lo ideal.
0: Lo ideal sería también evitar los brotes.
16: Claro, evitar los brotes, es una enfermedad que va por brotes. Entonces, ¿qué tenemos que tener en cuenta ahí? Los desencadenantes de los mismos, que sería, por ejemplo, una exposición importante al sol, el tabaco, evitar situaciones de mucho estrés, dejar los tratamientos por sentirnos bien, ¿no? Entonces, esas son cosas que tenemos que evitar para que no nos dé más brotes.
0: Y mejorar la calidad de vida, doctora.
16: Sí, también, obviamente, siempre mantenernos activos, un ejercicio
0: moderado. ¿Hay alimentos que no pueden comer?
16: Como tal, no hay una dieta antilúpica, pero es verdad que siempre tiene que ser muy saludable, ¿no? Con mucho omega 3, con muchos pescado, con varios colores de las frutas y verduras. ¿Hay algún fármaco, algunos estudios que dicen de la alfalfa, que eso es como que deberíamos evitar, pero algo así, una dieta como tal... No, con que sea sana y completa estaríamos bien.
0: Bueno, al aplicar los tratamientos pueden incluir muchos medicamentos para reducís la fiebre, la inflamación, ¿no? El dolor, para reducir la inflamación del cuerpo, para evitar reducir los brotes, para reducir o prevenir el daño de las articulaciones, para bajar la actividad de su sistema inmunitario.
16: Sí, eso es una combinación de fármacos que se utilizan justamente en brotes, pues utilizamos bastante los corticoides, en manifestaciones graves también a veces se necesitan dar intravenosos, y es una combinación de todos los fármacos que tenemos y que intentamos para mantener una actividad reducida.
0: Bueno, pues sí, vamos a terminar el programa aquí porque se terminó el tiempo. Gracias a las amiguitas y a los amiguitos que han llamado. Les deseo todo el cariño y toda la felicidad posible. Entonces, doctora, entonces hay que evitar los brotes en definitiva, tratar los síntomas cuando se produzcan, reducir el daño de los órganos y otros problemas. ¿Qué más incluyen los medicamentos, doctorita?
16: ¿Qué más? Bueno, estos de...
0: ¿Y el tratamiento para mantenerse más o menos bien?
16: Dentro de medidas generales, pues sería evitar la exposición solar, el uso de protectores solares y medidas físicas, realizar ejercicio, dormir bien, eso también es muy básico para regenerar los tejidos, la alimentación, como decía, y no saltarnos los controles, cumplir con los fármacos que nos indican los doctores. Y pues es una combinación de, en general, un mejor estilo de vida.
0: Muy bien. Doctora, le quedamos sumamente agradecidos a usted, doctora, a doctora Gabriela Torres, que es la doctora es reumatóloga y trabaja en el hospital en el Hospital Universitario La Paz de Madrid, España. Es miembro activo de la Sociedad Española de Reumatología. Es docente en reumatología e inmunología en la Universidad Católica de Cuenca. ¿En dónde trabaja la doctora? En el Hospital Universitario del Río, segundo piso, consultorio 213. Teléfono 099-773-1103. 04. Ya saben. 04. Muy bien. Ya saben, amiguitas, ustedes. Bueno, y yo simplemente para despedirme, les recomiendo a ustedes, amigas, vale la pena estudiar toda la vida, leer. Eso es un arte realizado cada día en su totalidad y haciendo que otros, que los otros también aprendan. Leer y es un buen ejemplo, sobre todo cuando hay un hogar, un niño pequeñito en el hogar. Así es que hasta pronto. Doctorita, hasta pronto y que le vaya
16: muy bien. Muchísimas gracias a todos. Muchas gracias por la invitación.
0: Para usted, esta canción, lo mismo para el público.

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3: Son las 14 horas, 2 minutos.
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0: Señoras, señores, buenas tardes. Aquí estamos ya iniciando nuestro espacio de los deportes. Don Eddie, buenas tardes, está participando con nosotros en el programa. Se perdió el palito, el del tuntintun, ese de chonta, ¿no? Que también sonaba, porque ahora no hay cómo hacer sonar bien mi marimba. Algo sonó, pero el palito es el palito, ¿no? Era de chonta, que me regaló algún aficionado, un oyente. Pero bueno, en todo caso, esto es para dar la hora, 14 horas con 6 minutos, a ver si revisamos la hora que iniciamos don Eddie, la hora que iniciamos el programa. ¿Qué lo presenta la Feria del Reloj? 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Arrancamos el programa con el análisis y el comentario de lo que hizo Deportivo Cuenca en Guayaquil el sábado anterior ante el representativo del Guayaquil City. Aquí estoy tomando las alineaciones para tener un recuento de lo que ocurrió en el puerto principal. ¿Quién es? ¿Matías Klimovic? Está en la foto, ¿no?
1: No.
0: ¿Quién es?
1: Erique, me parece.
0: Ah, es Junior.
1: Yeltsin.
0: Yeltsin. Sí, tiene razón. Es Yeltsin Erique en esa fotografía que presentamos. 1 Deportivo Cuenca, 0 Guayaquil City como local. Amigos, yo creo que fue un buen partido del equipo cuencano. Porque este año hemos criticado malos encuentros, partidos jugados en forma deficiente. Pero me alegra por el Cuenca, ya que en una semana, el martes anterior, jugando ante San Lorenzo, empató 0-0, haciendo un buen partido. ¿Sí? Haciendo un buen partido. Y el sábado, en Guayaquil, haciendo un partido muy interesante, le ganó al Guayaquil City. Ahora, hasta me causa un poco de gracia, ¿no? Los detractores del señor Célico estaban esperando para, ni bien pierde el Cuenca, caerle allí, pero darle palo contra el suelo a don Jorge Fortunato Célico. Hace los cambios que él considera oportunos y si no le salen las cosas, dale el latigazo, dale el hachazo al señor Célico. No quiero defender a Célico. Simplemente ustedes saben que cuando hay que criticar a Célico o a cualquier persona vinculada con actividad deportiva, y en el caso del Deportivo Cuenca, no tenemos ningún tapujo, ningún reparo en criticar. Pero démosle al César lo que es del César. Hasta el momento, diría que sin jugar grandes partidos, el Cuenca está haciendo una buena campaña, porque hablamos que está a 2 puntos del segundo, que es la Universidad Católica, y ya vamos a analizar luego con Alejandro la tabla de posiciones. Claro que está muy apretada. Aquí equipo que pierde 2 partidos seguidos se va abajo, pero el Cuenca, resaltamos, después vamos a ver la tabla, por favor, mi querido amigo, decía que hay que resaltar. Marcelo decía que la temperatura en Guayaquil era de 32 grados, pero
2: la sensación térmica estaba en 38.
0: ¿Se dan cuenta lo que es 38 grados? un calor sofocante y una humedad del 63%. Y así todo, contra un equipo que estaba haciendo una muy buena campaña y que no debemos desconocer lo que está haciendo el Guayaquil City, pero el Cuenca le ganó 1-0 con gol de este señor que le voy a mostrar a usted, amigo oyente, en pantalla. Gracias a Diego Danilson Viera, que dice: hola señores, una linda tarde, feliz por la victoria del Deportivo Cuenca y Flamengo, curiosamente por el mismo marcador. Gonzalo Plata fue motivo de elogios tras el partido con Gremio, que salió lesionado, qué pena. Allí está, en este encuentro es aquí en el Estadio Alejandro Serrano Aguilar. Él es el señor Klimowicz, ¿no?
1: Sí, sí.
0: 19 años, ¿eh? Ecuatoriano. Ya en Guayaquil escucho que Klimowicz debe estar en la selección. Bueno, de pronto, si es que sigue rindiendo bien, ¿por qué no convocarlo a la selección nacional? Porque es un jugador ecuatoriano.
2: Igual ya empezaron a decir que el padre quiere juntar a los dos hermanos en el club Sport Emelec.
0: Que digan lo que quieran, hasta de gana tocamos eso.
3: Para la sub-20 sí estaría bien, pero no sé si para la selección mayores. Para la sub-20, considerando la edad.
0: Bueno, depende cómo esté la selección, si es que le cae. Porque a mí, por ejemplo, y a propósito, se lesionó la rola, ¿no?
3: Sí, sí. Bueno, parecía algo más muscular, pero estamos a un mes exacto del inicio del Mundial.
0: Sí, la rola, ¿cómo es que se llama?
2: Rodríguez.
0: Rodríguez.
3: Kevin Rodríguez.
0: Kevin Rodríguez, del equipo, él juega en
3: Union Saint-Gilloise.
0: Este es de Bélgica.
3: Sí, señor.
0: Y se lesionó la rola. Y bueno, pues, ¿qué podemos hacer? Ahí tenemos la figura de Kevin Rodríguez.
3: Agarrándose el muslo, la parte posterior.
0: Sí, sí. Abandona así el campo de juego, la rola Rodríguez. Pero volviendo al señor Klimowicz. Amigos, entra a los partidos del Cuenca, juega pocos minutos y marca goles. ¿Cuántos tiene ya el señor Klimowicz, uno de los goleadores del Cuenca junto a la Tuquita Ordóñez?
2: 4 goles ha marcado al momento el jugador Klimowicz.
0: Ya vamos a ver en materia de porcentajes, pero volvamos al partido. El Cuenca presentó una línea de 4. Hablamos de Facundo Ferrero en el arco, lo hizo bastante bien las veces que fue exigido, aunque no mayormente, estuvo acertado. Ferrero es un jugador que ya lo conocemos y hemos hablado en los mejores términos de su capacidad. En la defensa, Ariel Mosquera, Patricio Bolsen, Santiago Postel y Yeltsin Erike. Postel, muy cuestionado porque ha fallado en muchas ocasiones. Pero pregunto, ¿qué jugador no falla? Si hasta el gran Pacho, William Pacho en el Paris Saint-Germain, también le hemos visto cometer errores. Y en la misma selección. Pero no es para tanto. Aquí estamos esperando que Postel cometa un error y dale palo a Postel. Bueno, son 2 partidos que el Cuenca saca su valla invicta, con un buen trabajo de los zagueros Mosquera, Bolsen, Postel y Erike. En el medio campo estuvieron Mateo Macari, que me pareció una gran actuación, acompañado de Brian García. Qué pena que se lesionó Brian. Le golpearon el tobillo, sí, hubo un jugador del Guayaquil City que le pisó en el tobillo a Brian García y por eso sufre un esguince.
2: Edison Mero fue.
0: ¿Sí? Sí. No es que solito se trochó, hablemos así, o sufrió el esguince Brian García. Fue Edison Mero.
2: Recibe.
0: Hachazo. Sí, sí. Yo decía, eso merece expulsión. O había que sacarle tarjeta roja porque fue una falta violenta.
2: La televisión repitió 2 veces, sí, esa jugada y se ve claramente.
0: Buscando.
2: Que hay el golpe.
0: Sí, sí.
2: Hay el golpe al tobillo.
0: Eso estamos hablando, sí. Hay un golpe terrible para tarjeta roja. Y el árbitro se hizo el Bobby. Buen trabajo. Mientras estuvo García en la cancha, fue formidable su actuación. Sobre todo en el primer tiempo. Cubrió los espacios, cambió de frente. Igual que Mateo Macari, gran trabajo de los volantes de corte. Sin desentonar, como siempre, Edison Vega. Aquí, por ejemplo, le sacaron en el partido la tarjeta amarilla a Edison Vega. Injustamente por parte de este señor Contreras. ¿Por qué le sacó la tarjeta amarilla a Edison Vega?
2: Por reclamos.
0: Exacto, pero reclamó
2: justamente algo.
0: Justo, que, ¿sí? Sí. Él reclamó con justicia al árbitro por un error que cometió cuando se hizo, hubo una falta en contra del Deportivo Cuenca y el árbitro determinó tiro libre para el Guayaquil City. Es lo que reclamó el señor Vega y el árbitro le exhibió tarjeta amarilla. Estuvo en el medio campo, además, ¿quién? Hablamos de García, de Vega, de...
2: Y Macari, hablamos.
0: Macari, sí. Los tres. Y arriba estuvo Jorge La Toquita Ordóñez, Germán Rivero y Melvin Díaz. A Díaz le vi muy poco. Ordóñez siempre un jugador importante. Y Rivero, ojo, hablando de Rivero... Ya he comentado, señor Rivero, ojalá que esté escuchando el programa. Deje de caerse tanto al suelo, porque no es un mal jugador. No es un goleador, eso sí, partamos de aquello. No es un goleador Rivero. Pero es un jugador que con su potencia física va al choque, intenta, llega, distrae a los zagueros centrales del equipo adversario y los agota con su fuerza que entra a chocar, con su fuerza que entra a disputar balones. Provoca entonces el desgaste en los zagueros rivales. En este caso hablemos de Josué Quiñones y Yardely Rodríguez, que estuvieron en la marca de este jugador. Fue un buen trabajo del Deportivo Cuenca. Y para el segundo tiempo, lastimosamente ante la lesión de Brian García, el técnico Célico se ve obligado a hacer un cambio. ¿Quién ingresó en vez de del jugador... entró en vez de él Jeremy Chacón, ¿sí? Claro. Jeremy Chacón ingresó para reemplazar a Brian García. Quizá no en un momento dado porque se habla de otros jugadores y así es, pero hablo de siempre de la posición. Y estuvo muy bien Jeremy Chacón.
2: Eso fue al minuto 55.
0: A los 10 minutos del segundo tiempo en que se lesionó, le lesionaron a Brian García. Hoy se va a hacer los exámenes necesarios para determinar el grado de lesión, que ya inicialmente se habla de un esguince de tobillo.
2: Un esguince de tobillo, eso es lo que ha manifestado, sí, el médico del club.
0: Y eso demora en recuperarse, no es que ya en 3 días está listo. Pero bueno, esperemos, dependiendo del grado de la lesión. El señor Rivero fue reemplazado por Matías Klimowicz. ¿En qué minuto?
2: Rivero fue reemplazado por Nicolás Leguizamón al minuto 71.
0: Nicolás Leguizamón, sí, a los 71.
2: Al igual
0: perdóname un ratito, estamos analizando uno por uno. Leguizamón no hizo un mal trabajo, aunque tampoco vamos a decir que brilló en ese partido, pero contribuyó para el triunfo del Deportivo Cuenca. ¿Otro cambio?
2: Al minuto 71 ingresó David González por Melvin Díaz.
0: A ver, sobre David González. Yo lo he criticado al señor González por el flojo accionar en muchos partidos del campeonato. Pero yo sería un loco, un falto de materia gris, ¿sí? Si es que critico a González por lo que hizo el sábado en Guayaquil. González tuvo una buena actuación. Porque el Guayaquil City se lanzó con todo a buscar el gol y el triunfo de su equipo, obviamente, sus jugadores eso hicieron. Pero el momento en que ingresó David González, el Cuenca mejoró en la conducción de la pelota, empezó a tocar, a repartir, a hacerlo bien. Inclusive en el pase que hace González a Klimowicz, este aprovecha para marcar el gol de la victoria. También González, cuando hubo un remate, ¿de quién fue cuando el balón rebota en un hombre del Guayaquil City, en el mismo arquero me parece, y llega González desde afuera, le pega con la derecha, violento, y vuela el arquero, ya estaba Perea en ese momento, ¿sí? Y desvía el balón que impacta en el palo.
2: Claro, David González es el que remate afuera.
0: Eso estoy diciendo.
2: El primer remate, el que bloquea medias, es de Leguizamón.
0: Ah, Leguizamón.
2: Sí, claro.
0: Y allí entra González, remata, y la pelota impacta, toca el arquero e impacta en el palo. Se salvó de una caída el equipo del Guayaquil City. A ver, y el otro que ingresó, pues, Klimowicz, como decíamos. ¿En qué minuto?
2: Minuto 87, Klimowicz por Jorge Ordóñez.
0: 87.
2: 87.
0: Porque el partido se jugó en el segundo tiempo 12 minutos más, claro, de reposición.
2: Sí.
0: ¿Y en qué minuto entró Klimowicz, decía? 85.
2: 87.
0: 87.
2: Sí.
0: O sea que jugó casi 15, casi, a ver, 3 y 12, 15 minutos.
2: 15 minutos, sí, sí.
0: Y en 15 minutos marcó ese gol. tras un servicio del jugador David González, entra Matías Klimovic, se filtra entre dos jugadores del equipo adversario, remata de derecha y marca el gol, ¿sí? Marcó el gol David González. Minuto 80 y... A ver, minuto...
2: 96 minutos. Sí, señor.
0: Miren ustedes, a los 96 minutos. Destacamos lo que hizo Klimovic, pero al mismo tiempo, en honor a la verdad, también el arquero Perea tuvo mucho que ver. Sí, porque el hombre llega a la pelota, no logra desviar, porque no era tan potente el rebate. La pelota va entre el arquero y el palo derecho, por un espacio que quedó allí, y así se consiguió el gol del Cuenca. El City, pues, estuvo con Gilmar Napa en el arco, se lesionó Napa, ingresó Perea. Línea de tres con Josué Quiñones, Yardelli Rodríguez y Roger Arias. Por derecha, Junior Ayoví como carrilero, y por izquierda, el jugador Pablo Mancilla, que fue reemplazado. Estuvo Dixon Arroyo, se quemó Arroyo, vean, tuvo que sacarle a este experimentadísimo jugador, el técnico, el señor Paul Gavilanes, ¿no?
2: Paul Gavilanes, sí.
0: Le saca a Dixon Arroyo, que no pudo más, el calor era insoportable, sofocante. Y un jugador de la trayectoria, de la experiencia, lo internacional que es Dixon Arroyo, tuvo que abandonar la cancha. Damián Díaz, ojo, el viejito Damián, con 40 años, que para mí sigue siendo una pieza importante, y a Damián Díaz nunca ha estado para marcar, pues, ni en Barcelona ni en ninguna parte. Él siempre ha sido un volante ofensivo. Y con sus años, ojo, jugó todo el partido, ¿eh? 45 del segundo tiempo más 12, 57 minutos de reposición, y terminó jugando Damián Díaz. Estuvo también el jugador Pablo González, que no hizo una buena presentación, el argentino. Y arriba Edison Mero, que fue bloqueado totalmente por Patricio Bolsen y Santiago Postel. Bueno, entraron Jean Humanant, entró Kevin Zambonino, ingresó Anderson Naula, pero no pasó nada, definitivamente no pasó nada, porque el Cuenca, les digo que fue superior al conjunto del Guayaquil City. Y hablando de los jugadores del Cuenca y sus goles, quiero ver que don Alejandro haga un análisis de los goleadores del Deportivo Cuenca en la Liga Ecuavet en cuanto a porcentajes. Don Alejandro, buenas tardes.
3: ¿Qué tal, Gifford? Saludos cordiales con usted, Marcelo, Eddy y todos los amigos de la segunda. Los goleadores del Deportivo Cuenca en la Liga Ecuavet, este cuadro que lo ha realizado Latido Morlaco, lo pone de la siguiente manera. Los dos máximos goleadores son Matías Klimovic, que ha jugado 318 minutos de 1170. Cuatro
0: poco,
3: goles.
0: De 1170. Apenas 318, ¿sí?
3: Poco, un cuarto aproximadamente menos.
0: Y en un poco ha hecho cuatro goles, poco que ha jugado.
3: Y está igualado con Jorge Ordóñez, que también tiene cuatro goles, pero
0: el doble de minutos.
2: De minutos, sí.
3: 747 minutos jugados para la Tuquita, misma cantidad de goles, cuatro.
0: Dos goles, ¿quién tiene?
3: Leguizamón, con 615 minutos, y Germán Rivero.
0: A ver, perdóneme, o sea, casi también con el doble de partidos o minutos jugados con relación a Klimovic, el señor Leguizamón.
3: Claro. Sí, sí.
0: Rivero.
3: Dos goles, 567 minutos jugados.
0: En definitiva, amigos, el goleador del Deportivo Cuenca, ¿quién es?
2: Matías Klimovic.
0: Él, Matías Klimovic. Los números así lo demuestran, en la frialdad de los números. Y bajo esta circunstancia nos atrevemos a pensar que de pronto don Jorge Célico debería utilizar más al joven Klimovic de 19 años. Ya, por ejemplo, entra de entrada Klimovic, y vamos a ver cómo se desempeña. Y de acuerdo a cómo marche el partido, los minutos transcurran, pase ya el partido a jugarse el segundo tiempo. Si no está en buenas condiciones el señor Klimovic, allí pensar en un cambio que bien podría ser Rivero, o podría ser el jugador Leguizamón. Así es que Matías Klimovic atraviesa un gran momento.
3: Ponelo al nene, Célico, ponelo al nene.
0: Al nene, sí.
3: Al nene, claro. 19 años tiene Matías, creo que es.
0: Ponele al nene.
3: Creo que es.
0: Apareció argentino, de él.
3: Y ya, es que estoy con el mate, ¿viste?
0: Pero el mate. El mate rayado. No, está con su bombilla, ¿no?
3: Sí, aquí estamos tomando un matecito. Pero ponelo al nene, Célico, haceme caso.
0: ¿Sabe qué, don Jorge? 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Bueno, tenemos a Macari. Una nota que hace el mismo Coco Verdugo. Coco hace un trabajo muy interesante en relaciones públicas del Deportivo Cuenca. Y esto fue, entiendo, después del cotejo, en Guayaquil, cuando Coco entrevistó a Mateo Macari, una de las figuras del compromiso. Aquí lo tenemos.
1: La verdad que, bueno, nos vamos contentos, vinimos en busca de los 3 puntos y nada, ahora disfrutar de la familia y recuperar en la semana.
4: Una semana larga para también recuperarse de todo el trajín.
1: Sí, bueno, creo que nos viene bien este descanso. Siempre cuando se gana es mejor trabajar, así que nada, estamos contentos y preparar el partido de la mejor manera.
4: ¿Qué le dices a la gente?
1: No, agradecerle a la gente que vino acá a Guayaquil a vernos. La verdad que se siente el aliento tanto de local como de visitante. Y lo esperamos el próximo partido, que necesitamos de su apoyo.
4: ¿Qué destacas de hoy, Mike?
1: No, bueno, creo que la actitud, a veces se vio por momentos un buen juego nuestro. Nada, creo que la actitud de estos últimos partidos se está mostrando mucho, así que estamos contentos con eso.
0: Muy bien. ¿Qué dice Alessandro Batista 591-77? Bueno, no quiero ni poner eso, de que habla de un periodista energúmeno. ni lo quiero poner. ¿Ah?
3: Bueno.
0: A ver, ¿qué es lo que dice Manuel Juncal? Todos ustedes, muy buenas tardes. Una solución en la radio regular, no llega el servicio. No sé si es mi teléfono o ustedes en la radio, no llega la señal. Gracias, es su teléfono, amigo.
2: Hay que cambiarlo.
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0: 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A ver, continuemos con más información. Estábamos en el tema Deportivo Cuenca. Algo más del Cuenca, mi querido don Marce, en cuanto al... ¿Ya entrenó hoy día, sí?
2: No, hoy tienen descanso.
0: Ah, o sea, mañana, domingo y lunes.
2: Claro, pues
0: a 2 días de descanso.
2: Porque es la semana completa para trabajar. El Cuenca estará jugando el próximo día sábado, o viernes, perdón, el viernes.
0: O sea, no está tan completo.
2: Claro.
0: No es semana completa.
2: El viernes en hora de la noche, frente a Libertad de la ciudad de Loja. En Loja. en Loja.
0: Por eso, tiene para entrenar martes, miércoles, jueves. Son tres días nomás. O sea, no hay semana completa para entrenar. Pero bueno, merecido descanso, porque el Cuenca, sus jugadores, han sufrido partido tras partido. Y entiendo que esto es normal, que se sientan muy agotados. Es mejor darles un descanso. Y que vuelvan con redoblados bríos y seguir entrenando pensando en el siguiente compromiso. Bueno, a ver, resultados de la Liga Pro, mi querido Marcelo. ¿Qué es lo que pasó desde el viernes anterior? Estuve viendo vi muchos partidos, por ejemplo, el de Orense, que le ganó y bien a su rival. ¿Con quién jugó el Orense?
2: Con Leones Fútbol Club.
0: Ah, Leones, sí.
2: Este partido se jugó en el 9 de mayo con goles de Valentín Borgoa al minuto 55.
0: Un rebote con mucha suerte, incluso casi autogol, porque el hombre remata, toca un jugador que estaba en el piso y así la pelota se va adentro. Gol de Borgoa, el primero. ¿Y el segundo quién fue?
2: Agustín. ¿Tres hizo, no? No, dos. Ah, Agustín, dos. Agustín Herrera al minuto 79.
0: Esto fue de penal.
2: De penal, sí, señor.
0: Sí. Mal cobrado inicialmente el disparo penal de parte de Agustín Herrera, que le hizo tres goles aquí al Cuenca.
2: Claro.
0: Tapa el arquero nazareno, porque es muy avisado, se lanza a la derecha, pero comete un error, porque no fue un remate tan potente. Le deja allí la pelota rodando, entra el propio Herrera y marca el segundo gol del equipo del Orense. 2-0.
2: Sí, después hubo el partido entre el día sábado entre Técnico Universitario y el Delfín. 4 goles por el marcador.
0: También vi esa goleada. Muy bien, Técnico Universitario. 4-0, ¿no?
2: Wagner Caicedo al minuto 21.
0: Ese morenazo, qué potencia.
2: Sí, señor.
0: Para mí falló el arquero Cárdenas. No estuvo, como usted decía, Brian Eras, que ha sido sometido a una intervención quirúrgica.
2: Así es. Luis Estupiñán al minuto 29.
0: Está rompiéndola Estupiñán, ¿eh? Lo que acá pasó casi de vago. En Técnico está jugando y entregándose mucho.
2: Al minuto 40 fue expulsado Perinciolo.
0: Perinciolo, eso le mató al equipo manavita y dio ventaja al conjunto dueño de casa, que marcó un tercer gol por parte de quién.
2: De Bocanegra, Johan Bocanegra, mediante tiro penal al minuto 70.
0: ¿Y sí, finalmente?
2: Y finalmente Christopher Arteaga al minuto 79.
0: Vean ustedes. No conozco este Arteaga, realmente después es que consigue datos de este Christopher Arteaga, es la primera vez que escucho su nombre.
2: Otro partido, Aucas 2, Universidad Católica 1.
0: Estaba un partido bravísimo, parecía que terminaba empatado, pero terminó sucumbiendo la Católica y Aucas, que sigue subiendo en la tabla de posiciones.
2: Abrió la cuenta Mauricio Alonso al minuto 9, le puso a ganar momentáneamente a Católica.
0: Vino
2: el empate, sí, vino el empate al minuto 19 por Andrés Mena. Minuto 19.
0: Él hizo los dos goles.
2: Sí, señor. Y al minuto 24, Marco Sevillano vio la tarjeta roja para la Universidad Católica.
0: Eso le mató a la Católica.
2: Sí. Y al minuto 64, volvió Andrés Mena a marcar el 2-1 definitivo.
0: Sabía que Mena se inició en Independiente del Valle. No le dieron oportunidad. Se cambió al Nacional hasta el año pasado. Y hoy es una pieza importantísima en el conjunto de el Aucas. El zaguero central, que también fue de Nacional, ¿cómo dijo el nombre que fue expulsado?
2: No, el de Católica fue Marco Sevillano.
0: El de Católica, por eso fue de Nacional, digo.
2: Ah, ya, Marco Sevillano.
0: Él, Marco Sevillano. ¿Otro resultado, don Marcio?
2: Independiente del Valle 1, Barcelona 0. Gol, bueno, de Emerson Pata al minuto 7.
0: Golazo, el mejor gol de la jornada, ¿eh? Bueno, hubieron lindos goles, pero de Pata, espectacular. Y Barcelona no pudo embocar, porque también Independiente se dio algunas ocasiones de gol, pero Barcelona no supo aprovechar. 1-0 perdió Barcelona. Y el Independiente, el líder absoluto en la tabla, dándoles palo con 9 puntos, le está su inmediato perseguidor, que es la Universidad Católica. Manuel Juncal dice: Don Gifford, gracias por su respuesta. Saludos desde Minneapolis. Ya cuando me vaya de vacaciones visitaré la tienda celular, decía usted, la Victoria. Ja, ja, ja. Excelente transmisión. Hoy estoy viendo en YouTube. Ah, me alegra mucho para usted. Nos está siguiendo a través de YouTube.
2: Bueno, otro partido.
0: Dele.
2: MLEG 1, Libertad 1, con debut del técnico Juan Pablo Buch. Para MLEG marcó
0: 1-0. 1-1.
2: 1-1. Para MLEG, Sergio Quintero al minuto 24.
0: Y se comió un penalti la máquina Quintero.
2: Y para el empate al minuto 41, Gabriel El Loco Cortés.
0: No fue penal, se perdió un gol increíble ¿ah? Solo, ya, usted vio esa acción. Se saca al arquero, queda solo frente al arco. Yo dije gol, y la tira fuera. Increíble cómo se perdió la máquina el Cebola.
3: Pero bueno, el gol de Loco Cortés era lo que yo quería comentar. Fue un golazo de tiro libre. Ya es costumbre en
0: al ángulo.
3: Loco Cortés marcar de tiro libre, pero no se canse este señor de hacerles.
0: Estaba feliz Cortés, ¿no?
2: Sí, claro sí. Que sí.
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0: 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Otro resultado, señor Don Marce.
2: El Manta Fútbol Club 0, Macará 1.
0: Yo le veo al Manta con brillos, con ciertas condiciones para empatar el partido, pero no hay quien haga goles en el Manta. Uh-huh. Ya ve, a usted si le gustaba este Asibidigbi.
3: Sí, sí, acá en el Cuenca Juniors hizo un buen trabajo.
0: Sí, pero allá en Manta.
3: En la primera ya.
0: Pasa de suplente. En la primera división, Asibidigbi creo que ha marcado un gol, si es que, y eso exagerando, no me acuerdo bien. Pero el Manta tiene problemas muy serios. Muy serios.
2: El gol para Macará.
0: El Tin Angulo, que hace rato no es nada. Claro, el fútbol, no es
2: por
0: nada.
2: Algo está de suplente, pues.
0: Claro, hará sus goles, sí, pero el Tin dejó de ser ese jugadorazo que tenía el Independiente del Valle, que se exageró en su vida privada, la indisciplina, etcétera, etcétera, el mundo de las drogas, como se conocerá y se recordará, y ya no ha vuelto a ser el gran Tin Delgado, perdón, Tin Angulo de otros tiempos.
2: Decía, para Macará marcó Jairo Jiménez al minuto 71.
3: Ni un solo gol a Saguidigbi en la liga.
0: Usted, de lateral. Y el otro que más o menos aparece de vez en cuando, Justin Alman, que es otro de los delanteros que tiene el Manta Fútbol Club. 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
2: No, el partido de esta noche a las 7 de la noche en el Bellavista de Ambato, el Musurruna recibirá a Liga de Quito.
0: Entonces, con estos resultados, ¿cómo ha quedado, faltando un partido en la noche de hoy, Musurruna como local que recibe a Liga de Quito? El primero es Independiente, 31 puntos. Uf, le ha sacado ya 9 a la Católica. 9 le ha sacado a la Católica, tiene 22. Al igual que el Aucas, ¿sí? 22 puntos tienen los dos. Mejor gol diferencia de la Católica, más 12. El Aucas tiene más 4. Barcelona es cuarto con 20 puntos. El quinto es Deportivo Cuenca, igualmente con 20 puntos, pero menos 1. O sea que, como dijimos, el Cuenca, con algunas limitaciones, con jugadores limitados en muchos de los casos, pero ahí está peleando, dando guerra con ese pobrísimo y bajo presupuesto. 20 puntos menos a 2 del segundo, que es la Católica. El Orense ya tiene 19, sexto. Séptimo y Macará con 19 puntos también, pero... Ah, no. Lo que pasa es que Orense tiene mayor número de goles que Macará, porque ambos tienen más 2. El City, aquí el City tiene 18 puntos y menos 2, es el octavo. El noveno es Liga de Quito, si es que gana hoy, De pronto le superaría al Deportivo Cuenca en posición, haría 20 puntos Liga de Quito, pero siempre y cuando gane a Muxugruna en Ambato. No van a jugar en Echa Leche, sino
2: no, en Ambato. Sí. En Ambato, en 7 de la noche
0: el partido. En el Bella Vista. Bueno, Muxugruna a su vez tiene 16 puntos en el décimo lugar, o sea que tiene que ganar a Liga necesariamente para no dejarlo escapar. El décimo primero es el Delfín con 15 puntos. Igual que el Emelec, lo que pasa es que el Delfín tiene más, a ver, menos 5 y el Emelec tiene menos 6. El técnico universitario es décimo tercero con 14 puntos, lo propio que el Libertad, pero lo que sucede es que técnico tiene menos, a ver, técnico tiene cero de gol diferencia y Libertad tiene menos 5. Leones Fútbol Club, no del norte, ya olvídense de Leones del Norte, tiene otra denominación. Tiene 13 puntos en el 15º lugar y menos 4. O sea que está a 7 de los segundos, que son, por ejemplo, que es el Cuenca, uno de ellos. Y por último, el pobre Manta con 8 puntos y menos 11. Así está la tabla de posiciones. 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Y avanzamos, señoras y señores. Quiero referirme a una noticia que me ha llenado de tristeza, porque tuve amistad con una queridísima amiga que trabajó aquí conmigo en Tomebamba hace muchos, muchos años, ya he perdido la cuenta. Debe haber sido en los años 80, 90. Quiero hablar de mi amiga querida. Allá está Maribel Jarrín Antón, con su sonrisa característica, están viéndole en pantalla. Allí está junto a su padre, a la izquierda, con don Rodrigo Jarrín, que fue dos veces presidente del Deportivo Cuenca. Y Maribel trabajaba con nosotros, una muchacha con un talento extraordinario. Hacía, encarnaba el personaje de la India María, ¿se acuerdan ustedes? Allí está en pantalla. Falleció en Miami a los 63 años de edad, joven aún, ¿no? Me ha dado una pena tremenda a Maribel, de la partida de Maribel, por todo lo que significó su paso por Tomebamba Deportiva. Descansa en paz, querida Maribel, debe estar junto a sus padres, si es que hay otra vida, junto a Rodrigo y a su mamá Nena Antón. Una pena realmente, nuestro sentimiento de pasar a su familia, de manera especial a Marta Jarrín Antón. Marta es directiva del deporte ecuatoriano, ha sido presidenta de la Asociación Ecuatoriana de Racquetbol. Claro, naturalmente hoy que hablé con Marta, ya está en Miami, acompañando en sus a los restos mortales de su hermana Maribel. Qué pena, Maribel, has partido y estás en las manos de Dios. Hay una cosa novedosa que quiero tocar. No sé si se fijaron ustedes esos asteriscos en las camisetas ya de dos equipos del fútbol ecuatoriano. ¿Eh? ¿Ha visto usted, Marcelo? Reemplaza los nombres de los jugadores. ¿Eh? Ahí, por ejemplo, esta camiseta es de Barcelona.
2: Así es.
3: Sí.
0: Pero no está el nombre de los jugadores, sino asteriscos. Denos usted el porqué, la razón, mi querido don Alejandro. ¿Por qué esto de asterisco, los asteriscos que reemplazan el nombre de los jugadores?
3: Esto es parte de una campaña, Gifford, de concientización sobre ciberseguridad. El mensaje busca alertar sobre el peligro de usar nombres, apellidos o fechas de nacimiento como contraseñas, ya que son fáciles de vulnerar. Así que, bueno, no sé si usted se ha fijado cuando en las redes sociales usted mete la contraseña, le aparecen asteriscos en lugar de la contraseña. Entonces, eso es lo que busca concientizar esta campaña, que ponga no su nombre, no su apellido, ni su fecha de nacimiento como contraseña, sino algo más seguro que no se pueda vulnerar tan fácilmente.
0: Sí, ahora con esto de los cibers, dentro del mundo de la computación, es fácil que le hackeen, que conozcan su identidad, dónde vive, cuál es su forma de vida, etcétera, etcétera. Hay que tener mucho cuidado, me parece.
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0: los minutos finales del goleador del equipo argentino, del Huracán. Hay un compañero de estos jugadores ecuatorianos que es Lucas Blondel, obviamente jugador de Huracán, que hubo una entrevista que se le hace y se refiere tanto a Ramírez como a Jordi Caicedo. ¿Qué dice este compañero de el señor Caicedo y Galíndez, los señores Caicedo y Galíndez?
1: Jugadores que van a ser, seguramente, a formar parte del plantel de Ecuador. ¿Qué tenés palabras de respecto a Hernán Galíndez y a Jordi Caicedo?
2: Nah, son dos animales. La verdad que son dos pilares del equipo. Jordi, que te las peleas todas ahí arriba. Y bueno, Hernán, no voy a descubrir nada. Es un gran arquero que nos ha salvado más de una vez. Encima son dos grandes personas, son buena gente, entonces da mucha gana de que le vaya bien.
0: Bueno, lo dice un propio compañero, ¿no? Lucas Blondel.
3: Sí, sí, demuestra el gran momento en el que está, sobre todo Hernán Galíndez. Yo sí, creo sí. Que es un gran momento en el que está el portero sí. Argentino nacionalizado ecuatoriano.
0: Falló en el gol de Boca, pero el resto... Le salvó, le dio el triunfo a Huracán, porque Boca dominaba, le buscó desde todos los costados y siempre estuvo presente Hernán Galíndez.

0: El Huracán, el equipo del Globito, que tiene, a mí me gusta mucho Huracán. Yo me hice casi fan de Huracán desde hace de años. Cuando veía jugar en ese equipo a Miguel Ángel Brindisi, ¿se acordaban ustedes? De este gran jugador como fue Brindisi, que era volante en el equipo de Huracán.
1: Claro, y vino a Barcelona.
0: Claro, como entrenador. Uno de los mejores jugadores de la historia del fútbol argentino. Había dos jugadores de Huracán que me encantaban: Brindisi y Babington. ¿Eh? Y Babington, jugadores notables del Huracán en una época brillante, brillante realmente. Huracán, un equipo con una hinchada tremenda allá en Buenos Aires. En todo caso, Boca quedó fuera y Huracán, con 9 jugadores, logró eliminarlo. Decía que hay cosas tristes en la vida. Lo que pasó con el jugador Reinaldo, este muchacho que es jugador, allí lo tenemos, a Reinaldo. ¿Por qué llora Reinaldo?
2: Bueno, vivió un momento bonito y triste a la vez en el partido de Mirasol con Liga de Quito por la Libertadores.
0: E hizo un gol incluso a Liga.
2: Sí, el exjugador del Gremio, Reinaldo, marcó de penalti en la victoria 2-0 y dedicó el gol a su madre, María da Gracias.
0: Claro, da Gracias se escribe, pero como en Brasil hay un palito, una curvita en la parte baja, significa C. Da Gracias,
2: bueno.
0: Claro.
2: Bueno, la señora María falleció el pasado sábado y el futbolista le dedicó la conquista con incluso una camiseta, y la vemos con el nombre de su mamá entre lágrimas, la besó y se lamentaba, pero bueno, así es la vida, así es el fútbol.
0: Medio... ¿No será pariente suyo? Da Gracias. O da Gracias, y usted da Gracias.
2: Puede ser. ¿Quién sabe? ¿Quién sabe? Puede que sea.
0: De Gracias usted.
2: De Gracias, sí.
0: Bueno. Lo que dijo Farías el otro día, ya se ha hecho una nota mundial a través de las redes sociales, la deuda de Barcelona. Señor Farías, yo no sé qué tiene que hablar del tema económico de Barcelona. Él tiene que dedicarse a hablar de su equipo, de cómo está rindiendo, etcétera, etcétera. Pero ahí tenemos algún cuadro donde Farías se refiere a la gran deuda del Barcelona.

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así vamos cogiéndole el pulso a la semana. Es lunes, lunes 11 del quinto mes, el año 2026. Estás en la 102.1, en este espacio llamado Global Tribal. Mi nombre es Sebastián Lazo. Quien suena es Peter Gabriel. Le acompaña a Sidney O'Connor en este Blood of Eden, en este inicio de viaje.

voz de uno de los cantantes y compositores más fascinantes y enigmáticos. Él es letrista, poeta, novelista canadiense que además obtuvo en su vida el premio Príncipe de Asturias de las Letras. Y después de esta seguidilla de canciones con voces aterciopeladas, vamos a enmielar la tarde.

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2: 15:31. Brote de antivirus en el crucero MV Ondius. OMS descarta epidemia mientras Chile y Canadá mantienen a 5 personas aisladas. La Organización Mundial de la Salud, OMS, se pronunció este jueves 7 de mayo de 2026 sobre la situación de antivirus, que genera preocupación tras la aparición de un brote en el crucero en el Atlántico que partió desde Argentina y su destino era Canarias. Así, OMS descarta epidemia y Chile y Canadá mantienen a 5 personas aisladas. Más noticias a las 15:32. Fiscalía acusa a Lenín Moreno y 6 personas más del delito de cohecho por el caso Sinohidro. Carlos Alarcón, fiscal general del Estado, acusó al presidente Lenín Moreno de autor directo del delito de cohecho en el caso Sinohidro. La acusación se llevó a cabo en el inicio de la audiencia de juicio del caso que se realiza este 11 de mayo de este año. Además, también como autores directos, acusó a Luciano Cepeda y Henry Galarza, exfuncionarios de Coca-Cola Sinclair, Kai Runguo, Yang Hyugu y Song Dosheng, representantes de Sinohidro y Conto Patiño, amigo de Lenín Moreno y lobista de la empresa china. Como cómplices del delito fueron acusados la esposa del expresidente Rocío González, la hija Irina Moreno, los hermanos Guillermo y Edwin, la cuñada Marta González. Según el fiscal, el grupo familiar de Lenín Moreno habría recibido $1,011,731. En cuanto al grupo familiar de Conto Patiño, fueron acusados sus hijos, María Auxiliadora, Juan Carlos, Patricia Manuel, su nieta Priscila Burneo, su yerno Javier Macías. La familia de Conto Patiño recibió de Sinohidro $58,844,792. En total, Sinohidro entregó en coimas a estos dos grupos familiares el 4% del contrato inicial, que ascendió a $1,979 millones. Esta nota la extraemos de elmercurio.com.es. Fiscalía acusa a Lenín Moreno y 6 personas más del delito de cohecho por el caso Sinohidro. Son las 15:34. Vamos a una pausa, regresamos enseguida. Estás en la 102.1 en el movimiento de alas de Global Tribal. Son las tardes súper sensacionales, informativas, divertidas, deportivas, musicales de la 102.1.
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Súper suavitos, empezando la semana en este lunes junto a Seal y este Kiss from a Rose, una versión acústica que deleita nuestros oídos. Recuerda, 0993-1928-49 es la línea que nos conecta y a la cual puedes enviar tus sugerencias y tus recomendaciones musicales.

La 102.1 con la música para tus oídos. Era Amy Winehouse con este clásico de la cultura musical y popular de Brasil, La Chica de Ipanema. Esta vez interpretada por la

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2: 16:03. La Agencia Nacional de Regulación, Control y Vigilancia Sanitaria, ARCSA, clausuró de manera inmediata un chifa ubicado en el sureste de Cuenca tras atender una denuncia ciudadana que alertaba sobre posibles irregularidades sanitarias en el establecimiento. Durante el operativo de inspección, técnicos de la institución evidenciaron condiciones higiénico-sanitarias deplorables que representaban un alto riesgo para la salud de los consumidores, según el informe. La preparación de los alimentos se realizaba en el área exterior del domicilio donde funcionaba el local, sin cumplir con las normas básicas de salubridad. En el control también se detectó la presencia de plagas, entre ellas cucarachas vivas y muertas, dentro de equipos de refrigeración. Rastros de babosas debajo de muebles improvisados utilizados para almacenar utensilios, y durante la inspección incluso se observó un roedor cruzando el área de trabajo. Además, las autoridades verificaron falta de limpieza en tablas de picar, mesas auxiliares y el tanque destinado al lavado de vajilla. Las materias primas presentaban acumulación de grasa en sus envases y un evidente desorden que impedía una adecuada conservación, incumpliendo la normativa sanitaria vigente. Ante estas irregularidades, ARCSA procedió con la clausura inmediata del establecimiento, con el objetivo de precautelar la salud de la ciudadanía. La entidad reiteró su compromiso de mantener controles permanentes y exhortó a la población a denunciar posibles riesgos sanitarios mediante los canales oficiales o en la aplicación ARCSA Móvil. Y un déficit de 15 jueces tiene la provincia de La Suay y en varios cantones. El presidente de la Corte Provincial ha informado de la necesidad al Consejo de la Judicatura, entidad que ha ofrecido solución con jueces temporales. Fernando Moreno, presidente de la Corte de Justicia de La Suay, señala que la falta de jueces ha vuelto ineficiente a la administración de justicia. Y precaución en la parroquia Jima por el incremento de robo a ganado. Los hechos son repetidos, dice el presidente del gobierno parroquial, Víctor Marín, quien pide a la gobernación mejorar la seguridad en el sector. Y el Hospital Vicente Corral Moscoso solicita urgente 4 unidades de sangre ARH positivo para el señor Moya B. Fausto Enrique, de 60 años de edad. Para la donación deben acercarse al banco de sangre de nuestra Casa de Salud en el horario de 7:30 a 19 horas, indicando el nombre del paciente. El Hospital Vicente Corral Moscoso solicita urgente 4 unidades de sangre ARH positivo para el señor Moya B. Fausto Enrique, de 60 años de edad. El horario de atención del Hospital Vicente Corral Moscoso para las donaciones es de 7:30 a 19 horas. Volvemos, nos vamos a una pausa, regresamos.
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Música suavecita para acompañar la tarde de lluvia aquí en la ciudad de Cuenca, desde donde transmitimos para el mundo entero, el mapa en general, pues allí donde veas, allí está la 102.1 a través de nuestras aplicaciones, www.102.com, ahí está nuestra página web, puedes también encontrar ahí nuestra programación en vivo todo el día, todos los días, así como puedes encontrarla en nuestra aplicación, nos buscas como Sonido 102 y por supuesto en nuestra frecuencia modular de toda la vida. Cantaba Flora Martínez con el clásico mexicano La Delita. Vamos ahora con otro clásico bolerito.

de la banda sonora de la película animada Chico y Rita, una película muy recomendable en donde por supuesto vas a poder escuchar nuevamente este temazo. Seguimos con más de nuestro viaje. La 102.1 está en tus oídos.

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1: Las noticias del mundo te las contamos a las 16:31. La propuesta de Irán es inaceptable, dice Trump. El presidente de Estados Unidos, Donald Trump, calificó la más reciente propuesta de paz de Irán como totalmente inaceptable, mientras ambos países luchan por llegar a un acuerdo para poner fin a la guerra que ya dura meses. Teherán, por su parte, rechazó las críticas de Trump y afirmó que su contrapropuesta fue generosa. Evacúan a decenas de personas del crucero afectado por antivirus. Un total de 94 personas de 19 nacionalidades desembarcaron el domingo del MV Ondius de Tenerife, en las Islas Canarias, informó la ministra de Salud de España. Los pasajeros estadounidenses se encontraban a bordo del buque con el brote de antivirus llegaron a Nebraska temprano este lunes para ser evaluados en una ciudad de cuarentena altamente especializada. Y Machado no formó parte del plan de Estados Unidos para una Venezuela post-Maduro. En los meses previos a que Estados Unidos lanzara un operativo militar en enero para capturar al entonces presidente de Venezuela, Nicolás Maduro, Estados Unidos y Venezuela participaron en conversaciones mediadas por Qatar sobre cómo podría ser el país si Maduro dejaba el poder. En tales acercamientos, no se contempló a la líder opositora María Corina Machado como parte de un plan de transición post-Maduro, según una fuente catarí. Y Estados Unidos aumenta vuelos militares de vigilancia cerca de Cuba. Los vuelos de recopilación de inteligencia militar de Estados Unidos se han incrementado frente a las costas de Cuba, según un análisis de CNN con base en datos públicos de aviación. Desde el 4 de febrero, la Armada y la Fuerza Aérea de Estados Unidos han realizado al menos 25 vuelos de este tipo, utilizando aeronaves tripuladas y drones, la mayoría cerca de las dos ciudades más grandes del país, La Habana y Santiago de Cuba. Y algunos, a menos de 64 kilómetros de la costa, según Flight Radar 24. Y entre otras noticias, J Balvin encabezará la ceremonia inaugural del Mundial. Dice que es una gran declaración para la música latina. En declaraciones exclusivas para CNN, Balvin calificó su participación en la ceremonia inaugural del Mundial como una gran declaración, no solo para él, sino para toda la escena musical latina. Esas fueron las noticias en este día lunes, inicio de semana. Estás en la 102.1. Volvemos.
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música un poquito más cálida para esta tarde de lluvia y frío aquí en la ciudad de los ríos y las catedrales. Son las 16:55. Más música en la 102.1 hasta las 5:30. 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
2: Son las 17 horas en punto. Te contamos las noticias del momento. Se presenta nueva edición de Enumeración Botánica a 125 años de las investigaciones de Luis Cordero Crespo. La Universidad Católica de Cuenca presentó la tercera edición ilustrada y actualizada de Enumeración Botánica, obra de Luis Cordero Crespo que recopila investigaciones desarrolladas en las provincias de Azuay y Cañar. La obra conmemora los 125 años de las investigaciones botánicas realizadas por el autor. El acto se realizó el jueves 7 de mayo en el Teatro Sucre. La publicación incorpora nomenclatura científica actualizada e ilustraciones. El objetivo es fortalecer su valor académico y facilitar su consulta por parte de investigadores, estudiantes y lectores interesados en la biodiversidad ecuatoriana. Más noticias culturales. El Museo de las Culturas Aborígenes inaugura la sala Kunami con una exposición de Angélica Alomoto. El Museo de Culturas Aborígenes inaugurará su nueva sala Kunami, un espacio dedicado a la exhibición de propuestas artísticas contemporáneas con enfoque cultural. La apertura se realizará el jueves 14 de mayo a las 19 horas en la calle Larga 524 con entrada libre. El acto de apertura se enmarca en la exposición Pucuna de Formaciones de la artista Angélica Alomoto, cuya obra plantea un diálogo entre lo ancestral y lo actual, de acuerdo a los organizadores del evento. A través de piezas escultóricas, principalmente en arcilla y cuarzo, la artista reinterpreta la pucuna, instrumento ancestral y símbolo de poder, convirtiéndola en un elemento que cuestiona las formas tradicionales de representación cultural. La exposición, cuya curaduría estuvo a cargo de Hernán Pacurucu, propone además repensar el rol del museo como un espacio vivo capaz de generar encuentros, tensiones y nuevas lecturas sobre la historia y la identidad colectiva. Así, el Museo de Culturas Aborígenes inaugura la sala Kunami con una exposición de Angélica Alomoto. El jueves 14 de mayo a las 19 horas en la calle Larga 524 con entrada libre.
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La tarde ha volado. Son las 17 con 12 minutos. Suena Durán Durán en esta increíble jornada en la que espero hayas disfrutado de la música de la 102.1. De las emociones, de los lugares sonoros, de los continentes auditivos a donde vamos con nuestra radio máquina supersónica. Ya sabes, de tarde en tarde, de lunes a viernes, desde

Siempre geniales los Rolling Stones sonando en este aterrizaje de nuestro super viaje de lunes. Inicito de semana. Espero que te vaya súper genial, que tus proyectos se cumplan a cabalidad y sobre todo que los problemas que te vengan, pues que sepas afrontarlo como se debe, que sepas sortearlos, que sepas desanudarlos. Nosotros hemos llegado ya a nuestra pista de aterrizaje. Agradecido siempre y de todo corazón porque estés allá. Porque este vuelo, este viaje, esta emisora, esta radio, esta voz no sirven absolutamente de nada si es que tú no estás allí. Al otro lado con los parlantes y el volumen levantado. Solo así tiene la vida esta radio, solo así tiene vida esta radio que además nace de todas las voces. Pero por supuesto, tus oídos son la base, la que cierra el círculo en esta magia llamada radio. Conmigo hasta el día de mañana. Nos escuchamos, por supuesto, para otro viaje más y disfrutar de esta semana que se viene ya. Soy Sebas Lazo, deseándote siempre lo mejor. Paz, amor, buena música y buena onda. Es lunes 11, es el quinto mes, es 2026. Vamos pa'lante siempre con la buena música de la 102.1. Adiós.

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